Cerramos a todo ritmo Disco Night, la primera hora de esta edición de Archivo Premium, repasando los temas más bailados en la internacional y exclusiva noche uruguaya de la nostalgia. Era 1983 y explotaban las pistas con la energía pura de la película Flashdance. Con una base demoledora que no te dejaba estar sentado, Michael Cembelo y su imponente

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6: Siguen sonando los número uno de la noche de la nostalgia en varias décadas, en esta edición especialísima de Archivo Premium. Nos vamos al año 1980 para rescatar un gran clásico del rockabilly y el pop de la época. Con un ritmo contagioso que hizo bailar a todo el país, llega Rocky Burnett y su inolvidable Tired.

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1: Escuchá lo que viene ahora. Fiesta, color y elegancia. Cruzamos la frontera para meternos de lleno en la magia del pop brasileño. En el año 1980, la tía querida del rock de Brasil nos regalaba esta joya que se convirtió en un himno infaltable de las discotecas para bailar y cantar con el corazón. Es la eterna Rita Lee con su inmortal Lança Perfume.

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1: Y nos va directo al año 1986. Una base electrónica arrolladora que se te graba de primera. Es la italiana España con su éxito demoledor Easy Lady.

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1: Y seguimos con las luces de la pista encendidas y el volumen al máximo. Lanzado en 1982, este clásico ítalo disco adaptado al inglés se transformó en un éxito imparable y en una de las enérgicas e infaltables de cada 24 de agosto. En la voz inolvidable de Laura Branigan,

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1: Cerrando el tercer bloque de este especial de 2 horas en Archivo Premium, nos vamos a 1980 para recibir a los máximos exponentes del sonido eurodisco. Con esa melodía pegadiza y un ritmo que hizo vibrar cada rincón de los bolines, la noche de la nostalgia, llega Modern Talking Classic 2.

0: 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En estos 48 años de existencia que tiene la nostalgia de Uruguay. Esperanos, por favor.
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0: Lo habíamos anunciado. Ciencia Sonora, entramos de lleno a la cuarta y última media hora de este especial único de Archivo Premium. Año 1986. Desde Suecia, un verdadero himno del rock y el synth pop

La intro de sintetizadores más famosa e impactante de la historia de la música. Se viene la cuenta regresiva para explotar la pista en la noche de la nostalgia. Con ustedes, la cumbre de Final Countdown.

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1: Y segundo, seguimos bien arriba en esta última parte del especial de la Noche de la Nostalgia, Archivo Premium. Damos un salto hacia el año 2001 para sumar uno de los mayores impactos de la música pop del nuevo milenio. Con un ritmo arrollador que pegó en todas las pistas del planeta y fue un éxito instantáneo en nuestro país, llega la australiana Kylie Minogue y su mágico Can't Get You Out of My Head.

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1: Sin pausas en este especial de Archivo Premium. Nos instalamos en 1984 para recibir a una de las bandas austríacas más famosas, con un estribillo coreado por miles y una energía que transmite con su himno inolvidable. Live is Life.

Muy buenas noches a toda nuestra querida audiencia, a todos aquellos que están en sintonía o que ya están prendiendo su radio, se para. Oh, qué lindo poder reencontrarnos una noche más. Qué lindo poder comenzar esta semanita, martes ya 8 de septiembre, y estamos una vez más aquí dando.

inicio a un programa de Algo Más, programa de la Iglesia Alianza Cristiana y Misionera de Tranqueras. Y para mí es una alegría poder reencontrarnos después de algunos días ausente por aquí. Siempre es lindo poder estar nuevamente. Así que quiero saludar a toda nuestra querida audiencia que ya está en sintonía, como siempre animándolos a comunicarse con nosotros, a solicitar alguna música que quieran escuchar o saludar a alguna persona, que hasta las 23 horas hemos voy por aquí porque hoy vine, no traje compañía, así que he de estar por aquí hasta las 23 horas y bueno, animo a que todos puedan comunicarse con conmigo, en este caso a través del número 098-777-107.

Muy bien, y así entonces damos continuidad. Como mencionaba al inicio, estamos dando inicio a este programa y ya hay comunicación en esta noche. Para mí es una alegría saber que la gente está escuchando ahí del otro lado, algunos con algunos problemitas para escuchar, y por eso quiero saludar a mi amigo Jorge Daniel Rosa, que está en la escucha desde su trabajo. Que el Señor bendiga grandemente su vida. No sé cómo va a ser en esta noche, pero para escuchar bien, suba todo el volumen de su celular para que pueda escuchar el programa bien hasta las 23 horas. Pero saludo a Jorge en esta noche. Quiero saludar también a la hermana Blanca Cáceres, que como siempre lo mencionamos, nuestra fiel oyente en todos nuestros programas y en todos los horarios. Dice muy buenas noches, querida hermanita, a la escucha del programa como siempre, Blanquita, Enzo y familia. Y es verdad, Blanca siempre nos

acompaña en todas las noches y también el día sábado desde las 8 de la mañana. Blanca está ahí presente. Así que el Señor bendiga grandemente su vida, Blanca, en esta noche, que pueda compartir con nosotros hasta las 23 horas. Y así continuamos este tiempo de programa. Vamos a seguir escuchando más música en esta noche. Vamos a escuchar Todo lo has cambiado de Danilo Montero.

Muy bien, y así entonces estábamos escuchando la música de Fernangino y Paula Santos, Eiskiztóa Porta. Y para todos los que les gusta escuchar a Fernangino, ahí va una de las músicas que a mí más me gusta. Entonces, con esa música quiero saludar a Alejandro Sima, que sé que le gusta bastante la música de Fernangino. Que el Señor bendiga grandemente su vida y a toda su familia. Y en esta noche ya quiero seguir saludando a más personas que se han comunicado, que han pasado su mensajecito. Y quiero saludar a la hermana Ducaren, que dice buenas noches, bendiciones, en la escucha desde Montevideo, esperando palabra de Dios. Pero me parecía que ayer fue que vi a Ducaren acá y ya está en Montevideo. ¡Qué impresionante! Así que vaya un saludo grande para Ducaren, que siempre nos acompaña también. El fin de semana estuvo por aquí y siempre es una bendición tenerla aquí, verla por la iglesia. Pero también es una bendición que nos acompañe y nos escuche desde Montevideo. Así que el Señor bendiga grandemente.

tu vida, Ducaren. También quiero saludar a la hermana Gladys, que está en la escucha. Dice buenas noches, escuchando la palabra de Dios. Sí, en unos minutitos más ya hemos de compartir. Así que el Señor bendiga grandemente tu vida también, Gladys, que siempre nos acompaña. Y para seguir avanzando, tenemos otros mensajecitos que he de saludar ahora en unos minutitos. Vamos a seguir avanzando y escuchando otras músicas en esta noche.

Y así avanzamos entonces en esta noche, y qué bueno pensar en la letra de esta canción, que fue a través de esa cruz que las puertas del cielo se abrieron y nosotros tenemos acceso al Padre, que es una bendición recordar lo que nuestro Jesús ha hecho por nosotros, que ha entregado su vida, que ha ido a la cruz por amor a ti y a mí, y muchas veces vamos recorriendo nuestro día, viviendo nuestro día a día a la ligera, y qué bueno es poder meditar en ese sacrificio que ha hecho el Cordero, en ese sacrificio que ha hecho nuestro Jesús por amor a nosotros y que nos ha dado el mayor regalo, que es la vida eterna, que es la salvación, y nosotros tenemos acceso a través de Él. Y así en esta noche, ya para ir avanzando, ya son las 22 y 33 minutos y dentro de unos minutitos ya hemos de compartir palabra de nuestro Dios. Antes quiero saludar a más gente que se ha comunicado con nosotros en esta noche, conmigo en esta noche. Quiero saludar al hermano Julito Aires que está en la escucha. Julito, como siempre.

Siempre ahí también. Siempre que vengo, Julito está escuchando. Y eso es una bendición porque su mensaje siempre llega. Así que el Señor bendiga grandemente su vida, Julio. Es una bendición saber que está en la escucha. También quiero saludar a gente de Mevir 7, que ya me estaba preocupando porque dijeron que iban a escuchar, que hay que escuchar todos los días, mejor dicho. Y Alexandra Fagundes dice buenas noches, escuchando el programa. Así que el Señor bendiga grandemente su vida, a Milton, a Iker, a David también por allí. David que nos estuvo acompañando en el estudio bíblico de hoy a las 7 de la tarde, estuvo junto a nosotros allí, una bendición, un grupo de hermanos que sigue avanzando y creciendo en el Señor, buscando querer aprender más de nuestro Dios. Y con este recordatorio del estudio bíblico, también quiero saludar a una persona que nos está escuchando hoy. No sé si es su primera vez, pero si es su primera vez, quiero saludar a Giovanna, que está en la escucha también, que también nos estuvo acompañando allí hoy en el estudio bíblico. A las 7, que estamos compartiendo todos los martes a las 7, y bueno, dijo que iba a escuchar el programa hoy y está escuchando porque me pasó foto, así que está en la escucha. Es una alegría saber que nos acompaña en esta noche. Seguramente ella, su pareja y su hija, Mili, también. Así que el Señor bendiga grandemente esta familia y es una que juntos, como familia, están avanzando en la. Queriendo día a día conocer más de nuestro Dios. Así que el Señor bendiga grandemente sus vidas. Para mí es una alegría saber que nos acompañan en esta noche. Y bueno, ya tenemos que seguir avanzando y hemos de escuchar una música más y a continuación compartimos palabra de Dios.

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1: Y en esta noche, entonces, vamos a meditar en la palabra de nuestro Dios. Por eso me gustaría leer un pasaje que se encuentra en el Evangelio de Lucas, Lucas capítulo 5, vamos a estar leyendo del versículo 1 al 11. Seguramente puede ser un pasaje conocido por muchos de los que nos están escuchando en esta noche. Y dice la pesca milagrosa. Aconteció que estando Jesús junto al lago de Genezaret, el gentío se agolpaba sobre él para oír la palabra de Dios. Y vio dos barcas que estaban cerca de la orilla del lago, y los pescadores, habiendo descendido de ellas, lavaban sus redes. Y entrando en una de aquellas barcas, la cual era de Simón, le rogó que le apartase de tierra un poco, y sentándose, enseñaba desde la barca a la multitud. Cuando terminó de hablar, dijo a Simón: «Boga, mar adentro, y echad vuestras redes para pescar». Respondiendo Simón le dijo: «Maestro, toda la noche hemos estado trabajando y nada hemos pescado, mas en tu palabra echaré la red». Y habiéndolo hecho, encerraron gran cantidad de peces y su red se rompía. Entonces hicieron señas a los compañeros que estaban en la otra barca para que viniesen a ayudarles, y vinieron. Y llenaron ambas barcas, de tal manera que se hundían. Viendo esto, Simón Pedro cayó de rodillas ante Jesús, diciendo: «Apártate de mí, Señor, porque soy hombre pecador». Porque por la pesca que habían hecho, el temor se había apoderado de él y de todos los que estaban con él. Y asimismo de Jacob y Juan, hijos de Zebedeo, que eran compañeros de Simón. Pero Jesús dijo a Simón: «No temas, desde ahora serás pescador de hombres». Y cuando trajeron a tierra las barcas, dejándolo todo, le siguieron. Como les mencioné anteriormente, seguramente puede ser una historia muy conocida por

muchos. Y como vemos aquí, una vez más, Jesús seguía su recorrido, la recorrida que hacía. Iba a varios lugares, compartiendo el Evangelio, hablando de la palabra de Dios. Y en esta ocasión no fue diferente. Jesús, como lo leímos aquí, estaba cerca de un lago, enseñando a personas que se encontraban allí y que estaban escuchándolo atentamente. Pero vemos que en un momento Jesús vio dos barcas en la orilla del lago, que eran de los pescadores, y esos hombres ya estaban lavando sus redes porque habían dado por finalizada la pesca hasta ese momento. Por eso ya estaban para guardarlas. Y según lo que leíamos en el versículo 3, nos menciona que Jesús le rogó a Simón Pedro que sacara la barca de la tierra y que inmediatamente se sentó en ella y desde la barca enseñaba a la multitud. Y pensaba en este pasaje, la enseñanza que pudo dejarle Jesús a estas personas que estaban allí, que nos deja también hoy a nosotros. Y es lo que él menciona en el versículo 4, que cuando él termina de hablar y enseñar lo que estaba compartiendo, él le ordena a Simón que entre a la parte más profunda del mar y que eche las redes para pescar. Dice el versículo 4, cuando terminó de hablar, dijo a Simón, boga mar adentro y echad vuestras redes para pescar. Y esto me hacía pensar en lo que leíamos en los versículos anteriores, que estos hombres ya habían dado por finalizada su pesca. Ya habían lavado sus redes, pero además, otra de las cosas que podemos ver aquí también es que no solamente habían dado por finalizada la pesca, sino que no habían pescado nada. Estos hombres no habían pescado nada en toda esa noche. Y por eso el versículo 5 nos menciona que Simón le había dicho que habían pasado toda la noche trabajando y no habían pescado nada. Y esto me hacía pensar que debería ser frustrante para estos hombres, porque eran personas que se dedicaban a la pesca, que trabajaban en eso, que alimentaban y sustentaban a su familia con la pesca. Y justamente no habían logrado pescar nada en esa noche. Estos hombres no creo que se estuvieran sintiendo satisfechos o bien, sino que podrían estar frustrados, cansados, desanimados, porque seguramente no debería ser nada fácil pasar toda la noche en el mar sin dormir y a su vez no lograr aquello que se habían propuesto. Pero asimismo, ante todos los sentimientos que podrían haber enfrentado estos hombres, vemos que al finalizar el versículo 5, después que Simón menciona que pasaron toda la noche trabajando y no pescaron nada, Jesús les dice, Simón les dice, mas en tu palabra echaré la red. Mas en tu palabra echaré la red. O sea, después que le dijo a Jesús, pero no hemos pescado nada, no hemos logrado nada en esta noche, maestro, toda la noche hemos estado aquí trabajando y nada hemos pescado. Después les dice, mas en tu palabra echaré la red. Y esto me encanta porque ellos dijeron, bueno, no hemos pescado nada en toda la noche, pero es en tu nombre, Señor, que yo lo voy a hacer. Y recordaba algo que siempre menciona, que siempre me lo han mencionado y algo que he aprendido y que realmente lo he vivido, es que no se trata de nosotros, sino que se trata de Jesús siempre. Y en esta ocasión vemos que no se trataba de estos hombres, no se trataba de lo que ellos habían podido lograr o no en esa noche, no se trataba de cuán cansados estuvieran, de cuán desanimados estuvieran, sino que lo único que tenían que hacer era obedecer a lo que Jesús les había ordenado, era obedecer lo que Jesús les había pedido, porque no se trataba de su talento, de lo que ellos sabían, de lo que ellos podían hacer en esa noche, sino que se trataba de Jesús. Y teniendo en cuenta esto, me hacía meditar en la importancia que tienen nuestras decisiones, porque estos hombres podrían haberle dicho a Jesús que no, que
que no iban a intentar nuevamente, siendo que ya habían intentado toda una noche y no habían logrado nada, y que además ya habían lavado y arreglado sus redes para guardarlas, que no iban a intentar algo que ya habían visto que no se había logrado. Estos hombres podrían haber desistido por completo, pero vemos que la decisión que ellos tomaron en base a Jesús les había dicho. ¿Y cuánta relación tiene esta historia con nuestra vida? Porque en muchas ocasiones nosotras damos por finalizado cosas que nuestro Dios aún no las dio. Nosotros podemos en diferentes situaciones de nuestra vida haber intentado tantas cosas y no haber logrado nada. Podemos luchar por nuestra familia, por el matrimonio, por los hijos, por el trabajo, por áreas de nuestra vida que necesitamos cambios hace mucho tiempo y que nos frustramos y que nos desanimamos porque intentamos cambiar y no vemos resultado. Por sueños, por transformaciones que necesitamos y no vemos cambio. ¿Cuántos ya no hemos dado por finalizada tantas cosas en nuestra vida? Seguramente muchos de los que me pueden estar escuchando en esta noche dicen, sí, ¿sabes qué? Este tema ya he dado por finalizado porque he intentado y no vi cambios. No quiero seguir insistiendo, luchando por restauración en la familia, por restauración en el matrimonio, porque me he cansado y ya he desistido. Podemos decir, bueno, prefiero mantenerme al margen, sin hablar, sin decir nada. Decido seguir viviendo estas situaciones porque, total, ya no hay más esperanza, no veo cambios. Pero si pensamos en esta historia y vemos lo que nos enseña, vemos que en el versículo 6 dice, y habiéndolo hecho, encerraron gran cantidad de peces y su red se rompía. Vemos que la decisión que tomaron estos hombres cambió la situación en la cual ellos estaban. Porque dice que después que echaron las redes al mar, pescaron mucha cantidad de peces, que la red se rompía. Y esto fue un gran milagro realmente, porque de no tener nada, pasaron a tener una gran cantidad. Y esto obviamente fue obra de Jesús. Ellos obedecieron y Jesús obró el milagro. Como les decía al inicio, esta fue la gran enseñanza que estos hombres han recibido, porque podrían haber decidido no querer hacerlo y mantenerse en la negatividad de que no lo iban a lograr. Pero asimismo, aunque fuera la última opción que podrían haber tenido ellos, aprovecharon obedeciendo a Jesús y lo hicieron. Y esto también debería ocurrir en nuestra vida. Podemos atravesar diferentes situaciones en las que, como ya mencioné anteriormente, dimos por finalizado, porque hemos intentado muchas cosas y nada resultó. Y en esta noche qué bueno sería que tuviéramos presente la historia de estos hombres, que cuando todo estaba perdido para ellos, aún había esperanza, y era Jesús. Si estamos nosotros sintiéndonos así en este tiempo, aún hay esperanza, no todo está perdido. Aún hay esperanza para nosotros y es poder aferrarnos de la palabra de nuestro Señor y seguir avanzando. Que podamos nosotros decidir por Jesús en este tiempo, así como estos hombres decidieron obedecer a lo que Jesús les había hecho, que nosotros también podamos decidir por Él en este tiempo. Estos hombres tomaron vida por completo. Y nosotros también podemos decidir por Jesús y cambiar nuestra vida por completo y obtener cambios que creíamos que nunca podrían ocurrir. Sea la situación que sea que estemos viviendo, la palabra la tiene nuestro Dios. Todos nosotros podemos tener buenas o malas decisiones y ellas muchas veces son las que van a guiar nuestra vida. En muchas ocasiones somos muy rápidos en decidir. Y qué bueno sería que nuestra decisión siempre sea por Cristo. Que todo lo que vayamos a hacer sea en obediencia a su palabra, así como lo hicieron estos.

hombres. Y esto no solo puede traer grandes cambios a nuestra vida, sino que también puede impactar a las personas que están a nuestro alrededor. Porque si leemos en los últimos versículos de este pasaje, como leíamos, vemos que estos hombres llamaron a sus compañeros para que vieran el milagro que había sucedido en la pesca, y a su vez llenaron ambas barcas de pescados, y todos fueron bendecidos. Como lo dice el versículo 7, entonces hicieron señas a los compañeros que estaban en la otra barca para que viniesen a ayudarles, y vinieron y llenaron ambas barcas de tal manera que se hundían. Vemos que las demás personas que estaban a su alrededor fueron bendecidos, y ambas barcas fueron llenadas de pescados. Y nosotros también podemos bendecir a las personas que tenemos a nuestro alrededor compartiendo lo que el Señor ya ha hecho en nuestra vida y predicándoles el Evangelio, hablando de Jesús, de ese Jesús que hemos tenido ese encuentro transformador. Él nos ama, Él nos perdona, nos restaura, se importa por nosotros. Y de esa manera nosotros podemos bendecir a los demás. Así que, queridos oyentes, si hemos perdido la esperanza y ya hemos dado por finalizada nuestras situaciones, recordemos que los planes del Señor no son los mismos que los nuestros. No perdamos la esperanza, sigamos buscando por el Señor siempre. Si ya hemos conocido al Señor y hemos estado cansados, desanimados por lo que estamos enfrentando, rindamos nuestra vida en oración a Él y aferrémonos de su palabra y sigamos avanzando, porque Dios ha de obrar en las situaciones que estamos viviendo. Y si aún no hemos entregado nuestra vida al Señor, esta noche es una oportunidad para que podamos decidir por Él, recordando que será una de las decisiones que va a cambiar nuestra vida por completo. Porque en Él tenemos todo lo que podemos estar buscando hace mucho tiempo y que aún no lo hemos encontrado. Por eso dependamos y confiemos en nuestro Señor. De estos hombres también pudo hacerlo en la nuestra. Solamente debemos decidir obedecer su palabra, y de esa forma también podemos ser de bendición para otros en este tiempo. Recordemos que no se trata de nosotros y sí del Señor. Que nuestros miedos en este tiempo de si avanzo, si no avanzo, si doy por finalizado, si no doy por finalizado. Miedos en este tiempo de si solucionar problemas o no, de si avanzar en determinados temas. Que todo eso podamos entregarle a Dios. Por favor, en el plan soberano que Él tiene para cada uno de sus hijos. Por eso, acerquémonos al Señor en esta noche y busquémoslo en oración, reconociendo nuestra necesidad de Él, reconociendo que si estamos cansados, frustrados, desanimados, que podamos presentarle a nuestro Dios en oración.

Muy bien, y así entonces hemos llegado al final de nuestro programa. Me queda solamente un minutito para estar por aquí y para mí ha sido una bendición poder...

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0: Bueno, todo pronto, todo listo, bienvenido. Comenzamos Frontera Abierta, comienza el periodístico en la región en este 2020. Martes 8 de septiembre del año 2026, como el saludo muy especial en particular a cada uno de ustedes que nos escucha a través del aire 107.3 Tranqueras FM, como también a aquellos que pueden hacerlo a través de internet o tranquerasfm.com, además de todas esas aplicaciones que usted baja y escucha a la primera en cualquier parte del mundo. Sean todos bienvenidos. Momento de Frontera Abierta, momento del periodístico de la región. Sean todos bienvenidos. Muy buenos días, señor director ejecutivo de FM, quien es el responsable de Frontera Abierta, doctor Fabricio Larosa. ¿Cómo ha ido? Buen día.
1: Buen día, Eduardo. ¿Cómo le va?
0: Ando preocupado, doctor.
1: ¿Otra vez? ¿Qué pasó?
0: Sí, sí. No, me tienen preocupado las cenizas volcánicas, doctor. Ya están a más de 2 de altura. Se prevé que podemos tener... Dice que esto sucede cada 20.000 años, más
1: justo
0: o menos.
1: Justo la ve el auto, señor. No me diga eso.
0: No, yo que entró en etapa de ebullición uno de los volcanes más bravo que tiene y que tiene consecuencia en la humanidad.
1: ¿Ah, sí? ¿Cuál?
0: Alguien decía, pero ¿y qué me importa si yo estoy en Indonesia?
1: ¿El Vesubio?
0: No llega la lava acá. Y entonces alguien le dijo, miren, yo le voy a explicar algo. El tema no es la lava. El tema es las cenizas volcánicas.
1: ¿Y cuál es el monte?
0: No sé cómo se llama.
1: ¿Cuál es el volcán?
0: Ah, ponga ahí que está.
1: Ah, no seas mal, aumentale por la mitad.
0: No,
1: señor.
0: Porque a mí no me gusta. A mí me gusta que la noticia escucharla, porque usted cuando da la noticia, usted como que la da más suave, ¿me entiende? Veo de nuevo o voy de nuevo.
1: ¿Cómo que la ve más suave, no?
0: Claro, no, en serio, se digiere mejor su noticia que la mía. La mía, yo soy muy drástico, y usted le encuentra la vuelta, como abogado que él le encuentra la vuelta. Entonces usted le tilda, sí, pero no, la ceniza tiene. Bueno, dicen que estas cenizas, doctor, ya están a más de 15.000 metros, y eso es muchísimo. No ahora, sino que se va a venir. Dice que, es más, se habla hasta de una especie de gélica.
1: O ¿de sea, qué, perdón?
0: Río porque va a tapar el sol durante mucho tiempo.
1: Oh.
0: Entonces, según los expertos, y me preocupó, cuando lo leí me preocupó, pero bueno, ¿qué voy a hacer? Yo pensaba lo mismo, cuando veía ahí, lamento mucho la gente que está ahí cerquita, ¿no? Porque la verdad empezó bravo este volcán.
1: ¿Pero y cuál es? No lo encontré, famoso volcán. Déjemelo buscar a mí, ya lo busco para... Estaba leyendo, señor Eduardo Rodríguez. ¿Cómo se siente usted mejor para este año 2025? Pasado, ¿no?
0: ¿Cómo?
1: ¿Cómo se siente usted de en materia?
0: En materia académica.
1: Digo porque PISA.
0: Bueno, ¿cuáles son las pruebas PISA? Yo soy pisero.
1: No. Las PISA son las que evalúan el rendimiento académico de los uruguayos. ¿Sabía?
0: Ah, pero. ¿Y qué tiene que ver la pizza con el rendimiento?
1: No, así se llama.
0: Podría llamarle café, porque el café está más asociado con el estudio. Las pruebas café.
1: La pizza Uruguay.
0: Está relacionada con el...
1: O sea, esto tiene que ver con los estudiantes uruguayos. Con los estudiantes uruguayos.
0: El volcán que afectó el clima hace siglo y medio vuelve y está en ebullición, doctor.
1: ¿Cuál es?
0: Está en Indonesia.
1: ¿Y se llama?
0: Es bien raro el nombre. El volcán que afectó, dice la información, en este momento, muchas gracias a Efraín, es un colega que me está mandando y nos está escuchando. Mándale un saludo porque él es admirador suyo, doctor.
1: Bueno.
0: El Anak Krankatau.

0: Tao, Kankatoa, surgido sobre los despojos del mítico Krakatao, tiene a miles de viajeros varados.
1: Mire.
0: Miles, de verdad. Y no solamente esto, sino, le vuelvo a repetir, dice que cuando hizo erupción, hace montones de tiempo atrás, hizo de que el mundo se congelara. Bueno. Por eso que es...
1: Ta.
0: Bueno, yo le digo...
1: No, la prueba PISA me puede, me trae un poco más,
0: bueno,
1: para
0: nada. Ta, vamos con la PISA. La prueba PISA, ese es el que los estudiantes, bueno, hace poco, eso fue todo hecho a través de la Saibalita, doctor.
1: Sí.
0: ¿La hizo? ¿Priscila?
1: ¿Hizo? Bueno, Priscila, como estudiante uruguaya,
0: colaboró
1: en los niveles más altos de América Latina, ¿eh?
0: ¿Cuánto bien, le van a pagar?
1: Bien, Priscila.
0: Un incentivo
1: junto con Chile.
0: Vamos, Ruca.
1: En ciencias y matemáticas.
0: Sí. Lo primero que te aprueba para saber qué es, me dice, digo, estudiar, hija, no, cargar la computadora.
1: Difunden a nivel global los resultados de la famosa prueba 2026. Participa desde el 2003 y no es muy bueno. Miren cuánto logran aplicar los estudiantes de 15 años. Así que Priscila no fue en otra, me parece, que participó.
0: Bueno.
1: 15 años lo ha aprendido en matemáticas, ciencia y lectura. En esto toman la de 15 años. Pruebas PISA. El resultado fue variado. Cuando le dicen así. Con mejoras y desmejoras, dependiendo de la disciplina, y sí, obvio, si fue variado. En el corto plazo, 2022-2025, Uruguay presenta a grandes rasgos un escenario relativa estabilidad en lo que refiere a logros en esta nueva cohorte de 15 años, o sea, en esta nueva... con variaciones de acuerdo según el área evaluada, remarcó el reporte, o sea, no dijo nada. Se mantuvo en general, mejoró en ciencias, se mantuvo en matemáticas y tuvo un descenso en lectura respecto a la participación del año 2022.
0: ¿Lectura de cuaderno o de qué? Bueno,
1: un promedio de 404,9 puntos en matemática, 4 puntos menos que en 2022, y 3.2 en lectura. 7.45 en ciencias, 10 puntos por encima, o sea, mejoramos en materia de ciencias. Se conocieron en madrugada, dice por acá, de
0: ¿se
1: este mes.
0: ¿Están los resultados, doctor?
1: Sí, sí. Bueno, está. Entonces, los jóvenes uruguayos cada vez leen peor, están mejores en ciencia, pero en matemática andan más o menos igual.
0: El amigo Alberto Lozano está en sintonía, doctor, y está involucrado también en el tema de los volcanes. Veo que hay gente que está experta en este.
1: Toda la ceniza, el amigo, madrugar con ceniza volcánica.
0: Yo qué sé, yo la ceniza que vi, un asadito ahí que se hizo. Pero volviendo a la pizza, esto es importante.

0: un gurí de 15 años, un año, a los gurises de su barrio de 15 años le dicen, bueno, mira, haceme este cuestionario, 10 preguntas de matemática, 10 preguntas de ciencia, léeme este texto, está, nota tanto. Dentro de 3 años agarra un gurí de 15 años de vuelta y le dice, a ver, le lleva el mismo cuestionario, me da, haceme este cuestionario, haceme estas cuentas matemáticas, este texto, y ahí vamos, vamos llevando, ¿vio? Leemos mal, o sea, los niños, los adolescentes no están leyendo muy bien la cosa.
1: ¿Qué opinión tiene la profesora Nancy sobre esto?
0: Ah, es lindo preguntarle. Hoy tienen los años, no vienen solo, ¿no? Pregúntale.
1: Hoy vamos a hacer el análisis de la pizza con la...
0: ¿Cómo?
1: ¿Me lo pregunta o está preguntando la audiencia?
0: No, usted.
1: Y todo va en el cuanto lea. Yo, por ejemplo, le digo siempre cuando... El único que... Depende también para qué, ¿no? O sea, como ser en nuestra rama, doctor, lo que hay que hacer es leer mucho.
0: Sí.
1: Eso como parte. Y el método que tenía usted, no sé si lo tenía, para memorizar, doctor, para que le quede...
0: Yo memorizaba poco.
1: Sí, bueno, pero algo tiene que memorizar.
0: Sí, pero memorizaba poco, salvo algún número, alguna cosa.
1: Hay 3 métodos. Uno es reiterativo, o sea...
0: Todo lo que hacía, como no tenía tiempo de leer, era leía una vez, me grababa leyéndolo y mientras iba a trabajar iba estudiando. O sea, iba escuchando lo que había leído. Esa era mi forma de estudiar en facultad. En facultad, ¿no? Sesiones, bueno, está.
1: Sí, bueno, pero...
0: Pero era mi método favorito. Me sentaba, mientras almorzaba, tenía que la base para estudiar, me grababa con el celular, me cepillaba los dientes, daba a finalizar la grabación, la mejoraba... Me subí al ómnibus con los auriculares escuchando lo que había leído.
1: Eso es muy hijo único eso.
0: ¿Cómo hijo único?
1: Claro, el hijo único lo hace solo.
0: Y digo, ¿a quién quería que le leyera?
1: Y bueno, pero por eso le digo, hay método, doctor.
0: La otra que si tenía que memorizar...
1: Otro, hay un método que también... No hay método falible ni infalible.
0: Técnicas mnemotécnicas.
1: Bueno, entonces...
0: Yo, por ejemplo, otra. Hay... Decía 5 conceptos. Entonces agarraba, decía el concepto empieza con A, el segundo empieza con C, una letra, una palabra. ¿Se entiende? Y con la letra inicial de cada palabra, me amaba una palabra en la cabeza y decía, bueno, A de antecedente, C de calificación. Y ahí decía la palabra en mi...
1: Tenía reiterar... Yo sinceramente, yo no sé si es un don o qué, pero a mí lo que más me sirvió es que me lo lea. O sea, usted también se la mandaba a usted mismo, pero no sé, me sonaría raro escucharme yo mismo.
0: Pero yo, ¿sabe qué es lo
1: que soy el más ordenado? Ahora, cuando estaban pasando, la profesora estaba dictando una clase, yo no me la perdía. Porque yo es donde yo aprendí y me quedaba la cosa. Es virtud o qué de escuchar y atendiendo y me queda grabado la cosa.
0: Sí.
1: ¿Me entiendes?
0: Sí, sí, sí.
1: Entonces yo en clase siempre me molestaba que alguien hiciera algo que no tenía que hacer, que era prestar atención a la profesora que estaba hablando sobre, el tiempo. Ahí aprendía, ahí me daba cuenta que...

0: Completo.
1: A ver.
0: No tenía forma. Pero usted le tiene que leer conceptos, ¿no? Vamos a poner una materia, literatura.
1: Sí.
0: Filosofía, que hay mucha letra, historia. Vamos a poner historia. Primera Guerra Mundial. Todos los estudiantes estudian Primera Guerra Mundial.
1: Sí.
0: Vio que tiene muchos periodos y el libro detalla, bueno, de tal fecha sí, sucedió tal otra,
1: general,
0: en una etapa no sé cuánto, la batalla de no sé qué, la muerte de no sé quién, ta. Y el libro se divide en capítulos.
1: Sí, sí.
0: Antes, no, un chicle para la primera parte. Y mientras usted lee esa primera parte, masticar un chicle de fruta, de tutti frutti. Y repite, bueno, empezó en el año tal, cuando no sé qué, no sé cuánto, ta, ta, ta. Llegó al segundo título, o subtítulo.
1: Y ahí va de manzana.
0: Y le pone un chocolate. Entonces ahí tira el chicle y empieza a leer la parte del chocolate.
1: Y después tiene que ir a clase
0: y todo cosas dulces, que sean ricas, ¿no? Una gomita, diferentes sabores. Porque después, usted se sienta en la prueba y trata de hacer memoria. Y si no le viene a la cabeza lo que usted estudió, esta era la parte del chicle. En la boca,
1: y ahí parece
0: con que el sabor, ¡pac!, le lleva a lo que usted leyó. Dicen que es muy buena técnica. Yo la hice solo una vez y no pude seguir haciéndola porque dividí chocolate blanco, chocolate oscuro, no sé qué, y me terminé comiendo todo junto. Entonces no me sirvió. ¿Qué dame acá? Vamos a seguir leyendo normal. Pero dice que es una muy buena técnica de estudio, por sabores, cosa que después trae la clase, ¿no?
1: Sí.
0: A mí me dijeron mentos.
1: Mirá, mentito.
0: Los mentos, ¿no?
1: Sí,
0: son
1: sí,
0: de
1: sí,
0: diferentes colores.
1: Ay, ay.
0: Y en formas de... Se usaba mucho más la repetición por, bueno,
1: sí, sí,
0: las maestras, mirá, madre del aprendizaje. Hoy ya no es tanto así.
1: Sí, pero no es. No, pero igual se erra, se van cambiando las cosas.
0: Usted era de la época, seguramente, que a usted su cuaderno de doble rayas y escribir 10 veces en el texto. ¿No le pasaba?
1: A nosotros no.
0: Lo Bart Simpson. Dictado. Entonces Edgardo escribía libro con V. Le corregía, libro A, señor Edgardo. Va con B. Entonces, escriba libro 10 veces en este renglón o pase al frente.
1: Yo tenía un profesor que era muy estricto, pero claro, y una vez lo sé la dirección, porque ella estaba hablando y ella no, era todo B larga para ella, o sea, no hay B larga para arrancar.
0: Es BV.
1: Entonces, cuando se habla, o sea, usted tiene que, si usted me lee a mí algo y me lo pone libro, libro, ¿con qué B va?
0: Libro con B.
1: Libro con B. Ahora, si yo le digo libre, libre de... no es libre, no, ¿cómo es la otra? Yo sé que lleva V, una palabra parecida que lleva V. Pero a mí pronunciame la V, si no yo no la... Entonces yo B. No había V. Y bueno, pero entonces no es profesor, discúlpeme.
0: ¡Se nos fue! ¡Comenzar la mañana!
1: El tipo que... usted quiere escuchar a alguien, está falleció ahora, ¿no? El Toto Acelueira. Era un tipo de dicción y cuando vos te hablaba, él te decía algo y ahí vos sabías si era V o era B.
0: Comenzamos este programa que es el número 164.
1: Lo mismo que la C, ¿no?
0: 164. 164. Presentación y ya nos vamos a la primera conversación de la mañana.
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0: 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A todos gracias, sean todos bienvenidos. 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
1: Mientras Edgardo se va a la primera, arrancamos Frontera Abierta, programa número 164 del año, en este día del año 551. A falta nada más de Sara 2026. El dolor es temporal, dice la frase de hoy. La satisfacción es para siempre. Bueno, depende. Depende. El dolor es temporal. Hay dolores que no, y hay dolores que sí, pero sí, está bien. Diría, el sufrimiento es temporal, la satisfacción es para siempre. Sí, en algunos casos también, en algunos otros no. Ahí por ahí la cuestión. Bueno, mensajes que llegan aquí a través del 097-107-803. Recuerde que nuestras vías de comunicación están habilitadas para que usted pueda comunicarse, participar con nosotros, hacernos llegar su saludo, su mensaje. Quiero mandar un abrazo grande a mi amiga Angélica, que estaba riquísima la pasta flora dulce de leche que nos hizo llegar el viernes pasado, a levantar su entrada allí de la marcha. Estuvo espectacular de gente y del espectáculo que se realizó allí en el baile en La Palma. Y Angélica, como cortesía, nos trajo, no era necesario Angélica, pero nos trajo nuestra pasta flora que estaba deliciosa. Gracias Angélica, gracias a Richard y al Pollo, que es el hijo de Angélica.
0: Oh.
1: Que jugó al fútbol conmigo ayer.
0: ¿Mira?
1: Sí, jugó al fútbol conmigo. El otro día Angélica llega y dice, ¿vos sabés que jugás al fútbol con mi hijo?
0: ¿Eh?
1: ¿Y quién es tu hijo?
0: ¿Y cómo nunca lleva a algún puesto?
1: Le dicen el Pollo. Mirá, con razón. No sé,
0: juega mucho o juega poquito.
1: Juega bien. Juega muy bien el Pollo.
0: ¿Sí? Sí. Adelante, atrás, en el medio, taja, ¿qué?
1: No, juega con la pelota y toca para arriba. Toca de adelante para adelante. Es de delantero, del medio para adelante.
0: O sea, ofensivo.
1: Sí. Yo le dije, juega, parece profesional.
0: Sí. Jugador profesional es el que tenemos en línea, doctor.
1: ¿Ah, sí?
0: Sí, profesional.
1: No le veo cara de fútbol al hombre.
0: Jugó al fútbol. Bueno, yo tengo entendido que sí, ahora voy a aprovechar para preguntarle.
1: Me parece que no.
0: Bueno.
1: Lo veo más para un deporte tipo...
0: En el agua.
1: No, yo lo veo más tipo raqueta, lo veo más...
0: Bueno, pero eso es juego de Finoli, no tiene Finoli.
1: ¿Cómo juego de Finoli?
0: Sí.
1: Aquí las padres se juega acá, no es.
0: Ya, pero yo no digo, yo estamos hablando de.
1: No.
0: A pesar de que no anduvo caballo esta vez, me dijo que estuve acompañando.
1: No anduvo a caballo. ¿Y usted me habla de que Finoli?
0: Y por eso mismo, pero lo que pasa es que de jugar al fútbol.
1: No lo veo de fútbol.
0: ¿Usted dice que no?
1: No.
0: Bueno, no importa. 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
1: José Vargas, edil del Partido Nacional. Buenos días, bienvenido a Frontera Abierta. ¿Cómo le va?
2: Bueno, buenos días. La verdad que estaba escuchando y, bueno, me mataba la risa. Uno me tiene como muy fino, el otro no, pero bueno, no del...
1: Pero
2: estuvo muy bueno este análisis de ustedes.
1: El pádel hoy por hoy es un deporte tan democrático, tan lindo. Acá en Tranqueras tenemos la primera cancha de pádel de la ciudad. Y la verdad es que se ha democratizado más para ciertos grupos. Hoy creo que mucha gente juega al pádel y hay campeonatos ahí en la frontera, ¿no?

0: Sí, ahí acá anda muy bien. Es un deporte que ha crecido bastante, como tú mismo lo has dicho. No está muy tan bien. Por igual hay un concepto cultural
1: Sí.
0: todavía, porque si podemos ver, no se genera un ámbito en en lo popular ese deporte, en los barrios populares, eso no se trabaja. Entonces hay también un poco cultural, creo que de ese deporte, que tal vez, como tú mismo lo decís, viene creciendo y bueno, y quién duda, también un deporte más popular, para decirlo.
1: Sí, capaz que en una plaza es difícil mantener un cuidado de tratamiento especial. La cancha tiene un costo todo alrededor para hacer la estructura
0: Sí, la raqueta es cara, la
1: y
0: raqueta,
1: sí.
0: mira, no dice que una económica ahí son 3, 4 mil pesos la más barata.
1: Sí. Acá en Tranqueras usted viene, alquila la hora y le prestan todo. Así que cuando
0: Qué
1: usted quiera
0: categoría.
1: practicarlo, se da una vueltita por Tranqueras Padel.
0: Qué bueno, qué niveles, qué
1: Bueno,
0: espacio.
1: le cuento, le pregunto más bien, cuénteme cómo estuvo la marcha.
0: Bueno, ¿sabes qué? La marcha, la verdad que empezamos mal, y también la gente todo alrededor, Tranquera, La Palma, puedo decirte que tu

0: mi nombre me conocen, tal vez no me conocen en todo eso gracias a ustedes. Entonces digo, tengo que reconocer ese trabajo y ese alcance que ustedes tienen a las, ¿no? No solo de Tranquera, sino alrededor. Y tú me hablabas de la PAL, de lo que se generó con la marcha, y digo, ¿sabes qué? Yo hacía un análisis, digo, se habló, según los organizadores y todos los que estuvieron, que representó una de las marchas más grandes hasta el momento, digo, comparada con el 2004, que fue la primera, se manifestó que fue una de las marchas más grandes. Y realmente, en público, Palma, en la noche, la gente que acampó, la gente que estuvo alrededor, la verdad que no se llenó mucho más todo el terreno, todo el espacio que hay para campamento. Y sabe que son las instancias muy importantes, yo analizaba, y no tanto político, saben, digo, sabemos que constantemente uno hace política, pero solo al hecho de no llevar un número específico, un sector, presentar a una causa, creo que eso le hace grande, porque vamos a entender, mucha gente que se acercó, tanto el sábado de noche en el domingo ahí en el acto, son gente que no son blancas, no tienen por tradición ser blancos, sino que se acercaron por todo lo que envuelve y también por lo que representa la cultura. Digo, yo quiero apostar a esa tradición del caballo, del desfile, de reconocer algo que realmente marcó nuestro país. Vamos a decir un caudillo blanco solamente, sino que representó mucho a lo que vino después en consecuencia a nuestro país. Entonces digo, yo lo evalúo como muy positivo y creo que son las instancias que fortalece, genera cultura, genera tradición, no nos olvidó, y también lo que viene, porque no nos olvidemos que la mayoría de la gente que estuvo también es mucha gente pendiente.
1: Bien, tengo dos preguntas, o más bien dos conceptos que voy a desarrollar con los invitados de hoy, que van a ser todos blancos, y vamos a los referentes del Partido Nacional, que representan diferentes. Y la segunda pregunta, Edil, es, ¿la marcha sigue siendo patrimonio de los blancos?
0: Sí, obvio. ¿Cómo te traté de explicar? Es una bandera que obviamente es organizado como blanco, como Partido Nacional, rescatando los valores, la tradición, lo que representó defensa de nuestro partido, pero también abre el abanico esa tradición. Uh-huh. Yo estoy allí mismo, digo, estuve... conocimiento de gente, como te decía, que no son blancos, gente que vota al Partido Colorado y vota a otro partido, pero se hace. Uh-huh. Y eso es lo bueno, ¿no? Eso es lo bueno. Vos me hablabas de agrupaciones. Yo en este momento, o en ese momento, queda por piso las agrupaciones y empieza a trabajar el partido en sí, donde abre la parte de sociocultural, porque ya toda la sociedad se involucra. Y a mí me encanta la tradición, me encanta el ser patriota, todos los valores, lo que representa. Yo siempre digo, comparo con Brasil, ¿no? La gente hace la parte de las fechas y son muy muy marcantes.
1: Claro.
0: Y eso es lo perder en nuestra tradición, el gaucho, ¿no?
1: Ahora, sí. La gente que se acerca de otros partidos, usted me refirió a una palabra que es la que voy a usar en el resumen de la noticia luego, es tradición, ¿no? Hay mucha gente que se acerca a la marcha por la tradición o lo que representa esa cultura del caballo, no necesariamente por la figura de...
0: Sí, no, el tema que tendría que separar en dos etapas. Una, claramente lo que tú decís, ¿está? Y la otra, yo lo vería... como lo importante que son esas instancias. ¿Por qué? Porque últimamente, tanto la tradición nuestra gaucha, la tradición del campesino, el productor rural, el caballo, el que defiende nuestra tierra,

0: Inglaterra ha perdido un poco su identidad, o la propia modernización hoy ha tratado de modernizar eso. Y yo creo que esas instancias son buenas para resaltar que Nacional, en primer lugar, sigue cultivando su ejemplo en otros partidos que se dé ese tipo de instancia. Han querido hacer alguna marcha ahí media parecida, que convocan caballos, pero es más, eso sí es más político que otra cosa. Porque cuando tú embanderás solo una causa, creo que es donde perdés el foco. Vuelvo a decir, no nos vamos a mentir, claro que es esto blanco, pero en el momento que tú abrís el abanico, porque no, allí no estás controlando si vas con abanico, van todos, ¿no? Y como tú mismo decís, hay gente que no va a votar al Partido Nacional, pero es bueno que el Partido Nacional siga embanderando esa tradición.
1: La última, José. Un concepto sobre el que realizó allí por parte del presidente del, abro comillas, honorable directorio del Partido Nacional.
0: Tú sabes que yo soy muy criticado y a veces peco también en ser muy muy sincero, ¿no? Yo te puedo decir que hay algunas palabras que no me gustaron. Yo creo que no era momento de campaña política. Creo que lo que se estaba... allí la causa era otra, y bueno, pero cada uno tiene su perfil, y bueno, yo estando allí no me dio una sensación de total que era el momento para hablar de campaña política.
1: ¿Sabe que a nosotros nos sorprendió yo Delgado con los medios que estuvieron por allí, donde decía, estamos acá en Masoller, una zona de difícil acceso. De alguna manera, dando a entender como que, bueno, la cantidad de gente que había reunido en esta oportunidad la marcha o el acto, y además sumado a que es una zona de difícil acceso. Y nos quedó eso ahí en el aire de ¿qué será eso de difícil acceso? Porque creo que hasta allí es todo pavimentado, la ruta 30 desconocida, Masoller está siendo transformado también como lugar, hay propuestas de saneamiento para Masoller, viviendas por allí, estaba prolijo, no sé a qué se refería con eso de difícil acceso.
0: ¿Sabes? Yo sigo pensando que esas instancias donde obligamos en un cierto término a algunos actores políticos, pero también vuelvo a decirte lo importante de esas instancias de porque digo, vino gente de todo el país, ¿no? Sí. De todos los países, de todos los departamentos. ¿Y qué pasa? Cuando uno sale del mundo, nosotros siempre somos críticos que como que los políticos siempre están pensando del Río Negro para son las instancias de demostrarles el otro lado. Entonces, para los montevideanos a veces le cuesta eso, porque vemos que es difícil pensar que estamos desconectados. Digo, yo puedo decirte, yo tengo línea Movistar, ¿no? Movistar no haga que ahora es Tigo, pero bueno, en toda la zona de La Palma no agarra señal. Ansel agarró muy mal, no sé si era por la cantidad de gente, había línea pros. Entonces digo, yo creo que eso también hace un poco pensar que estamos con dificultad de acceso, porque queda mal. Yo llegué el sábado. Yo fui de mañana a armar el campamento y de tarde fui con la barra que me acompañó. Y yo llegué eso de las 5, 6 de la tarde, 5 de la tarde creo que fue, y quedé totalmente ahí hasta el otro día cuando subí hasta Masoller. Entonces creo que él se refirió a ese punto, ¿no? De llegar a un lugar donde vos quedás totalmente desconectado. Yo creo que él se quiso referir en eso y capaz que no fue claro en sus palabras.
1: Sí, capaz que no fue el mejor concepto, digamos, a utilizar, porque claro, queda como esa sensación, ¿no? De que qué más fácil se puede llegar.

0: como llegar a Tranqueras, capaz que por esa distancia, porque además el día estuvo precioso, ¿verdad? Se hizo lindo el fin de semana en la zona. La última, ahora sí, José, agradeciéndole estos minutos en Frontera Abierta y recalcando esa magia que tiene la radio y en este caso nosotros aquí como la emisora de la ciudad de la zona, donde la gente lo termina conociendo por nombre, por la voz, y de repente cuando lo escucha dice, ah, usted es el que habla en la radio. Sí, ese mismo, y ahí le ponen cara a la voz del edil, en este caso José Vargas. Vi que en la Junta Departamental, por lo menos la información que salió en los colegas de prensa del Departamento de Rivera, se adoptó esa palabrita de coordinación, de grupo de coordinación de BIMAL. ¿Cómo viene avanzando esto en la Junta Departamental, bueno, por lo menos?
1: Bueno, primeramente quiero reconocer que la suma de esa palabrita, como decís tú, coordinación, es a tu aporte. Fuiste tú en la entrevista que me hiciste ver lo que generaba esa unidad. Y quiero reconocerte que vino a través de tu aporte. ¿Por qué te digo eso? Porque la instancia fue que de abrir ese proyecto para que todos los actores pudieran tener la posibilidad de aportar. Entonces digo, creo que ahí es donde se va a hacer grande. Porque Vargas en sí, como yo decía, José Vargas, el Partido Nacional, presentó un proyecto así estado, donado, no va a salir adelante. Entonces digo, pero cuando nosotros logramos despojarnos del título y que aportar, y de ahí se pueda sacar una unidad coordinadora de bienestar animal, creo que ahí es donde va a ser grande y va a dar a todos los actores. Yo andaba ahí también y vi la dificultad, mucho perro suelto, vi en la ruta también algunos perros que fueron atropellados. Digo, la verdad que hay la necesidad en todo el departamento y bueno, es lo que venimos trabajando.
0: Edil José Vargas, del Partido Nacional en el departamento de Rivera, Frontera Abierta en FM Tranqueras.
1: Bueno, gracias a ustedes como siempre, un saludo a la audiencia y bueno, voy a estar ahí nuevamente en Tranqueras, recién me pasaron mensajes y bueno, estamos siempre ahí, gracias por la entrevista.
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0: Tengo varios mensajes por aquí. Le pido a la vecina que está llamando al WhatsApp de la radio que no llame. La atiendo en la pausa, o sea, al aire. Puede llamar al 3060.
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0: Nico Sosa, saludos para usted también. Una denuncia, terminación con denuncia que hace por acá. Se la voy a transmitir al edil, terminación 470. No lo tengo agendado por su nombre, si me lo facilita, así lo dejo. Pero me hace una denuncia, se lo voy a transmitir acá al edil.
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0: Dale, comercial de Frontera Abierta, pausa, hidratación. María me hace pedir por acá, buen día, dice, paso a pedirle si pueden publicar que este perrito lo encontré en la calle ayer, lo tengo hasta que aparezca el dueño, gracias María, dirección Gabriel Alonso, dice por acá. Ya le contesto a los mensajes que me están llegando por acá, Nico Yascurien, Fernanda da Silveira, un abrazo grande para ti.
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0: Federica Lacosta. Federica atiende llamada, te agendás, vas día y hora confirmada por los dos, acá en Las Piedras, esquina Artigas. 091. Pausa, señor director.
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11: Servicios sociales de nuestra emisora necrológica. Empresa Previsora del Valle informa el fallecimiento, ya conocido como Manut. Falleció hoy martes en la ciudad de Tranqueras. Casa de Duelo, Buena Unión, Rue Metro 456. Servicio de Previsora del Valle, sala 1, 18 de julio, 960. Su sepelio se efectuará hoy martes a la hora 12 en el cementerio de Tranqueras. Empresa Previsora del Valle informó el fallecimiento de José Manuel Camacho Díaz, Manucho.

0: que en paz descanse.
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11: La terminal Cuenca del Plata opera con severas restricciones por un paro indeterminado y la empresa evalúa acciones legales.
12: El presidente Yamandú Orsi proyecta una gira oficial por Asia en 2027 para fortalecer los lazos comerciales con India y Japón.
11: La oposición denunció formalmente a la ministra de Defensa Sandra Lasso por abuso de poder y usurpación de funciones en el caso Cardama.
12: El senador Sebastián da Silva propuso limitar a 10 años el uso de la licencia sindical en el sector público para promover la renovación de dirigentes.
11: La actividad minera en Artigas se encuentra paralizada y crece la preocupación entre los trabajadores por el impacto en el empleo local.
12: El Poder Ejecutivo y la oposición debaten las acciones preventivas ante el fenómeno del Niño tras la comparecencia de Alejandro Sánchez en el Parlamento.
11: El gobierno subsidiará con hasta $12,000 a los productores hortifrutícolas afectados por el temporal de julio.
12: La Asociación de Consignatarios de Ganado reportó una baja en los precios de la hacienda y advirtió

0: Sobre la dificultad para concretar negocios.
1: La Expo Rural Prado 2026 abrirá sus puertas este viernes con la presencia de 1.445 reproductores de especies mayores.
0: El Ministerio de Industria presentó el Centro Nacional de Inteligencia Artificial para impulsar la innovación tecnológica en los procesos productivos.
1: El Ministerio de Vivienda lanzó un programa de alquileres bonificados destinado a familias de ingresos medios y bajos.
0: Las vacaciones de septiembre impulsan un alto nivel de reservas para viajar al exterior, con Brasil y Argentina como principales destinos.
1: La justicia declaró un concurso de un empresario agropecuario señalado por el libramiento de cheques sin fondo.
0: Aduanas advirtió a la población por maniobras de estafa que utilizan el nombre del organismo para ofrecer falsas donaciones y mercadería incautada.
1: Los delincuentes armados asaltaron un local de cobranzas en el centro de la ciudad de Rocha.
0: Plaza Colonia venció a Uruguay Montevideo en el Parque Prandi y recuperó el liderazgo en solitario de la segunda división.
1: Expertos advierten por la llegada de un ciclón extratropical con fuertes vientos y lluvias copiosas para el fin de semana.
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10: Vamos a hacer un tema que nos gusta a todos y que cantamos todos: La Bifurcada.

Seguimos en la mañana de Frontera Abierta, el periodístico de la región. Un abrazo para Efraín, que me encontraba ahora de otro intento de estafa, ¿eh? Otro intento de fraude informático. Un abrazo para mi amiga Adriana, que, bueno, comunicamos efectivamente que el perrito ya fue devuelto a su propietaria, gracias a María. La propietaria Tati de Lima se hizo ya presente y entregó el perrito a la dueña. Así que gracias, Adriana, también por la gestión. Saludos para mi amiga Genesí. Recién estoy leyendo mensajes de mi celular. Genesí, ¿qué dice Genesí? Dice, uff, buenos días, ¿qué tema? Agrego que si hacen otra evaluación de comprensión lectora, resultarían menos 20. Es verdad. Coincido con mi amiga Genesí. Mi amigo Miguel, claro, comprensión lectora es una cosa. Comprensión lectora es una cosa. Leer es una cosa, comprender lo que uno lee es otra. Buenos días, doctor, un saludo a toda la audiencia, un abrazo a mi hermano Raúl. Y que interprete mejor mis palabras. Yo no dije que hay medicamentos y que era falso sus dichos, sino que llamaran y corroboraran sus dichos. Gracias, dice mi amigo. Mi amigo Miguel. Nico Sosa, gracias Nico también, porque Nico fue otro de los que al ver el estado de WhatsApp inmediatamente envió la información a la persona responsable, a la persona que perdió el perrito, ¿sí? Gracias Nico. Buen día, totalmente de acuerdo con el señor Edil. La señal deja mucho que desear, es un desastre en toda esa zona. Estamos en 2026, casi 2027, y seguimos con esas dificultades, dice por aquí mi amigo Carlos, hablando de la dificultad en la comunicación por allá en la zona de Masoyer. Pablo Escobar dice, buen día, ¿cómo están? Pregunto, ¿quiénes recogen las bolsas de los en donde acampa la gente de la marcha? ¿O tenemos que limpiar nosotros los vecinos? Yo para todas las marchas dejó residuos en la ruta, dice mi amigo Pablo Escobar.

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1: Saludos para mi amigo Andrés Dutra. Me hace llegar por el Facebook acá, Andrés. Pocas veces abro el Facebook, ligaste que abrí el Messenger del Facebook, ¿eh? Un abrazo grande, Andrés. Próxima nota, Edgardo. Es seguimos correcto, con doctor, referentes.
0: Seguimos con referentes del Partido Nacional. En este caso, la edil departamento de Frontera, que ya está con nosotros.
1: Doctor. Bienvenida a Frontera Abierta, ¿cómo le va?
2: Buenos días, ¿cómo están? ¿Cómo andan?
1: Muy bien. Estamos haciendo nosotros...

0: hacernos un relevamiento de los referentes del Partido Nacional. Intentamos también establecer el contacto con la ingeniera Margarita García, pero nos comentaba que está en una especie de conferencia, de curso, seminario, por eso no podía salir al aire. Pero usted como referente de esta agrupación, de esta lista en la zona,
1: sí,
0: y además como suplente de Edil, queremos trasladarle algunas de las preguntas que tenemos. Primero, un concepto general de cómo estuvo la marcha.
1: Bueno, primero que nada te quiero aclarar y les quiero aclarar a la audiencia que voy en ruta, si se llega a entrecortar o por las dudas ese tema, y como voy en ómnibus se complica. Segundo, en temas generales, cómo estuvo la marcha, para mí en particular excelente, precioso, es un sentimiento del partido, de todos los que somos del partido, ¿no? Que se lleva muy fuerte, se vivió lindo todos los días porque acompañamos acá en Rivera cuando salió, cuando partió, acompañamos en Tranqueras, la pasada por Tranqueras, estuvimos acompañando un poco en el campamento en La Palma y por supuesto el sábado, el domingo, en particular nuestra lista, la 4040, más allá de que no nos podemos identificar con el número, pero nosotros armamos un campamento prácticamente enfrente al monumento, teníamos banderas amarillas y la verdad que fue un lindo grupo que acompañó. Además estuvimos también con la presencia de los jóvenes de la J40 de Montevideo, que fueron unos cuantos, ya te digo que cerca de 80 jóvenes. Entonces para nosotros, la verdad, fue excelente. Una marcha preciosa.
0: Bien, la segunda pregunta. ¿La marcha sigue siendo patrimonio exclusivo de los blancos? ¿Qué piensa usted?
1: Tú decís por el tema de que se prohibieron algunas cosas del colores, digamos.
0: No, digo en general, porque, a ver, más allá de las prohibiciones o no, esas cuestiones de que no pueden operar con ciertas banderas, que solo se permiten cierto tipo de símbolos, que para mí está dentro de lo normal, ¿no? Pero digo, hay muchos que entienden que la marcha es partidaria, pertenece al Partido Nacional y que, bueno, solo los blancos, y otros que abren un poco más el abanico y dicen, no, esto ya es una cuestión más cultural que hasta del partido, ¿no? Mucha gente que viene de otros lugares, que ni siquiera conocen de cerca la historia de les gusta el caballo, les gusta, el edil José Vargas decía, hay mucha gente que le gusta la tradición y por eso acompaña. Para usted, claro. ¿En qué lugar se encuentra?
1: No, o sea, sí es algo partidario, pero o sea, sé que es así y sé que hay gente del partido que acompaña. Incluso hubo un año que también estuvo la gente de Cabildo identificados, pero me parece que va por ese lado, que más allá de ser partidario, también es algo de tradición. Mucha gente que le gusta la tradición, que le gusta el tema de andar a caballo, de acompañar las marchas, lo hace, y no me parece que es mal.
0: En su caso, por lo que usted nos dijo, la tercera pregunta se la voy a omitir, porque la pregunta era vinculada al discurso de Álvaro Delgado, como usted no estuvo... sí, en el momento del discurso
1: sí.
0: lo vamos a pasar para no hacerle hablar de algo que no pudo escuchar. Pero sí preguntarle, en su caso, sobre qué referentes de la 4040 estuvieron, o de la 40 nacional, estuvieron acompañando esta marcha. Estuvo, por lo que vi allí en redes sociales, Javier García.
1: Javier García nos acompañó desde el campamento de la Casona ahí en Tranqueras, o en Tranqueras ahí en la plaza durante todo el pasaje del desfile. Y por supuesto acompañó en el campamento de La Palma y además. Ya te digo que de los dirigentes nacionales, si no me equivoco y si no estoy mal informada, fue el único que estuvo en Tranqueras. Después te hablaría de Alianza País en general, porque tenemos a Sebastián da Silva, tenemos a Camí, tenemos a Fernanda Auper,

0: dentro de Alianza País me voy quedando por ahí, me parece. Uh-huh. No me estoy recordando algún otro que estuvo, o sea, estuvieron varios dirigentes. Sí, podría decirte que faltaron unos cuantos también, ¿no?
1: Ajá.
0: Nos gustaría haber contado más de dirigentes nacionales, incluso nosotros, la 4040, hizo una gestión a nivel nacional para que más dirigentes pasaran por tranqueras.
1: Fueron directos para Masoyer, pero no pasaron por acá.
0: Claro, no se logró.
1: Uh-huh. ¿Y eso se debe a un tema?
0: Haremos hincapié de nuevo, porque lo hicimos a nivel nacional, ya te digo, tratamos con los que pudimos, incluso con el presidente del directorio. Hicimos la gestión también con la organización de la marcha, pero bueno, creo que eso pasa un poco también por cada uno, ¿no? Por la voluntad de estar, de poder también, a veces capaz que se les explica con el tema de la agenda. Sé que tenemos algunos dirigentes que no estaban en el país por otros temas, no pudieron estar, como por ejemplo el diputado Gabriel Giannoli, que mandó parte de su equipo en representación, pero no pudo estar. Ellos nos acompañaron, también estuvieron en tranqueras, pero él en persona no pudo estar.
1: Uh-huh. La idea de ustedes era que ellos llegaran a tranqueras, no que fueran directo a Masoyer.
0: Eso, tal cual. Nosotros hicimos la gestión porque el año pasado ya nos habían planteado. Justo coincidió también, no sé si te acordás, que nosotros hicimos una reunión con la Mesa de Convivencia y Seguridad Ciudadana con los dirigentes que vinieron.
1: Sí. ¿Y la idea era ahora volver a hacer lo mismo o era otra la intención?
0: No queríamos, no tanto por eso, sino que estuviesen en tranqueras, que nos acompañaran en tranqueras, el pasaje por la marcha en tranqueras, que era lo que nos habían solicitado en esa reunión, que los vecinos querían, que más presencia de autoridades. Pero este año no se logró. Desde ya te digo que vamos a reiterar la sesión para el año que viene, y a ver si tratamos de lograr más presencia en tranqueras, de autoridades del partido.
1: Uh-huh. Sí, sería bueno aprovechar esa presencia no solo para verlos marchar, sino para gestionar.
0: Claro, por supuesto.
1: Bien.
0: Se complica como el tema de la reunión, a veces están apurados por ir al campamento, se demora, yo qué sé. La reunión gabas que es mejor en otro momento y no un día así como ese. Por eso te digo que no hicimos hincapié en hacer reunión ese día.
1: Uh-huh.
0: Pero no va a faltar oportunidades, ya te digo, o sea... En temas generales, no hablando de la marcha, pero nosotros ahora estamos, hace pocos días alquilamos un comité en Rivera y vamos a hacer una inauguración y no va a faltar oportunidad de que autoridades, por lo menos de nuestro sector, de Alianza País, estén en Rivera y bueno. Uh-huh. Y vamos a ver cómo nos organizamos.
1: Digo, Dindo, lo que hago en esta mañana es vinculado al trabajo en la Junta Departamental. ¿Cómo se está...? Gestionando las cuestiones aquí de la ciudad, la lista 4040, en su trabajo, a usted, ¿verdad?, como edil o suplente de edil allí en la Junta, también hablando del trabajo de los otros ediles, ¿no?, que forman parte de alguna manera del grupo de coalición a nivel nacional, pero oposición aquí.
0: Sí, por supuesto, nosotros, dentro, si me estás hablando sobre los de tranqueras en general, el tema coalición, o sea, de los ediles de coalición, tenemos todos muy buena relación, o sea, hemos escuchado planteos de tranqueras, hemos entrado a planteos a las juntas, estamos esperando respuestas, pero siempre estamos pendientes y escuchando a lo que nos quieren acercar los vecinos y reunimos. En cualquier momento vamos a estar haciendo también alguna reunión en tranqueras para escuchar, porque eso es lo que se caracteriza la 4040, siempre estar escuchando uh-huh. a los vecinos de todo el departamento, bueno, y en mi caso también para estar en tranqueras.
1: La última, se la traslado de la audiencia, me pareció importante, interesante el aporte que viene de este vecino, que habla de, pregunta, que sea colorada la alcaldía, ¿influye en que no lleguen a tranqueras los referentes a nivel nacional, no? Seguramente está hablando este mensaje.
0: No. Yo, en mi opinión, no influye eso. No, por favor, no tiene nada que ver. O sea, nosotros hacemos la gestión y es nuestro... lo tenemos como un deber, uh-huh. eso de que entren a tranqueras, queremos que lo hagan, pero pasa que no depende de nosotros, a veces, muchas veces depende de la agenda que tengan ellos, que a veces están con actividades previamente marcadas, por ejemplo, en el caso del diputado Giannoli, que fue algo fuera del
1: país. Sí, en el caso del diputado Giannoli...

0: no tranquera, sino que directamente no estaba en el país, no vino la marcha.
1: Claro, por supuesto. No, no, o sea, es la intención y ya te digo, lo tenemos como un deber y lo vamos a seguir trabajando para que puedan estar.
0: Muy
1: para
0: bien.
1: Que puedan estar más autoridades y en tranquera.
0: Sí. Carla Fontora, muchas gracias por estos minutos. Frontera Abierta.
1: No, gracias a ustedes.
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3: Se viene el primer año.
4: El primer año.
3: De Barraca y Ferretería Cabernícola en su nuevo local. Pero tiene años, Barraca y Ferretería Cabernícola, ¿no?
4: Por supuesto, tiene años.
3: No Leticia. No me se equivoque.
4: Tiene años. Lo que tiene Leticia es un corazón gigante. Y ella quiere festejar este primer año regalando.
3: ¿Y qué regala?
4: Con sus 500 pesos, Pion sortea el 29 de septiembre.
3: ¿Septiembre?
4: Cuori. ¿Lo tiene?
3: Cuori.
4: Cuori.
3: Cuori. Dígalo bien.
4: Leticia, para que la gente preste atención.
3: Esta. Cuori. Cuori. ¿De dónde va a traer?
4: Cuori, de Italia.
3: Cuori.
4: Italia anda la doctora, no vio.
3: ¿Quién?
4: Palermo, estabas pasando fotos ayer.
3: ¿Quién?
4: La doctora. La doctora Pinto.
3: ¡Ah, la doctora!
4: En Italia anda.
3: Ah, se fue cerca.
4: Sí.
3: ¿Por Palermo anda la doctora?
4: Palermo se despidió, llegó a otro lugar, hermano.
3: A ver, dígame. Ver.
4: Doctor, entonces, ¿cómo es el nombre de la de Juego de Cocina?
3: Parle correctamente. Cuori.
4: ¡Cuori!
3: ¡Cuori!
4: Y la medusa esa que tiene cantidad de cosas, tiene todos los palitos. ¿Cómo se llama eso?
3: ¿Cómo?
4: La que tiene todos los palitos para barrer, todo para trabajar en la. Así no se llama, me dice, no, recomiendo.
3: Menage.
4: Ahí está.
3: Esa francesa.
4: ¿Vio
3: esa francesa, la doctora?
4: La Leticia.
3: Pancho con pureta, comenta la doctora.
4: Ah, ¿y qué va a hacer? ¿Estamos Malvin?
3: Vaya al tercer estado después. No, al cuarto. Sí. Y va a haber últimos días de Palermo.
4: Ah, vio que estaba ahí. Palermo
3: su. ¡Ah, bueno, Pancho Jopuri, la doctora!
4: Franfrute,
3: es
4: eso.
3: Pancho. Es Franfrute.
4: Le está errando usted ahí. No, doctor, le digo. Entonces usted compra más de 500 pesos y pide el cupón. Y usted se puede ganar un muy bonito. Y después, Cuori. ¿Cómo es?
3: Cuori.
4: Cuori. Cuori. Ahí tenés sartén, olla chica, olla grande, hervidor. Aparte el color. El color es rojo con azul. Yo tengo verde con blanco. Estas son rojo con azul. Cuori.
3: Cuori.
4: Bueno, Cuori.
3: Correcto.
4: Cuori. ¿Cómo es la marca de Cuori?
3: Porque es Leticia.
4: Cuori.
3: Con Cuori.
4: Leticia Floreta.
3: Qué lindo.
4: Marco Urre.
3: Y Mario. Correcto.
4: Más
3: correcto.
4: De 500 pesos pide el ticket. Más de 500 pesos pide el
3: cupón.
4: El cupón y se va a ganar.
3: La Cuori.
4: Cuori.
3: Y además con el
4: Menage. ¿No? Esto sí, esto es.
3: Una cosa.
4: Sí, olvídate. Cuori. Menage.
3: Cuori no tendría que estar.
4: ¡Foreta! Sí, Cuori no tendría por lo menos regalarnos un.
3: Sí.
4: No sé. Un hervidor. Un hervidor, por decir algo. 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
3: Cavernícolas. ¿No te parece que la organización tendría que tener un grupo que se dedique a limpiar? A dejar todo en orden, dice mi amigo Diego.
4: Bueno, no sé.
3: Buen día, dice Martín. Estimados, espero que anden bien. Saludos desde Montevideo. Tiro más noticias, Edgardo, a nivel nacional, para que usted nos deje.
4: No las tire, usted me la puede ir arrimando.
3: Se las arrimo, mire. Bueno. Filman a varios motociclistas haciendo.
4: Algo? No, antes de eso, tengo algo muy jocoso. Hay una persona.
3: Sí.
4: Que está cumpliendo años hoy.
3: Que los cumpla.
4: Que está cumpliendo años hoy. ¿Y sabe cuál es el deseo de su cumpleaños? Que sea saludado por Blanquita. Dice que va a estar esperando a ver si Blanquita también lo nombra del saludo. Y esta persona tiene 85 años.
3: ¡Wow!

0: y así, textual. Me encantó cuando me lo di.
1: Está esperando que Blanquita le haga el saludo.
0: Ojalá que Blanquita se percate de esto y...
1: ¿Qué responsabilidad, Blanquita, ¿eh?
0: Mire, le voy a decir así. Decile él que quiere recibir un saludo de Blanquita. Así finaliza el mensaje. Y me encantó. Porque, o sea, la voz oficial de los cumpleaños, ¿quién es? Si no te saluda Blanquita, como que...
1: Sí, te faltó el saludo.
0: Es como cuando está la información.
1: Claro.
0: Viste que la información dice, che, yo en la radio no escuché. Te dicen así, ¿no? Y viste que tal cosa, che, yo en la radio no escuché. Bueno, si no le dices Blanquita el saludo, parece que no,
1: no
0: fue
1: el cumpleaños. No termina el cumpleaños.
0: No fue el cumpleaños.
1: Sí, sí. Entonces, ¿el cumpleañero?
0: Sí.
1: De parte de Blanquita hay que esperar a ver si se da cuenta. Acá estoy con mi esposa, dice, escuchando, mándele un saludo a mi esposa, ¿se llama?
0: ¿Se llama?
1: Bibu.
0: Bibu.
1: Bibu.
0: Ah, Bibu.
1: Bibu es.
0: Bibu
1: es.
0: Viviana.
1: Bibu es el nombre de su esposa.
0: Pues está el Bibu, ¿eh?
1: ¿Bibu, correcto?
0: Capaz que le robó alguna. El corrector le.
1: Si no, es un nombre que nunca había leído en mi vida. Le reconozco. Voy con algunos mensajes y ya se viene la próxima entrevista de Gabo. Le pido nada más porque tenemos información necrológica en la mañana, desarrollando el CP.

0: en Tranqueras. Casa de Duelo, Buena Unión, ruta 5, kilómetro 456. Servicio en Previsora del Valle, sala 1, 18 de julio, 962. Su sepelio está siendo realizado este martes a la hora 12 en el cementerio local de Tranqueras. Empresa del Valle informó el fallecimiento de José Manuel Camas. Que en paz descanse.
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0: Le arrimo, noticias a nivel nacional. Filman a varios motociclistas haciendo maniobras peligrosas a toda velocidad en la ruta nacional número 5. El hecho ocurrió a la altura de las... donde el otro día chocaron unos jugadores de fútbol ahí. Los conductores registrados haciendo willies.
2: Dice que estaban comiendo taco.
0: Acostándose en los vehículos. Qué lindo los nenes, ¿no? En las últimas horas se viralizó en redes que se muestra un grupo de motociclistas circulando por la ruta nacional número 5 a la altura de la ciudad canaria de Las Piedras en vehículos de alta cilindrada y realizando maniobras imprudentes a toda velocidad. Toyo, ¿no? Estos caballeritos que andan haciendo maniobras en la ruta nacional número 5. No son grabados, no son captados por las cámaras, por el monitoreamiento que son conductores en rutas nacionales por parte del Ministerio de Transporte, con las multas del Ministerio del Interior, con los radares. Dos niños que tienen dinerito para comprar motos de alta cilindrada, ¿no? Porque no estoy hablando acá de que están haciendo maniobras con todo el respeto a la querida Giro Puch, ¿no? No es que van en una Giro Puch levantando una rueda. Son motos de alta cilindrada.
2: La Giro Puch.
0: Sí, pero por eso digo, con todo respeto, porque la Giro Puch es... pero no es una moto para andar levantando rueda.
2: Bueno.
0: Digo, todo esto, el Estado, que controla, que anda bien por la ruta, y que nos colocan portales, y que si no pasás por el peaje, después te cobran 3 años el peaje, porque en el año 1997 pasaste... Digo, estos niños que andan en estas motitos, difundiendo además en Instagram, Twitter, X, tira.
2: Sí.
0: No. Bueno. No sé, los muchachitos, a ver, vamos a quedarnos con esta motito porque usted no sabe comportarse en sociedad.
2: Pero que compren otra mejor, doctor.
0: Y bueno, pero por lo menos apriete por un lado, señor. Sí. No puede ser que pagar los platos el ciudadano que anda bien en la ruta, el riverense que de repente tiene un autito y que... capaz que no puede comprar el uruguayo y anda ahí y anda con miedo. Y esto es número 5, levantando ruedas, pasando por todos lados, por si fuera poco, grabándose y subiéndolo a las redes sociales.
2: Justo a las 12 viene usted con esto, doctor.
0: Estamos todos locos.
2: Deme chance, dijo el chiche, deme chance. 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
0: está hablando
2: de la

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0: 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Blanco, doctor. ¿Será que le podemos vender si es blanco?
1: ¡Ah!
0: ¿Me entiende lo que le digo?
1: ¿Cómo no?
0: Para dejar la ropa en un lugar solo.
1: ¿En blancos?
0: Claro.

0: anda en moto.
1: No, en bicicleta.
0: ¿En bicicleta?
1: Sí. Pero bueno, vamos a tener el placer de...
0: Vio que muy, muy Ámsterdam.
1: No, pero yo lo que voy es esto, ¿no? Hay que pagar para gratis porque nos va a regalar una conferencia.
0: ¿Ah, sí?
1: Claro, en Facebook, porque me estás dando exposiciones. La última es sobre Aparicio.
0: Ah, sí, la vi.
1: ¿La vio?
0: Doctor Fernando Araújo, buenos días. ¿Cómo le puntera abierta?
2: Buen día, me llegó a abrir el apetito justo al mediodía hablando de arroz blanco y ya salgo de acá, termino de hablar y ya me voy a comer porque la verdad es que...
3: Pero yo pensé que estaba haciendo todavía de asado, doctor. Mire que comieron asado, ¿eh?
2: El asado se comió el domingo, sí, muy rico el asado. Hicimos un campamento muy lindo, mucho frío, pero un lindo, realmente una muy buena jornada. Muy ventoso como es ahí, que realmente... y en septiembre, yo siempre digo que septiembre es el mes más frío del año, y hay gente que dice, pero ¿por qué? Y porque se juntan los fríos del invierno con los vientos de la primavera de una forma insoportable.
0: Doctor, gusto poder hablar con usted aquí a través de los micrófonos de la 107. Estamos haciendo una especie de juntas en el departamento sobre lo que fue el encuentro. La primera es un concepto tuvo la marcha, ahí le dejo libertad para que usted pueda contestar esa premisa inicial.
2: Bueno, primero, lamentablemente tengo que corregirte, doctor, porque yo no soy referente de nada más que del acontecimiento, he quedado bastante relegado a ser referente de algo. Simplemente un observador, alguien que ya por decisión propia ha resuelto tener una actividad pública limitada por Facebook y por TikTok, pero no participo en ninguna actividad ni partidaria, ni extrapartidaria, ni gremial de ningún tipo, salvo laboral.
1: Permítame solamente a dar un granito. A mí me enseñaron, cuando aprendí a hacer lo que sé hacer, que los líderes se manifiestan de dos maneras. Una, gritando. Entonces ahí uno nota que ahí hay un líder. Y de cómo se hace, que ahí es donde lo ponga usted. Usted es un líder, usted es un capitán sin brazalete.
2: Bueno, gracias por la calificación que me das vos, John, que me dan el resto de los compañeros del partido o los dirigentes actuales del partido.
3: Yo no soy del partido, no me. Porque
2: bien,
3: después me siguen tirando de derechista.
2: Ahí está, perfecto. Yo estoy en la ubicación que quizás en mi casa, mirando los acontecimientos, recordando los episodios de la historia, pero yo lo que siempre trato de hacer cuando hago algún video es no simplemente contar un episodio de la historia, sino decir, analizarlo a la luz de lo que vive el mundo de hoy. O sea, la historia no tiene sentido sino porque tampoco soy un historiador. Y muchas veces cuando hago un comentario digo, mire, yo no soy un historiador, lo que yo pueda decir es simplemente una opinión personal, basado en alguien que ha dado la mayor parte de su vida a leer, pero no tengo el rigor científico que puede tener un historiador, que puede tener un politólogo, puede tener personas que se dedican específicamente a eso, sí.

0: fríamente en la lectura de un texto histórico.
1: Pregunta inicial, un concepto sobre lo...
0: Yo que justo estaba con problemas de salud y no fui. Me dio la impresión que hubo, no sé si puedo calificarla o no, pero en cuanto a la cantidad de público, fue un día muy lindo, estaba seco, mucho viento, sí, pero yo que llegué un poco tarde, justo había quedado de llevar determinadas cosas al campamento que habían hecho los muchachos allí, y demoré algo desde enseguida que pasamos la bajada de pena hasta donde, pasando el obelisco allí, el monumento a Sarabia. O sea, que inclusive me dio la pauta de decirle, quién soy, pero que creo que

0: no hay cómo salir. Nosotros demoramos una hora y 20 minutos, otros iban en tres y hasta en cuatro columnas, y no tenía retorno desde el lado de Artigas, por decirlo de alguna manera. O sea, esas son de las cosas que hay que tener, prestarle atención, y quizás en las próximas organizaciones, los encargados de esas organizaciones, que puedan prever algo mejor, porque uh-huh. por más que la policía caminera estaba allí y trataba de orientar, era realmente bastante complicado, porque no había espacio para movilizarse, ¿no?
1: Uh-huh. Usted ya respondió brevemente o hizo alusión a la respuesta en la segunda pregunta que tenemos hoy, y es si la marcha sigue siendo patrimonio exclusivo de los blancos.
0: Bueno, sí, yo creo que es patrimonio exclusivo de los blancos, sí, porque es organizado por, si bien es cierto, por suerte no es organizado por la Comisión Departamental, y sí por una comisión de gente que son todos blancos, ya se ha transformado, más que un episodio histórico, en un episodio y en una movilización anual que tiene otras características, porque moviliza a mucha gente y genera, y hay que reconocerlo, una fuente de trabajos importante: el artesano que lleva su mercadería, el que vende la torta frita, el que vende el chorizo, el que vende la bebida. O sea, hay mucha gente que trabaja allí en aquel entorno, y por lo tanto, además del episodio histórico, que lamentablemente mucha gente ni siquiera sabe qué es lo que pasó allí y cómo pasó, que quizás debiera ser, en vez de escuchar discursos muy latosos y que no digan nada y que no expliquen nada, quizás lo que debieran haber serían, pero no se lo atribuyo a los organizadores, que hacen un esfuerzo enorme, especialmente, yo lo comentaba el otro día, todo lo que ha hecho Sergio Sarabia, que es un paladín de toda esta marcha, que ha sido el que ha ideado y que lo ha llevado adelante durante muchos años, y bueno, pero quizás debiera ser una especie de lugares donde se pueda explicarle a la gente, contarle a la gente, debatir sobre esos temas históricos y traerlo al tiempo de hoy. Quizás con gente que lo pueda hablar, más que un discurso que a veces la gente ni siquiera escucha, porque esa es la realidad, quizás charlas más amenas en los campamentos y eso, que se pueda discutir esos temas que son tan interesantes y tan aplicables al tiempo de hoy.
1: Uh-huh. La última que le hago respecto al tema de la marcha es, y quizás usted me adelantó algo también de la respuesta, es un concepto sobre el discurso que se dio allí por el presidente, abro comillas, del honorable directorio del Partido Nacional, cierro comillas.
0: Yo creo que podía haber dicho cosas mejores y con mejor contenido. Creo que fue no estuvo a la altura de lo que es el partido hoy, de las circunstancias históricas, y no fue un buen discurso. La verdad, y esa es mi opinión muy de alguien que está por fuera de la actividad, que no tengo contacto con ningún dirigente a nivel político, que no hablo con nadie de política, salvo conmigo mismo, que de alguien que está, que todavía no ha asimilado el golpe que fue la elección, y que no ha encontrado todavía su lugar, ni dentro del partido ni en el sistema político. No lo veo bien a lo delgado, no lo veo claro, no lo veo mandando mensajes, no lo veo orientando a un partido que debería estar siendo orientado de otra manera, pero esa es mi opinión. Puede ser que esté mal, que sea injusta, que sea incorrecta. No he hablado con él, ni siquiera lo vi el domingo, salvo de lejos, así que, pero esa es mi opinión, muy discutible, muy opinable, y que bueno, cada uno tendrá su propia opinión sobre lo que fue el discurso. A mí me pareció un discurso bastante flojo, bastante malo.
1: Uh-huh. Sí, en esa cuestión ahí le decía a José Vargas, hoy de mañana, que fue el primero con el que hablamos le hicimos estas preguntas, nos sorprendió una parte donde él habla de la distancia, o el difícil acceso que tenía Massoller, y nos preguntamos nosotros acá como riverenses, ¿por qué ese término de que Massoller es de difícil acceso? Porque la ruta está pavimentada, hay planes de saneamiento para Massoller. O sea, hoy estamos hablando de otro Massoller que quizás no era el mismo de hace 10, 15 años atrás.

0: Sí, exacto, sí. Y uno ve que el pueblo tiene gente, tiene vida, tiene una actividad social y cultural que es importante mantenerla, ¿no? Así que sí, no entiendo qué quiso decirlo con esa expresión.
1: Doctor, vamos a nivel nacional. Yo sé que usted siempre dice que su opinión y su siempre se circunscribe en lo que es el departamento de Rivera, pero esa incidencia

0: diciendo algo que es muy común y muy normal escuchar cuando viene gente afuera que quieren ser simpáticos y decir cosas presentes. Dijo, y bueno, y como siempre estoy acá en Rivera, qué linda que está Rivera. Y bueno, y lo que pasa es que a veces la valoración del lindo, ¿no?, de una ciudad, de una sociedad o de un departamento, yo no me gustaría calificarlo únicamente o darle esa nota de muy lindo por lo que uno vea, si una calle está bien arreglada, se levanta o no, y en esto hasta por ahí nomás, el riverense. Y ahí yo creo que hay una nota bastante discrepante con lo que pueda ver el observador de afuera. La sociedad de riverense sigue siendo una sociedad muy turbia, con enorme dificultad, de los departamentos con mayores índices de pobreza, analfabetismo, de inseguridad, de violencia doméstica, de violencia de trabajo. Entonces, esas son las cosas que hay que tener en cuenta también cuando uno dice qué linda está una sociedad. Bueno, de repente uno ve una ciudad y dice, bueno, qué linda, qué calma que está, pero una serie de tempestades y de tormentas. Y pasa a nuestro departamento de Rivera, departamento muy pobre, con liderazgos que no tienen esa visión social de cómo encarar un gobierno, que un gobierno se toma únicamente como la construcción de una calle o de un camino. Y yo tengo, yo creo que las sociedades o los pueblos son o buenos o malos de acuerdo a cómo vivir. Y la gente de Rivera está viviendo siempre cada vez peor, lamentablemente. Y no veo liderazgos ni en el gobierno ni en la oposición, lamentablemente. No veo propuestas alternativas, muchas cosas para hacer en este apartamento que no se ve. Cuando hablan de políticas sociales, bueno, políticas sociales del deporte. ¿Qué políticas sociales del deporte tenemos? ¿Dónde están las políticas deportivas que tiene el gobierno departamental? Por ejemplo, no las existe. Política de turismo, tenemos una dirección de turismo, es un paralelo del Ministerio de Turismo, pero este tipo de actividades tan importantes como esta marcha a caballo por Aparicio, que tiene también esa característica de atracción turística, no se le da la suficiente importancia que debiera tener. Entonces, ¿cómo está el gobierno del departamento? Yo no creo que esté bien el departamento. No me puedo basar en mi situación personal, que realmente no tengo de qué quejarme, pero me doy cuenta que la mayor parte, o la parte más importante, que de repente los que no se ven, la están pasando muy mal acá en el departamento de Rivera.
1: Doctor, ¿cómo le va a Edgardo por acá? ¿Cómo anda?
0: Edgardo, ¿qué haces?
1: Bien, no, yo vi la marcha, me tocó con mi familia ver pasar, y es lindo ver, ¿no?, cómo pasan todos y disfruta muy yo considero que es una marcha que tiene origen en el Partido Nacional y que por ahí, bueno, hay algunos que tienen que les gusta y acompañan también, pero no deja, para mí, ¿no?, esto título personal, pero a su vez lo que veo, muy poca marcada de cancha por parte de los líderes, los pocos líderes que tiene el Partido Nacional hoy en día. Será porque falta mucho para las elecciones, pero hoy lo conversábamos, no acuerdo con quién, pero decíamos, ¿no?, creo que acá en Tranqueras el uno que subió fue Javier García. Entrar a Tranqueras, estar con los tranquerenses y ver un poco acá. Después no vi ninguno más, ni en camioneta ni nada, directamente allá arriba. Algunos dicen, che, es por la agenda, se lo tratan de justificar de alguna manera. Veo como un desplante a los líderes del Partido Nacional, a este Tranquera, a todo esto que espera tanto tiempo y que, si bien más oyeres, más oyeras, se parte Tranquera, porque muchos esperan por acá, llegan acá, hacen concentración acá, pero no los veo a los líderes directamente llegar a Tranqueras. Claro, usted me dice, o capaz que sea en esta ocasión o en la anterior. Ahora, cuando son elecciones, están para hacer elecciones, aparecen debajo de las piedras.
0: Bueno, yo distinguiría, líderes es una distinción demasiado grande para el cargo, demasiado grande a determinados dirigentes, que son candidatos, que ocupan cargos, diputados, senadores. Ya el hecho de líderes ya es mucho más complejo de definir. Y el Partido Nacional es un partido de líderes, es un partido de caudillos, un partido que ha tenido a través de su historia determinados...

0: líderes que lo han orientado. Y cuando esos líderes desaparecen, Manuel Oribe, Timoteo Aparicio, Leandro Gómez, Aparicio Sarabia, Wilson, Luis Alberto de Herrera, Luis Alberto Lacalle Herrera, y ahora la calle Pau. Esa es la realidad. El resto son dirigentes. Y lamentablemente es un partido que se maneja con esos liderazgos, a veces más o menos carismáticos, a veces más o menos atractivos, pero son los que orientan y lideran el partido y lo llevan. El resto siguen. Y muchas veces cuando esos líderes desaparecen, el partido entra en situaciones realmente dramáticas de falta de conducción, que fue lo que pasó, y yo lo digo en ese video, cuando en la batalla de Masoyar se gana la batalla, pero cae Sarabia, termina el partido perdiendo a su jefe y los otros dirigentes que estaban, en aquel caso ya no eran ni senadores, ni diputados como ahora, ni intendentes, eran coroneles, eran gente hecho en el campo de batalla, no supieron conducir al ejército hacia el triunfo, no lo supieron conducir. Y bueno, eso es lo que pasa hoy en el Partido Nacional. Tiene un solo líder, que es el que la cabeza del partido, es el que lleva, pero es un partido extremadamente dependiente de la calle Pau, uh-huh. Como fue extremadamente dependiente de Sarabia en 1904, como fue dependiente de Wilson en la época de la dictadura.
1: Acá mi pregunta...
0: Esa es la realidad.
1: Sí, doctor, la calle Pau estuvo en la marcha, ¿verdad?
0: Yo a la calle Pau no lo vi, creo que no estuvo, ¿no? Pau no estuvo, no, uh-huh. No, yo no lo vi, no estuvo. Y creo que mucha gente fue con la esperanza de que pudiera estar, ¿no? Los que no pudieron estar en el acto de los 190 años del Partido Nacional, creo que tenían mucha esperanza de que pudiera estar allí presente, pero creo que no estuvo, por lo menos no lo vi.
2: Al que yo no conocía y lo vi, y no lo vi ni lo escuché acá en la zona, sí lo vi en un canal de Montevideo, al nieto de Wilson Ferreira, la verdad es la primera vez que lo veo.
0: Bueno, yo también, pero ayer me decía alguien, mirá que viene el hijo de Wilson, el nieto de Wilson, que es parecido con Wilson cuando joven, y si bien es cierto, creo que fue los que leyeron la proclama, es un pingo que tiene pedigre, ¿no? Y a veces dice que los nietos heredan mucho más de los abuelos que de los padres. Así que bueno, esperemos poder tener en el nombre del nuevo Wilson una figura.
2: ¿Pero quién es el papá de él? Pues yo desconozco la familia, sinceramente.
0: El papá es Juan Raúl Ferreira, que hoy está en...
1: Bien. Doctor, la última pregunta que le hago, que la traslada desde la audiencia, este mensaje, dice, si usted sigue vinculado a la lista 12 del Partido Nacional.
0: Bueno, vinculado en el sentido de que son todos compañeros míos y que los he ayudado y trato de ayudarlos en la medida posible, pero no vinculado en la FAD directriz, en la FAD de liderarla o de integrar un órgano del ejecutivo de la agrupación, no integro, no voy a ningún tipo de reunión, no tengo participación alguna, nadie me consulta en nada y trato tampoco, como no me consultan, donde no me llaman, no molesto.
1: Uh-huh. Perfecto,
0: la última vez que fui a una reunión de la Comisión Departamental del Partido Nacional, no me gustó inclusive el clima con que se manejó, y bueno, ya creo que ni en esas instancias pretendo ir, por lo menos por ahora. Uh-huh. Claro, esa enfermedad, ese bichito de la política, que de repente llegaba a otras instancias más cercanas a una elección, y si me piden ayuda capaz que estoy, pero no sé, no me veo en esa actitud. Pero bueno, nunca se sabe, nunca puedo decir que nunca va a ser nada, pero mi expectativa va por otros caminos.
1: Me quedó una pregunta pendiente ahí, que usted dejó un comentario al pasar, pero son 12:30 ya.
2: Tiempo, yo...
1: Dice que, claro, ¿por qué dijo que por suerte la departamental no era la que organizaba la marcha? La dejamos para una próxima, doctor, ¿le parece?
0: Bueno, está, yo te contesto rápidamente.

0: yo hubiera deseado haber integrado la departamental de la presión. Y yo estoy seguro, y ahí sin falsa modestia, y si alguien considera que soy demasiado soberbio, es decir, yo creo que si el Partido Nacional no hubiera cometido el error de haber hecho de toda la dirigencia a nivel nacional la posibilidad para que yo no fuera el presidente de la Comisión Departamental en el periodo pasado, yo creo que el partido no hubiera perdido la banca de diputados.
1: Bueno. Gracias, doctor. Un abrazo. Buena jornada para usted. Muy amable por estos minutos en Frontera Abierta.
0: Saludos a todos. Un abrazo a toda la audiencia.
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1: Bueno, nos vamos a la galería con
3: Martín. No dijo Priscila.
1: Hora 12, 31 minutos. Ande con los documentos, ande con los documentos porque hay operativo. Nada más. Solamente eso le voy a decir, El doctor Acosta está en camino, Edgardo.
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4: 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Ya venimos.
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7: 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Tengo por acá una invitación para dar a conocer, en este caso, tiene que ver con la Liga de Fútbol de Tranqueras. ¿Por qué digo esto? Porque la Liga de Fútbol en Tranqueras, campeonato más 45, invita a una reunión a los cuerpos técnicos de todos los equipos. Hoy martes 8 de septiembre a la hora 19:30 en el Club Atlético Tranqueras. En el Club Atlético Tranqueras, entonces, esta reunión campeonato más 45. La Liga de Fútbol de Tranqueras comunica que hoy se realizará en el Club Atlético Tranqueras a las 19:30 el lanzamiento de los torneos de mayor, la absoluta, que participarán Artigas, Nacional, Peñarol y Tranqueras. Y también se dará presente el torneo más 45, que contará con dos equipos de Rivera, Parcería Fútbol Club e Independiente y Artigas Fútbol Club Peñarol de Tranqueras. También se invita para este próximo domingo, donde se va a disputar 4 encuentros, domingo 13 en el Club de Silva Bitancur, se jugará por la

0: última fecha de la Senadora 2, esperamos. También se menciona Artigas Fútbol Club y en Sub-20 Tico. Gracias a todos por el apoyo, saludo, dice la Liga de Fútbol de Tranqueras.
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0: Hoy participa y reza. 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Doctor Matías Acosta, ¿cómo le va? Bienvenido, muy buenos días.
3: Buenos días a toda la audiencia. El placer, el gusto de estar como cada martes. La verdad que un gustazo y buena música de fondo.
0: El poeta siempre dice...
3: Supimos en algún momento hacer un...
0: Pelo largo, usted, la guitarra, trampa, sí. Lo ve, sí. Parador municipal... Todo el Río Negro,
3: así, atrás el tiempo,
0: las, ¿no?, chicas saludando así al club de fans que tenían. No, pero pasó todo.
3: Claro, sí, espectacular. No, espectacular. Y acá hicimos una gira con ellos, con los buitres también. Pa, qué época linda,
0: Sí.
3: Bueno.
0: Usted puede contarlo.
3: Sí, es verdad, es lindo haberlo vivido para poder contarlo. Mire que hicimos mucho. Lo que lo deja todo esto son las amistades, ¿no, Edgardo? Bueno, en el recorrido por el país con la música, con los eventos, con el programa que tuvo tanta trascendencia a nivel nacional, y que bueno, para nosotros fue un proyecto muy lindo.
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1: Hola, qué gusto, se nos vino el fin de semana. Estamos acá para acompañarte por de la música tropical. Comunicado siempre por el 099-101025. Elsa y Beatriz, atención, en España. Un saludo grande ahí en Barcelona.

Celuna, que escuchan en el programa. Un abrazo a la distancia, obviamente, para toda la gente que está enganchada en el exterior. Comenzamos con qué personaje, Karim León, está bueno y qué andas haciendo. Así suena.

0: compartiendo a qué personaje, Cari León, con este material. ¿Y qué andas haciendo?
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3: Y llegó.

semana tropical para acompañarte. Rosa en Rivera, te saludo con Cazú, con este material, No Me Cuidaste, la música. La histórica Sonora Palacio presenta su nueva producción. Te perdoné tantas veces y... Fernet con Coca. Contratación 099-1010-25.

0: Buenos días. Desde este momento ya está en el aire CX-297A, Tranqueras FM, en el 107.3 de Lada Estéreo, con nuestra planta emisora, estudios y oficinas en la ciudad de Tranqueras, departamento de Rivera, en la República Oriental del Uruguay. Iniciando junto a ustedes otro día de labor, esperando ser depositarios de vuestra preferencia, con una programación cuidadosamente seleccionada y variada, a que queden con nuestro primer programa en el día.
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3: Pero muy buen día para todos. ¿Qué tal? Bienvenidos a una nueva emisión de Canto y Fogón del Sentir del Folclore en esta mañana de miércoles, miércoles 9 de septiembre del año 2006. Y les habla Juan Antonio Castro. A partir de este momento los invito a que me acompañen a disfrutar como lo hacemos a diario, de 2 horas a todo folclore, a toda comunicación, aquí en el arranque de una nueva jornada. Desde cantoyfogón.com, desde nuestro sitio web 24 horas de folclore, www.cantoyfogón.com. Y como siempre, a través de la radio, a través de las emisoras que nos retransmiten en Montevideo por Carve Deportiva 1010 AM. En el interior del país, a través de la cadena Canto y Fogón. Los amigos que a través de 100

0: 100.1 Casupá FM, Casupá Florida. 100.1 FM Digital en Minas, La Valleja. A través de 93.3 Luna FM en Yun, Río Negro. 91.9 Mega FM Vergara, 33. 104.5 FM Maldonado. 90.1 FM Ideal, Santa Lucía, Canelones. Y 89.9 Utopía FM en la ciudad de 33. A través de Radio Cable Mariscala en Mariscala La Valleja. Un abrazo grande a todos los amigos allí en La Valleja. También a través de Montevideo Night Radio, www.montevideonight.com. Vaya el saludo a los amigos en Río del Plata. A través de la aplicación Casa de Radios. Ustedes la descargan en su celular, pueden escuchar todas las emisoras que emiten desde Casa Zorrilla, desde Río Branco 1483. Y por supuesto, que también nos pueden escuchar en su celular con iPhone, con sistema Android. La descargan allí desde la aplicación de descarga y bueno, y tienen Casa de Radios para escucharnos por Carve Deportiva. También a través de otras aplicaciones, como puede ser TuneIn Radio, Radios.com, Radio Garden, Radios del Uruguay. Bueno, allí también está Canto y Fogón Radio para que puedan escuchar las 24 horas todo el folclore que tanto les gusta. Allí con toda la selección musical, con los payadores, como siempre, pegaditos a Canto y Fogón. Con el folclore argentino, la mañana con toda la música folclórica. A las 11, los nuevos valores y artistas emergentes. A las 12, los clásicos. Y toda la comunicación en Canto y Fogón Radio Web. Y comenzando esta nueva jornada con algunas nubes a esta hora de la mañana. También el tema de las nieblas. Atención, en algunos puntos del país, al igual que ayer, a esta hora tenemos bancos de niebla, sobre todo en el este del país están pronosticadas las nieblas. Así que mucho cuidado aquellos que van haciendo ruta. Igual ustedes nos van diciendo, nos van contando cómo está la niebla a esta hora de la mañana en el pago donde se encuentren. Pero bueno, por allí está prevista que estas nieblas, sobre todo en la zona de 33, se mantengan ya hasta entrada la mañana, ¿no? Así que tener mucho cuidado que, bueno, arrancan el día a hacer ruta porque vamos a tener una jornada con bastante nubosidad en esa zona del país, en el este, y también con algunas nieblas. Las temperaturas para esta jornada en el este, la máxima será de 15 grados. Aquí en el sur, 18. En el norte, allá de Salto, Rivera y Artigas, 22 grados será la máxima para esta jornada, una jornada donde la temperatura va a estar muy agradable. También con algún pasaje de nubosidad que pueda generar alguna lluvia en la zona de frontera hacia la noche de hoy. La tendencia para mañana jueves es de que tengamos algún pasaje de nubosidad, también de eso de lo que llamamos lluvia de frío, porque va a estar fría, aunque no tan fría como mañanas anteriores. Hoy me parece que está un poquito menos fría que ayer y que antes de ayer. La del lunes fue bastante baja la temperatura. Bueno, hoy ya un poquito mejor la temperatura. Hablando de temperaturas, las máximas para mañana, jueves, tendrán en el entorno de los 22 grados al norte del Río Negro, un poco menos aquí en el sur, pero también buena temperatura, 18 grados, un poco menos como siempre en el este, allí en Rocha y Maldonado, 14 será la máxima, y en las zonas de frontera con Brasil, Artigas, Rivera, Cerro Largo, aumento de nubosidad hacia la tarde y podemos hacia allá la mañana del viernes nuevamente tener lluvias en la frontera, pero como siempre decimos, eso lo vamos a ir actualizando cerca de la fecha porque por allí podemos tener un viernes con lluvias, sobre todo al norte del Río Negro. Aquí al sur, nubosidad variable, aunque hacia la noche también del viernes podemos tener lluvias aquí por el sur del país, pero por suerte el Prado arranca sin lluvias, arranca sin lluvias la 121ª muestra de El Prado. El próximo viernes arranca con todo aquí en Montevideo, El Prado. y que esperemos sea una buena. Estaremos con Fogón Oriental y con Radio Oriental Agropecuaria allí en el stand, que los invitamos, aquellos que vayan a venir a Montevideo a la Expo Prado, que nos visitamos, conocer con aquellos que nos escuchan de mañana en Canto y Fogón, Y nosotros ya nos vamos a ir a la música, ya nos vamos a ir al canto y homenajeando a un grande, sin lugar a dudas. Hoy está de cumpleaños, hoy 9 de septiembre, es el cumpleaños de Nacho Suárez, Ignacio Suárez. Nació un día como hoy, pero de 1944. Desde joven ya ejerciendo el periodismo y la literatura. También tuvo programa radial allí en Rocha y luego aquí en Montevideo, teniendo diversas conducciones en radios y también en televisión. Lo vamos a escuchar al querido Nacho Suárez junto a Yamandú Palacios. Juntos crearon Los Boliches, un himno que se transformó de nuestro hogar allá por la década del 80. Luego se vendrá María Elena Melo, Cantar para la Vida. Recuerden que el próximo sábado María Elena Melo y Carlos Alberto Rodríguez, que ayer nos acompañaron en Fogón Oriental, van a estar en el teatro de allí, del Parque Artigas de Las Piedras, en el anfiteatro, 20 en punto. Con estos dos temas comenzamos esta emisión 3362 de Canto y Fogón. Juan Antonio Castro les dice que sean todos muy, pero muy bienvenidos.
1: Era el comienzo de los años 70. Los boliches montevideanos eran refugios, islas, guaridas, ámbito de fraternidades. Lo recordamos con un cariño comprometido porque allí aprendimos que el que estaba a nuestro lado podía ser nuestro hermano.

Allí teníamos a Numa Moraes con la Filadelfia Real. Allí los teníamos en el recuerdo al querido Numa Moraes, a Tacuarembó. Sonando mañana de miércoles. Saludo grande por aquí. Mensajes a través del 095-728-598. Le mando un saludo grande a todos los que me mandaron mensaje por mi cumpleaños ayer. Muchísimas gracias. Sé que nos quedaron muchos por leer. Lo vamos a ir leyendo en estos días. Bueno, un abrazo grande y gracias, gracias por la comunicación. Por acá nos decían, buenos días, Juan. Se me fue el mensaje, a ver si lo puedo recuperar. Buenos días, Juan, saludos. Escuchándote desde los de Las Piedras, César. Saludos para César. También le mandamos un saludo a este mensaje, Álvaro, que nos dice, buenos días, Juan. Un saludo desde Fábrica de Columnas, en Villa. Siempre escuchando, saludo grande a los amigos allí, escuchando Canto y Fogón, ya desde a todos los amigos entonces en la zona de Villa García.

por acá otro mensaje. Buenos días, no soy mucho de mandar mensaje, pero siempre estamos. Algo de Oscar Ramírez, soy Pablo, te escucho desde Artigas. Un abrazo, excelente su programa, nos dice Pablo. Bueno, muchas gracias, Pablo. Allí es desde los días comunicándose con nosotros. Buenos días, por los pagos de Colonia mateando y por salir al trabajo. Juanca te saluda, saludos para Juanca. Allí desde Colonia, escuchando Canto y Fogón en esta mañana de miércoles. Y seguimos, y nos vamos a escuchar a Masiegas, que nos van a dejar otro clásico. Cuando los ángeles lloran, Masiegas, en esta mañana de miércoles, en Paysandú, como siempre, a través de Contacto, a través de la 106.9, en Rivera, por FM Internacional 94.5.

Canción del Olvido, desde el disco Desde el Cimiento al Pretil, sonando en esta mañana de miércoles. El saludo grande a todos los amigos que allí en 33 nos escuchan por Utopía FM, por la 89.9. Mensajes por aquí. Buenos días, Juan. Pueden mandar un saludo a Marcelo Ancheta, que está en ruta a entregar carne. Gracias, nos dice por allí. Un saludo grande entonces para Marcelo Viera, y para los amigos repartidores de carne. Allí Marcelo Ancheta, Marcelo Viera, a los Marcelos, un abrazo grande allí, como siempre, prendidos a canto y fogón. Hablando de dos novillos, recuerden allí en Almenara y Llana Tradicional, allí en Ciudad de la Costa, dos novillos, como siempre, desde las 8 de la mañana los espera todo allí en la carnicería con los productos tradicionales y también los de elaboración propia, Un abrazo para Donato, Que debe estar escuchando, pues escucha, manda mensaje, estoy acá, te dice. Abrazo para Donato, Más mensajes por acá. Saludos para Los Blancos, que nos manda un abrazo. Saludos para Luisao, allí ando con, como siempre. Buenos días, saludos a toda la barra de Canto y Fogón. Abrazo por los Copla de Alta. Nos dice Rubén desde Paysandú, el amigo Laurino. Qué grande, Laurino. Al igual que Roque, el tachero de Paysandú. Al igual que el amigo Milton. Esa gente que está ahí, ¿no? De vez en cuando medio que desaparece. ¿Y dónde están? Bueno, para aparecen. Saludo grande a Laurino y a toda la barra allá, a la gente de Las Lonas, que nos escuchan a través de Contacto FM, a través de la 106.9. Estamos aquí.

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5: Buen día, mi amigo Juan Antonio, los oyentes, ¿cómo estoy? Bien. Bueno, acá tomando unos mates, esperando que aclare para salir de la chacara. A laburar, bueno, usa el pelego de ahí del 28 de Pando. Oyente, grande.

Así teníamos, así lo teníamos Malo junto al gaucho Luis Marenco, haciendo esta canción clásica del gran maestro Alfredo Zitarrosa, Zamba por vos. Sonando en esta mañana de miércoles, aquí en Canto y Fogón, aquí a través del 095-728-598. El saludo grande al querido Pato de la Costa de Pando, que por allí nos dejaba su mensaje. Pato, un abrazo. Mensaje a través del 095-728-598. Por acá nos dicen: buenos días, Juan, saludos desde Goya, Argentina. Atentamente, Héctor y Alba, bendiciones. Saludo grande para Héctor y Alba, allí escuchándonos desde Goya, en Argentina, prendidos a Canto y Fogón. Un abrazo grande a todos los amigos que en Argentina están siempre con nosotros, acompañándonos en toda la emisión. Un abrazo, ¿no? Por acá... Buenos días, estamos escuchando por Bichadero el programa. Buen programa, nos dice Javier. Gracias, Javier. Abrazo para vos allá en Bichadero. Buenos días, Juan. Te escuchamos desde Doriano. Soy Américo. Te escucho por la mega. Mirá, saludos, Américo. Abrazo para Américo. Creo que porque está en Antel TV también, ¿no? Está en Antel Radio, ¿no? Allí también nos pueden escuchar por Mega FM, que está en Antel Radio, ¿no? Por acá Nicolás Dávila nos dice: muy buenos días, podrías pasarme un tema de Copla Alta, los escucho desde Tomás Gomenzoro. Saludos, saludos para los amigos allá en Gomenzoro, departamento de Artigas, sumándose a Canto y Fogón. Buenos días, Juan. Vamos desde Salto a Colonia Palma a realizar una entrega técnica de un dron agrícola, dice. Saludos, dice Trasfogueros de Jung. Saludos, Carlitos, saludos a Carlitos González, que nos dejaba este mensaje por allí. Gracias, Carlitos, un abrazo para vos, allí prendido a la hora de la mañana, ya están junto a nosotros. Por acá otro mensaje: buenos días, siempre los escucho desde Rosario, departamento de Colonia. Soy Gladys, pero no, esta me parece que no es Gladys Balbuena, es otra Gladys. Bueno, saludos para Gladys desde Colonia, por allí comunicándose con nosotros. Por acá nos decían: buenos días, fogoneros, desde la Coronilla Rocha, escuchándolos a través de 103.1, nos decían Rubén y Adriana, allí desde esa zona de Rocha también comunicándose con nosotros. Por acá nos decían: buen día, Juan, saludos desde Lascano, en sintonía. Por acá bastante niebla, nos decía el celular terminado 991. Bueno, ojo con las nieblas a esta hora de la mañana del país, que bueno, se han formado y que bueno, pueden tener alguna consecuencia a nivel de tránsito. 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
0: Y seguimos con la mujer. A Daniel Rancas del León. Luego Miguel Ángel Palomeque. Chaca, chaca, jabalí. Sonando en esta mañana de miércoles a través de Digital FM, a través de la 100.1 allí en Minas, en La Valleja. Un saludo grande a Santiago, al gran Gastón Sequeira y a toda la barra de Digital en Minas.

Escuchábamos a la gran Amalia de la Vega y su mate amargo de Tabaré Regules y Yamandú Iguazú Gamarra. Los hermanos Gamarra le dieron música a este mate amargo que seguramente ustedes mañana están disfrutando, están compartiendo. 5728-598-095-728-598. Por acá escuchándote desde Pinamar, Nicolás. Un abrazo, mañana rumbo a Mondos. Gracias, abrazo para el amigo por allí. Buen día, Juan, soy Sergio Lemos. Te escucho desde Paraje Amarillo, en Cerro Largo, Estancia La Tuna. Qué buen programa. Una gracias, Sergio. Abrazo para vos allá en Paraje Amarillo, en el departamento de Cerro Largo. Yo tenía Amarillo en Rivera, pero vio que acá vamos aprendiendo y conociendo lugares y pagos gracias a ustedes, ¿no? Un abrazo entonces para el amigo en Paraje Amarillo, Cerro Largo. Otro mensaje para Marisabel de Médanos de Solimar. Buena jornada. Nos

0: Allí desde La Gomar, saludo para Donato Valiente, allí en Los Dos Novillos. Buenos días, Silvia. Los escucho desde Maldonado. Como siempre, un gusto vuestro programa. Gracias, Silvia. Un abrazo para vos allí, Donado. Buen día, soy Dora. Los escucho desde Río Branco. Muy bueno el programa, como siempre. Nos dice Dora, que nos escucha a través de la 93.7 allí en Río Branco. El saludo grande al querido Jorgito Madruga, que ya debe andar en pie haciendo ruta, como siempre, ¿no? Saludos para Alejandra, que nos escribe desde Jung. Buen día, Juan, acá mareando, fría la mañana por Jung. Esperemos tener un lindo día. Saludos. Feliz cumpleaños atrasado, nos dice Alejandra. Gracias, Alejandra. También Isabel. Siempre los escucho. Muy bueno el programa. Abrazo y saludos a Marilyn también, que los escucha. Por supuesto, Marilyn es una gran oyente de Canto y Fogón en cada jornada. Seguimos con la música y el canto. Nos vamos a escuchar al gran Osiris Rodríguez Castillo, que nos va a dejar Camino de los Quileros. Luego se vendrá Aníbal Sampayo, Río de los Pájaros, los del folclore, que como siempre tienen su lugar en Canto y Fogón Radio Web. Todos los días suenan clásicos del folclore y por supuesto aquí en Canto y Fogón, a través de FM Ideal, a través de la 1 en Santa Lucía. Saludamos a los amigos que nos acompañan, Casupá FM 94.1 en el departamento de Florida.
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0: Allí teníamos a Masiegas, lo nuevo de Masiegas, que vendrá. Sonando en esta mañana de miércoles. Masiegas aquí en Canto y Fogón.
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0: Masiegas, balazo, flores. En la pantalla de Canal 4 Monte Carlo, que era Canal 4 Monte Carlo, ahora es Canal 4 a secas, aquí de Montevideo.
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0: en los domingos a las 8:30 de la mañana.
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0: Mensajes a través del 095-728-598. Nos escribe Paula desde Maldonado. Dice: saludos a la distancia, siempre disfrutando del programa. Aquí por 104.5 nos dice Paula. Saludos para Pau. Allí prendida a Canto y Fogón. También le mandamos un abrazo por acá a Freddy, que nos manda saludos desde Paso de Ramírez, departamento de Durazno. Saludos, paso para Freddy, allí prendido a Canto y Fogón en los pagos de Durazno. Cristian desde Casupá nos dicen: podrían pasar el chafalón, hermanos Pido. Nos dicen por allí, un abrazo grande para los amigos allí en Casupá, que siempre recuerda a Río. Al amigo Néstor, a Nelson, perdón, Nelson Patrón, quien siempre nos escucha. Si está ahí presente, manda mensaje, ¿eh? Y dice, está presente ahí, ¿eh? Los oyentes que siempre están al firme, igual que Elisamar y Miguel Ángel allá en Casupá. A Martina, bueno, a toda la gran familia, a Evangelina Caramés, a sus hermanas, a su mamá, a toda la familia que siempre está con nosotros allí en Casupá FM en la 94.1. Y seguimos, pero antes Cristian Furconi tiene esta a ustedes.
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Teníamos a Horacio Pancho Ponce de León sobre un tema de el gran Aníbal Sampaio y Anselmo Grau, que dos grandes de nuestro folclore. Así teníamos Tierra Mojada.

sonando en esta mañana de miércoles aquí a través de Canto y Fogón Radio. Saludo grande para el amigo Marcos, que nos escribía desde Roma, Italia, que dice que nos descubrió hace poco y que le encanta el folclore allí en la mañana italiana, escuchando Canto y Fogón. Bueno, un abrazo para el amigo allí desde Italia. A todos los uruguayos en el departamento, a cantoyfogón.com. Abrazo por allí. Mensaje Sergio, que nos manda saludos desde la ciudad de Canelones. Dice, siempre escuchándolos, que me acompañan. Abrazo, Sergio. Buen viaje a Montevideo, allí desde la ciudad de Canelones. Saludo grande también por acá. Queríamos saludarlos desde Playa Fomento, Colonia. Marcelo e Isabel dice que los estamos escuchando. Bueno, saludos para Marcelo e Isabel allí desde Playa Fomento, segundo lugar de nuestro querido país, allí de esa casa coloniense que bien vale la pena conocer. Saludos a todos los amigos allí en Playa Fomento, en Artillero, en tantos lugares, San Valentín, Santa Ana también. Tienen muchos amigos en la audiencia de Canto y Fogón. Bueno, un abrazo grande para ellos. Y nos vamos a escuchar a Carlos María Fossati. Desde el disco Heroica Paysandú nos va a dejar el tema precisamente llamado Paysandú. Luego se vendrá Carlos desde su clásico disco Soy del Campo, de aquel primer disco del año 74. Vamos a escuchar la versión de Como un jazmín del país, en Paysandú, por supuesto, en la Heroica, que se prepara para recibir en un par de semanas al Papa León. Nos escuchan a través de Contacto FM, a través de la 106.9.

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batería desde Florida con La Propuesta, así se llama la canción. Saludo grande a todos los amigos que en Florida sabemos que a FM Ideal, el 90.1, que también nos escuchan por Carve Deportiva. Tenemos muchos amigos allí en esa zona del departamento de Florida, de la ciudad capital, que nos acompañan y bueno, que también vienen hacia Montevideo, vienen haciendo ruta y están junto a Canto y Fogón. Muchísimas gracias. Mensajes a través del 095-728-598. Hola.

0: Muy buenos días, siempre los escucho, pero es la primera vez que les escribo. Muy bueno el programa, les mando saludos, dice, desde Carmelo, Colonia. Saludos para Gabriel, allí prendido a canto y fogón desde Carmelo. Un saludo grande a la gente de Carmelo, departamento de Colonia, que se comunican con nosotros. Buen día, estimados, un saludo acá fogoneando con Pincola y Mac, dice Alexandro. Saludos, si puede sale un tema de Numa Moraes, gracias. Saludos para los amigos allí en Minas, escuchándonos a través de la 93, a través de la 100.1 FM Digital en Minas. Iba a decir 93.3, porque por acá teníamos un mensaje que nos saludaba Santiago desde Yung, Río Negro. Un abrazo y saludo a todos los pescadores que siempre te escuchan en las costas del Río Negro, dice. Abrazo y levanta la copa de rosé, pescadores. Y sí, nosotros también brindamos por los pescadores con rosés. Por de lo natural, hoy estábamos, que es hoy en el día de su cumpleaños, Ignacio Suárez. 095-728-598. Seguimos y hablando de partirme, les dedico esta canción. Agua de Arbanuay Carrero para todos los amigos panaderos que a esta cuadra allí trabajando, preparando esas facturitas, esos bizcochos, esos panes que en un rato estarán en la mesa de todos nosotros a esta hora de la mañana, allí en las diferentes panaderías del país.
1: 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Además, su panadería está siempre abierta y estuvo y seguirá abierta mientras siga habiendo gente con hambre. Para él esta canción.

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Allí teníamos a Sin Tropiezo, allí teníamos a Tomás de Asís, que van a andar por la Expo Prado. Ya vamos a ir contando por dónde van a andar la gente de Sin Tropiezo. Creo que, si mal no recuerdo, el próximo martes, ¿eh? Sin Tropiezo, Cuando Llora la Esperanza, sonando en esta mañana de miércoles. Mensajes a través del 095-728-598. Saludos para Sergio, que nos manda un mensaje desde la ciudad de Tranqueras. Dice, escuchándote, un abrazo. Abrazo para Sergio. Un abrazo grande. Hablando de Tranqueras, nos vamos a escuchar a Valentina Lozano junto a la gente de Matices, que nos van a dejar su versión del tema Ay, Corazoncito. Un saludo grande a Luis Alberto, que como siempre, después de nuestro programa allí por Tranqueras FM, viene con su programa desde las 6. Un abrazo para él. Aquí está Valentina Lozano y Matices, Ay, Corazoncito.

0: Y que se van fronteras desde Jung en el final de... para saludarlos y agradecerles por la compañía. Recuerden, mañana jueves nos volvemos a reencontrar en este mismo punto del dial. Juan Antonio Castro se despide de ustedes agradeciéndoles por la compañía y deseándoles que tengan todos una muy buena...
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Buenos días. 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Iniciando junto a ustedes otro día de labor, esperando ser depositarios de vuestra preferencia, con una programación cuidadosa y variada, con nuestro primer programa en el día.

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De Tranqueras FM, el gusto y el placer de reencontrarnos una jornada más aquí por la 107.3 FM, X27A, transmitiendo desde el estudio número 1 Wilson Hilo Costa Martínez para Tranquera y el mundo. Sigan todos muy bienvenidos. La invitación para que juntos transitemos esta huella hasta la hora 8. 6-2 minutos de esta mañana de miércoles. Miércoles 9 de septiembre, temperatura actual aquí en nuestra ciudad, 5 grados. 5 grados la temperatura actual, mañana fría aquí en nuestra ciudad. Cordial saludo a todos los amigos de los distintos barrios de nuestra querida ciudad, a toda esa gente linda de la campada. Mañana nos complacen con su audiencia, a toda la gente que nos escucha a través de la internet www.fmtranquera.net. A todos sean bienvenidos. Nuestro comienzo, los andariegos del litoral, Merceditas. Saludos a Mario, un abrazo grande a Marito, ya despierto, Marito Morales, allí por costas de Laureles, del Tilico, Minga, che, Minga, Marito, ¿qué me va a preguntar a esta hora? Está en el cuarto sueño, se está acostando seguramente, Marito, un abrazo allí por la coronilla, mi querido amigo Salustiano, el abrazo grande a Blanquita, Margarita, el Chico por allí, el abrazo grande.

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Escuchando a los changos, nos dejaban Fábula de Amor de Rally Nuevo. Saludando a Silvia, al amigo Carlos, a Néstor, al amigo Omar, también a Jimena, a Carla, también a Esther y al amigo Pablo. Un abrazo grandote. También allí por la coronilla, Salustiano, madrugó y Salustiano, con un buen amargo, escuchándonos a María Aurelia, preocupado por la salud de Tilly.

Tilico. Tilico está bien calentito, tranquilo, tranquita. Un beso grande. 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
4: Con 27 minutos, escuchábamos a Alberto y Virginia saludando a Lucilda, un abrazo grande a Gleisi, el abrazo grande también a Mabel, el saludo a Sergio, a Margarita, dejando huella en especial para el amigo Marito allí en Costa.

de Laureles, también para Sergio, para Marta, para Tiago Gitro Bocas, Barceló García, Negocios Rurales, gran remate de pantalla para el martes 22 de septiembre, hora 11:30. 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

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Un saludo en especial para María, para María, para Nedí, para Mirta, el abrazo grande.

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0: que Alejandro Albistur. 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
2: Teníamos la invitación ahí de Alejandro Albistur para este sábado 12 de septiembre, Piquete el Pichón, que se viene con un baile para mayores, entrada $250, bailamos de 21 a 2 de la mañana, Alejandro Albistur este fin de semana en Piquete el Pichón. Un saludo para Pablito Morales allí, un abrazo grande allí por el plátano, también para allí al amigo Silveira, el abrazo grandote. 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Saludamos a Gloria con Copla Alta, que fue la que nos pidió el tema, De la mano de cabaña El Charrúa de José Carlos Rodríguez, nacimos con el propósito de hacer animales atados al norte, en raza bovina Angus y raza ovina Texel, buscando siempre las mejores líneas que se adapten por el tamaño y la rusticidad. 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

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Un saludo para el amigo Jorge, el hombre de la cantora. El abrazo grandote para...

0: 6:52 minutos, 5 grados la temperatura actual. Un saludo para Jorge, el hombre de la cantora. La saludamos con Vale, Estancia Vieja, también para el Oreste, para Maura, el abrazo grande, para Manduca, para Nubia. El saludo al amigo Salustiano allí por la coronilla, ¿eh? Abrazo grandote a Marito en Costas de Laureles, también a Pablo, a Claudia. Estancia Vieja, mañana Decos, tercera jornada de la semana.
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2: 7:15, la jornada del día de hoy, tercera, miércoles 9.

0: 6 grados la temperatura actual aquí en nuestra ciudad. 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
3: 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Toca, a ver, faz ahí, faz cuatro veces ahí.

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Un saludo allí para Javier, el abrazo grande. Prioli, de escucha, ¿eh? Un abrazo grande para todos ellos. También para Lorena, para Blanca, Lágrimas Negras.

6 grados la temperatura actual. Escuchábamos a Virginia Conde con Lágrimas Negras. Saludamos a Blanquita, un saludo a Lorena también, un saludo para Nelly. Un abrazo grande a Santiago, también a José Carlos, a Silvia, al amigo Omar. 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
1: 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El saludo a Bando, el saludo de su mamá, de Nelly, de toda la familia. Y un saludo del Cacho, un abrazo para el Bando que hoy está cumpliendo años. Más de 30, menos de 40, che. Un abrazo grande, Bando. Gracias por escucharnos siempre allí trabajando y siempre con la chicharrita a full. Un saludo para Jorge también, Un abrazo grande para Jorge, para Raquel, un abrazo grandote. 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

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Saludo a Bando, que hoy está cumpliendo años. También saludo de Pablito, de allí de Carpintería El Plata, vamos, para su tío, para el Chito Rivera, cumpliendo años, el Chito, un abrazo grande también desde Ecos, un abrazo a Pau, que el hombre que está de cumple. El saludo de Pablo, un feliz cumpleaños al Chito Rivero, Servicio Veterinario Las Trancas, pasá por allí para ver lo que hay para tu mascota. 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

Escuchando a Damián Ibáñez, saludando al Chito Rivero, que hoy está de cumple también, el amigo Bando, el abrazo grandote. 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Un abrazo grande a Gabriela, allí por Arcángel, Arcángel Gabriela Tabaré. Un abrazo grande a mi querido amigo Tabaré, el de sonido Tabaré. Tabaré Núñez, pero allí el abrazo grande, como todas las mañanas escuchándonos. ¡Esta chama! 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

Y así nos estamos yendo con Provinciano y Federal, Ariel Cuello, para minutos finales, saludando al Tabaré, el amigo de la amplificación, el abrazo grande a Taba, a Gabriel Palomeque, saluda a Nelly que nos está escuchando, saludando a su hijo Bando, que cumple más de 30, menos de 40, para el Chito Rivero, el saludo de su sobrino, que a pro tire algo en el fuego, dice Pablo, me digo bravo eso, che, minga para ti, Pablito, el Chito, más jugo que un ladrillo, che. Un abrazo grande, cumple, para el Bando, nos estamos yendo, gente, volvemos mañana, Dios quiere,

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6: Queridos amigos oyentes, reciban ustedes un saludo grande, un saludo cordial. Que Dios Todopoderoso me los colme siempre. Bendiciones a todos y a cada uno de ustedes. Por aquí le estamos dando la bienvenida a un nuevo capítulo de este interesante programa de acciones y reflexiones. Siente de que es único y es especial, y por más que la rutina se empeñe, nunca se volverá a repetir, de que cada persona somos únicos, especiales e irrepetibles. La combinación sería pues espectacular para convertir cada instante en un acontecimiento de la vida, así que a disfrutar, y que hay mucho por qué hacerlo, amigo oyente. Y acción, niño, para limpiar la violencia, el miedo, la tristeza que tratan de eliminarnos. Siempre hay que hacer el bien sin mirar a quién. Siempre hay que ayudar a alguien. Aquí estamos nosotros, quienes hablan, Antonio y Melissa, siempre transmitiendo programa, tratando de ayudar al prójimo, para ayudar a las personas que tienen dificultades y que tienen problemas, y a veces son van a escuchar estas lindas palabritas que yo le he preparado para compartírselas hoy día. Bienvenida, Melissa, a este programa.
7: Gracias, Antonio. Amigos, sean todos bienvenidos a este de acción. Encuentro sea guiado por la sabiduría de Dios, fortaleciendo nuestra fe, nuestras acciones y nuestro compromiso de vivir con amor, esperanza y propósito. Yo los quiero invitar para que el corazón, para escuchar la voz de Dios, para aprender de cada experiencia y transformar nuestras acciones en semilla de bendición para los demás. Hoy iniciamos un camino de reflexión y crecimiento espiritual.

0: cada pensamiento, cada palabra y permitiéndonos caminar con fe, humildad y gratitud. 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Y bueno, vamos a escuchar un lindo cambio.
1: Amigo, ¿usted cuando vino qué problema era que usted tenía?
2: Tengo problemas en la piel. Me dijeron que era psoriasis.
1: ¿Qué problema?
2: Hace 7 años.
1: Pues cuénteme algo un poquito de esto, que era una picazón desesperante, ¿no?
2: Sí, una picazón y me quedaba la piel en carne viva, me salía toda la piel.
1: Que era como una escama, dice, que soltaba esto, ¿no?
2: Sí, era como una escama que me soltaba.
1: No, algo era preocupante, me dice usted, esta picazón, ¿no?
2: Sí, era horrible, no me dejaba dormir, no, nada ya.
1: Imagínate, 7 años y esto se le había tomado todo el cuerpo, ¿no?
2: Sí, estaba tomando todo el cuerpo.
1: ¿Y cómo está ahora? ¿Cómo se siente?
2: Ahora estoy bien, bien de bien, gracias a Dios.
1: ¿Le está quedando solo secuela, no?
2: Sí, estoy quedando normal, pero ya está casi sano todo.
1: Eso, yo que una, dos, tres veces te ha venido, ¿no?
2: Sí, 3 veces con esta.
1: Bueno, ¿y cuál es la recomendación que tengan de repente alguna enfermedad a la piel?
2: Que vengan, que acá va a salir bastante mejor, bastante bien.
1: Que se cura esto, ¿cierto?
2: Sí, se cura, sí, gracias a Dios.
1: Bueno, ¿usted de dónde es?
2: De acá, de Tacuarembó.
1: ¿Cómo es su nombre?
2: Orquídea Alves.
1: Bueno, aquí 093-0, ¿no?
2: Sí.
1: Bueno, Orquídea, muchas gracias por tu palabra.
3: Bueno, qué linda palabrita, ¿no? Ser agradecido, amigo, créame que es bueno, ¿no? Agradecer por todo. Porque créanme que la gratitud es que diluye la queja, ese toque mágico que atrae la abundancia, la posibilidad también de darle paso a nuestras alegrías. Es la mayor prueba de nuestra bondad. Agradecelo por todo, tú también, amigo oyente que me estás escuchándolo. Agradecelo por estar, por ser, por tener, por ganar, por perder, por ir, por venir, por intentar, por errar, por conocer, por sentir. Agradece también por tu cuenta espiritual, porque créeme que ganarás intereses, tus nuevos ruidos y no melancolía. Tu vida será una caricia, te harás invencible, amigo mío. Agradece un lugar en este preciso momento, esta reza que tú tienes. 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De que usted paga la consulta y ya lleva incluido su... Hay garantías de cura. Vamos a escuchar otro lindo cambio del departamento de Artigas.
1: Seguimos acá en Artigas y tenemos una persona que viene contento también usted, ¿no?
4: Sí. Pensé lo mismo de venir a curar, porque acá es sanidad, no es... No es
1: ¿Qué problema tenía usted? Cuénteme el problema.
4: De la próstata. Estaba bien jodida la próstata. Y ¿cuántas veces usé la sonda? Pero ahora no lo uso más.
1: ¿Y ahorita?
4: Normal, sí. Bueno. De a poco, pero normal.
1: Normal, eso, gracias a Dios. Para usted es una bendición.
4: Es bendición. Todos se piensan lo mismo.
1: Eso. ¿Y cuál es el mensaje para la gente que lo vayan a escuchar, que tenga próstata por ahí?
4: Que venga, que sea sanado.
1: Se cura, ¿no? Que se cura.
4: Se cura, sí.
1: Eso. ¿Cómo es su nombre?
4: Jorge García Mario.
1: ¿Usted sabe su cédula?
4: 2779/7.
1: Bueno, Mario, muchas gracias por tu palabrita.
0: Y bueno, aquí nos ha enviado a una persona. Dice, saludos Antonio y Melisa. Muy bueno en los programas. Los escucho siempre y me gustan mucho sus oraciones. Yo tuve un tirón en la pierna que no me deja caminar. Tengo problemas de la próstata, por lo cual tengo que ir al baño a cada rato. Y bueno, yo le invito a esta persona para que venga, porque está en el lugar indicado. Aquí vamos a alejar todo lo malo. Aquí va a andar con bien con nosotros. 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Dice, Antonio, me lo recomendaron. Mi esposa casa, no duermo bien, estoy muy preocupado. Le pido que haga una oración hasta que pueda ir a... Bueno, va a estar en nuestra cadena de oración.

0: Y bueno, yo les invito a que le pidan paz para sus pensamientos, fuerzas para los días que pesan, que les pidan guía para cada paso que den, consuelo para lo que aún les lastima y claridad para aquello que no comprenden. Así que confíen, porque su respuesta es personas que ya han venido, que hoy están felices, están tranquilas, enferma mucho tiempo, muchos años, hoy día tienen mucha paz, tienen mucha tranquilidad. Y bueno, como siempre lo decimos, no es fácil convivir con el dolor. Y bueno, así que amigo oyente, no se queden esperando, porque siempre es bueno buscar ayuda para seguir adelante. 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Y bueno, otro lindo cambio.
1: Una persona que ha visto un cambio, ¿qué problema era que usted tenía?
2: Yo tenía la tiroides, ya no podía casi hablar, tenía dificultad y vi el que usted tenía, le vi por el Facebook y mi esposo me dijo que tenía que venir porque yo he visto relevaciones, gente que hablaba así como yo estoy hablando. Les recomiendo a todas las personas que vengan, que se hagan tiempito, que sé que todo cuesta, pero bueno, por la enfermedad de uno tiene que hacerse un tiempito y venir. Les doy toda la confianza que cura. Lo cura. Una semana ya va a ser un mes y yo ya, gracias a él, estoy mejorando. Estoy mejorando, sí. Por eso les digo que todos vengan porque tiene su mejoría y es muy garantido.
1: Estaba quedando una baba, me decía.
2: Tenía como una baba, estaba quedando ronca, tosía y me ahogaba por la maldita tiroides. Me habían dicho que tenía que operarme, pero yo no soy mucho en la operación y bueno, recurrí acá y bueno, gracias a él estoy
1: casi bien.
2: Casi bien, sí, casi bien, el 100%. A todos que vengan y se hagan su tiempito.
1: Bueno, gracias por este lindo mensaje que lo vamos a compartir en la radio para las personas que a veces tienen problemas cercanos.
2: Sé que todo cuesta, todo es, pero bueno, por la salud uno tiene que hacer un sacrificio y bueno, venir.
1: Ya, es accesible también, ¿no? Porque usted paga la consulta y lleva tratamiento, ¿ya?
2: Claro, todo ya. Con la consulta ya llevas el tratamiento y es el gran alivio. A los 15 días ya más o menos sentís el alivio.
1: ¿Y cuántos años usted tenía este problema?
2: Ya hace varios años, como 10 años más o menos, más capaz que tenía ya.
1: Impresionante. Bueno, ¿de dónde es usted?
2: Soy de Constitución, Villa Constitución de Elsa Cáceres.
1: Bueno, Marcita, aquí tengo los terminales de la cédula 597-9, ¿no?
2: Sí.
1: Muchas gracias.
3: Bueno, gracias, Elcita, de verdad, lindo el mensaje, ¿no? La gente por ahí como lleva el mensaje, van pasando el boca a boca también. Gracias también a estas lindas palabritas de agradecimiento que nos sirven como puente de comunicación entre ustedes y nosotros. Y son cientos de personas que ya consultan y son cientos de personas que ya han sido sanadas. Así que te invitamos, mi querido amigo o mi querida amiga, que venga a Grayé. 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Amigo, amiga, usted que me está escuchando, bueno, queremos enviarle un mensaje a las personas que nos escuchan en el departamento de 33 y en la ciudad de Río Branco, en la ciudad de Melo también, por supuesto, que estaría para el mes que viene, para el mes de octubre. Queremos invitar a que nos escuchan en el departamento de Tacuarembó, que estaremos mañana jueves 10 de septiembre, voy a estar en Tacuarembó, Hotel Internacional, que está en la calle Ituzaingó, el numeral 211. 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Y recuerde que este viernes 11 de septiembre, también doy consulta en Artigas, local de la radio La Voz de Artigas. 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

0: 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Se atiende por orden de llegada, Melissa, ¿no?
1: Así es, Antonio. Vamos a terminar este programa con una poderosa oración. Gracias, Señor, por este nuevo día, por esta nueva oportunidad, por tu presencia en nuestra vida, en nuestro hogar. Bendecir a nuestra familia y a todos los que amamos. Te pedimos que tú seas la lámpara que nos guíe y que nos ilumine. En nuestro caminar, no nos desampares, por favor. Aleja de nosotros todo mal sentimiento. Llévate lo que no nos conviene y los que podría. En el nombre del Padre, del Hijo y del Espíritu Santo. Amén. Gracias por acompañarnos, amigos, en este programa. Recuerden que este programa es transmitido de lunes a viernes por esta linda emisora y a esta misma hora. Que tengan un excelente y bendecido día. Nos vamos a estar esperando el día de mañana.

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5: A la luz del Evangelio, hoy miércoles 9 de septiembre, semana 23 ordinaria. Evangelio de nuestro Señor según San Lucas. Jesús, fijando la mirada en sus discípulos, dijo: felices ustedes los pobres, porque el reino de Dios les pertenece. Felices ustedes los que ahora tienen hambre, porque serán saciados. Felices ustedes los que ahora lloran, porque reirán. Felices ustedes cuando los hombres los odien y los proscriban, considerándolos infame a causa del Hijo del Hombre. Alégrense y llénense de gozo en ese día, porque la recompensa de ustedes es el cielo. De la misma manera, los padres de él trataban a los profetas. Pero ay de ustedes los ricos, porque ya tienen su consuelo. Ay de ustedes los que ahora he fecho, porque tendrán hambre. Ay de ustedes los que ahora, porque conocerán la aflicción y las lágrimas. Ay de ustedes cuando todos los elogien. De la misma manera, los padres de ellos trataban

0: a los falsos profetas. Palabra del Señor. Gloria a ti, Señor Jesús. Muy queridos hermanos que sintonizan este día la radio, el Evangelio de Jesús nos presenta hoy las bienaventuranzas y también algunas advertencias. Habla de los pobres, de los que tienen hambre a causa de su fe. Jesús nos recuerda que Dios no es indiferente a nuestro sufrimiento y que Él siempre está cerca de quienes más lo necesitan. Muchas veces pensamos felices, necesitamos tener riqueza, reconocimiento o una vida sin problema. Pero Jesús, la felicidad no depende de lo que tenemos, sino de tener a Dios en el corazón y confiar en Él. También nos invita a revisar prioridades. Cuando Jesús dice, ay de ustedes los ricos, no significa que tener bienes sea malo, sino que nos advierte del peligro de poner nuestra confianza en materiales y demás. Este evangelio nos invita a preguntarme, ¿dónde estoy mi felicidad? ¿En Dios? ¿Tas que al parecer? ¿Qué aprendo? A compartir con quien necesita y confiar siempre en el Señor. Señor Jesús, ayúdanos a buscar la verdadera felicidad en ti, a no ser indiferente ante el sufrimiento de los demás y a vivir con un corazón humilde, generoso. Recuerda, escúchate en fe, el Señor te está hablando.
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0: oyentes, ¿cómo están? Sean todos bienvenidos. Comenzamos con el informativo central de la radio que pertenece a este 9-9-2026. Miércoles 9 de septiembre del año 2026. Sean todos bienvenidos. Es momento, señoras y señores, de informarnos a través de la primera.
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0: 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Y hoy presenta los datos de El Tiempo. En estos momentos de meteorología, jornada que se presenta con neblina, bien.

0: del sector este, 7 kilómetros en la hora, 1018 decimal, 12 hectopascales la presión, 90 la humedad y 4 kilómetros en la visibilidad horizontal. Para lo que resta del día, 21 la máxima prevista para hoy, estará nuboso, cubierto, baja probabilidad de precipitaciones. Para mañana, 7 la mínima, 22 la máxima, estará nuboso, viernes, 9 la mínima, 16 la máxima, estará nuboso, cubierto con precipitaciones. 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
0: 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Vamos con el dólar. Hoy el dólar a la compra 39,15, a la venta 41,35, el euro 44,60, 49,26, el peso argentino 0,02, 0,20 y el real 6,95, 8,65, compra y venta respectivamente. 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
0: Vamos a compartir ahora las noticias destacadas que estaremos desarrollando en este informativo. 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

0: 8:40. 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Higiene, plan para residuos. Oscar Borba, director de la División de Higiene y la Intendencia de Rivera, adelantó en Frontera Abierta que se analiza la posibilidad de instalar un punto verde en Tranqueras para ordenar la disposición de residuos y reducir basurales. La propuesta fue conversada con el alcalde, aunque aún no hay un lugar definido. Borba también destacó la buena respuesta de los vecinos a los nuevos contenedores, utilizarlos correctamente. Docentes, formación digital. Docentes del Liceo Número 1 de Tranqueras participaron del seminario Redes Sociales, Inteligencia Artificial y Ciberdelitos, dictado por los doctores Matías Acosta y Fabricio de la Rosa, quienes abordaron los riesgos, responsabilidades y consecuencias del mundo digital. La directora Andrea Fernández destacó la instancia como una herramienta de reflexión y formación docente. El encuentro apuntó especialmente a la prevención, brindar, identificar riesgo y actuar antes de que una situación digital termine convirtiendo en un problema legal. Seguimos con más, como decimos en este informativo, noticia destacada, comunidad Rotary presente, anunció en Frontera Abierta la llegada del proyecto Miradas Claras Brillante, que este miércoles 9 de septiembre realizará en la escuela número 124 una pesquisa visual a casi 60 niños con atención y lentes gratuitos para quienes lo necesiten. Destacó además el trabajo de Rotary Tranqueras en la salud bucal, dando que ambas iniciativas se complementan. 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Hacemos una pausa y venimos con el desarrollo de la noticia local, nacional y el parte policial del día de hoy.
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7: 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En este informativo, desde la Liga de Fútbol de Tranqueras comunica que este fin de semana se jugará la última fecha del torneo revancha, donde se destacan este domingo 13 cuatro encuentros que se jugarán por la última fecha de la segunda ronda. A partir de la hora 12 esperamos pueden campeonar

más 40, y en sub 20, en más 40 el Artigas Fútbol Club, y en sub 20 el Club Atlético Peñarol. Así que recordá su cuarto en el Euclides Silva Bitancur, ya palpita tiene que es la absoluta y más 45. La absoluta y más 45 es lo que se viene, pero falta definir quién es el campeón en este torneo, en este caso más 40 y tranqueras. Recordá que las entradas salen 100 pesos, se compra únicamente en el estadio Euclides Silva Bitancur. Seguimos adelante compartiendo más en este informativo. 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

0: 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Vamos con la pausa y venimos con el desarrollo de la información, en este caso, parte policial del día de hoy de Jefatura de Policía. 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Pausa y venimos con la información.
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5: Vamos con el parte policial del día de hoy, presentado en Ferretería Cavernícolas. Perdón,

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Vamos con el parte policial del día de hoy, que es el número 221/2026, con fecha de diciembre. Hombre y mujer detenidos por hurto de interior de vehículo. Efectivos de la unidad de repuesto y patrullaje en la mañana de ayer en calles Ugón y 25 de agosto detienen un hombre de 37 años de edad y una mujer de 36, con quienes incautaron diversos objetos que habían sido hurtados momentos antes de un vehículo que se encontraba estacionado en calle Rodó, barrio Seda. Conducidos a la fiscalía en segundo turno, culminada la instancia, dispuso: detenidos mantienen situación y conducción en el día de la fecha para audiencia de formalización. Rapiña, el hecho se suscitó en la tarde de ayer, momentos que un adolescente caminaba por calle Florencio Sánchez, al llegar a calle Leandro Gómez, barrio Centro, fue abordado por dos o tres adolescentes, aparentemente quienes lo agreden físicamente y lo despojan de una Santa Bárbara. Del interior de un vehículo que se encontraba estacionado en calle Juna M. Briz, barrio Rivera, hurtaron un equipo de audio. De las instalaciones del hospital hurtaron un celular marca Redmi modelo 13 a un usuario del nosocomio. Desde José María Damboriarena, Dionisio Oribe, jurisdicción de seccional décima, se registraron hurtos de cable de fibra óptica propiedad de la empresa Antel, totalizando 360 metros. En una finca en la avenida Cuaró, barrio Cuartel, hurtaron 30 metros de cable de a instalación eléctrica. Y una finca en Micol, barrio Rivera Chico, hurtaron 2.000 pesos uruguayos, artículos de higiene y ropas varias. De una obra en construcción. Todos estos casos son una coordinación con fiscalía de turno. Este hecho ocurrió en Quieras, de una obra en construcción en calle Soriano. Quieras, hurtaron 3 bolsas de vinda para cerámicas de 25 kilos cada una. Trabaja en este caso zona 2 en calidad de turno. Por último,

0: personal de la Brigada Departamental de Tránsito en coordinación con Fiscalía de turno.
1: Bien.
0: Llegando al final de este informativo, podemos decir que ustedes y nosotros quedamos informados a través de La Primera. Muy buena jornada para todos.
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1: Bien, y así de esta manera estamos casi en el final. Este miércoles típica con nuestra música. Como todos los miércoles, la música típica del norte del país. 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Se viene Frontera Abierta, se viene el periodístico de la región. Nosotros volvemos mañana jueves con la gente de fútbol, Miguel Matos, Mario Viera y Carlos Darrocha. Frontera Abierta es lo que viene a continuación a través de la primera. Gracias. Tengan ustedes muy buenos días.

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Son 19 los minutos que pasan las 10 de la mañana. ¿Cómo están? Bienvenidos, muy buenos días. Comenzamos Frontera Abierta, comienza el periodístico de la región en este 9-9-2026. Hoy es miércoles 9 de septiembre de este presente 2026. Todo pronto, todo listo. Comenzamos Frontera Abierta, comienza el periodístico de la región. Sean todos bienvenidos. 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Sean todos bienvenidos, Frontera Abierta, el periodístico de la región, la voz que usted de lunes a viernes a través de la primera.

0: Vamos ya a la presentación, porque ya está. Vamos a estar en contacto con Nilsa de los Destellos Culturales. Presentación y ya venimos. Ya se viene el doctor Fabrizio La Rosa también.
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0: Ganó Boca ayer. Todo pronto, todo listo. Recibimos a nuestro director ejecutivo de FM Tranqueras. Es el responsable de Frontera Abierta, doctor Fabrizio de la Rosa. ¿Cómo anda, doctor? Si usted no lo escuchan, la gente se impacienta. ¿Cómo anda? Bienvenido, muy buenos días.
3: Buen día, Edgardo. ¿Cómo le va?
0: Muy bien, ¿usted, doctor?
3: ¿Cómo anda?
0: Muy bien, acá estamos. Murió Chiche Helbrook.
3: ¿Chiche?
0: Helbrook. Ah, para usted capaz que es desconocido. Yo lo vi. Chiche Helbrook, no sé, pero Jorge.

0: Rial, Chiche Helbur, toda esa movida argentina de periodismo que ¿qué? Hace...
1: No. Hablemos de lo que es periodismo y hablemos de lo que es...
0: No, Chiche Helbur hacía... Lo que tenía Chiche Helbur...
1: Usted me habló de Jorge Rial y para mí eso Jorge, no es un periodismo.
0: Pero Jorge Rial, bueno, pero hace periodismo de espectáculo.
1: No, doctor. Eso es chimento.
0: Bueno, está, pero lo, no lo es que usted quiera.
1: Dígale, periodismo no. de espectáculo no es estudiar bueno, en ninguna universidad del mundo para hacer.
0: No, de hecho ni siquiera hay premios por eso, pero ahora se está instaurando.
1: No, está instaurando la Argentina, que son lo más, como dicen, bizarro, fofoquero que hay.
0: Está, pero no importa, pero hay gente que la lleva. Yo conozco gente que ha mirado mucho tiempo pero bueno, está, no, a lo que iba Chiche Helbur. Chiche Helbur era una especie de esas cosas insólitas. Él igual le traía un extraterrestre para hablar.
1: Ajá.
0: Y se lo presentaba como extraterrestre. Tiene nota, doctor, le estoy diciendo, ¿no? O sea, cosas increíbles. Pero así, desopilante, ¿no?
1: Que nadie entendía. Fuera
0: no,
1: del guión.
0: Sí que lo entendían, pero no sé si... Pero digo, lo que tenía Chiche Helbur era... Además, el tipo entraba a las 6 de la mañana a hacer radio y se iba a las 8 de la noche.
1: ¿No se cansaba?
0: Día, no, y murió con 82 años. Creo que es una celebridad.
1: En Argentina endiosan mucho a la gente, ¿no?
0: Chiche Helbur, yo le saco...
1: ¿Sí?
0: Sí, te jalucí. Aparte, me divertía con él.
1: Uh-huh. Bueno, ¿qué líos que hay con el tema del puerto en Montevideo, no? ¿Cómo estamos tan lejos nosotros, Eduardo, de esa realidad?
0: Pero lo portuaria. Que pasa es que nos afecta. Yo ya estaba mirando un informe y vi un informe de un lado.

0: Pero y se cree o se prevé que muchos en la próxima van a decir, che, yo ahí no mando porque me pierdo plata. Uh-huh. Entonces,
1: ¿cómo estará el clima el fin de semana, Edgardo Rodríguez?
0: No me dio su punto de vista.
1: Está lejos de nuestra realidad.
0: No tenemos puerto nosotros.
1: Está lejos de nuestra realidad. Están preocupados allá por el gobierno, porque decretar la esencialidad o pues no se llega a un acuerdo. Y
0: están en contra.
1: El otro día escuché a un dirigente sindical hablar y hablaba de Montevideo. Entonces dije, resuélvanlo ustedes ahí. Yo no tengo nada que ver.
0: Lo que en tela de juicio y que hay mucha gente manifestándose con esta medida de esta especie de colecta para la avenida de...
1: Qué raro, ¿no?
0: 2 días van a ser de colecta, además se va a abrir un ACO.
1: Bueno,
0: ¿cómo se justifica eso? Sturla dijo de que es para pagar los sonidos, para pagar esto, aquello. O sea, la Iglesia Católica Uruguaya no tiene plata como para hacer eso. Entonces, ¿recurre a quién? Que cuando hay temas importantes, la Iglesia se involucre. Y con todo respeto le digo, y soy de la Iglesia. Estuve mucho tiempo trabajando para la pastoral juvenil. Y le digo la verdad, así como se hace, se solventa tipo estos gastos, queda un antecedente para que después la Iglesia misma pueda hacer otro tipo de beneficios, convocar a toda su comunidad para, por un logro, no sé, llámese una operación, llámese lo que sea, hacer recaudo de dinero también. Esto lo digo con... Fui monaguillo, tuve siempre en grupos de jóvenes de la Iglesia. Fui delegado diocesano, fui delegado a nivel de pastoral juvenil, conozco muy bien cómo se maneja todo, pero esto de pedir dinero al pueblo uruguayo, parte de lo que es todo lo que tiene que ver con el Papa, la llegada a Uruguay.
1: Bueno, ¿me permite situar un poco la información?
0: Sí.
1: Es una colecta.
0: Sí.
1: ¿No? Al Papa en Uruguay. Para mí, Edgardo, tenemos que analizar esto en el marco de acciones que se dan a trascender por parte de la prensa. No voy a defender ni voy a criticar, me voy a parar bien en el medio.
0: A ver.
1: Bien en el medio.
0: A ver.
1: Yo tengo acá uno de los titulares, dice: la Iglesia Católica lanza colecta para financiar la visita de León
0: 14.
1: 14. La institución llamó a participar con generosidad y de acuerdo con la posibilidad de cada uno para la llegada del Papa. La Iglesia Católica realiza una colecta nacional para financiar la visita del Papa, que se dará entre el 6 y el 17 de noviembre. En realidad es 16 y 17. La iniciativa se llevará adelante el 12 y el 13 de septiembre en todas las comunidades del país. La convocatoria fue comunicada por la Conferencia Episcopal del Uruguay, que destacó que el viaje del sumo pontífice será un acontecimiento para la Iglesia y para todo el Uruguay, una ocasión privilegiada para renovar nuestra fe y fortalecer la comunión. Desde la Iglesia se exhortó a los fieles a participar con generosidad y de acuerdo con las posibilidades de cada uno. El dinero recaudado será utilizado para cubrir, y acá viene lo importante, gastos vinculados a la organización de la visita, además de infraestructura, servicios, comunicación y otros aspectos necesarios para llevar adelante la actividad. Cada aporte cuenta, no importa si es mucho o poco, importa que cada uno pueda hacer su parte desde sus posibilidades

0: donde deja algunos números de cuenta en un banco, en pesos y en dólares. Está la información. ¿Qué quiere? ¿Abogado bueno o abogado malo?
1: Creo que merecemos un abogado bueno.
0: ¿Que defienda a la... ¿Defiendo la colecta?
1: No, defiende al pueblo.
0: ¿Defiendo al pueblo?
1: Al pueblo.
0: Esto es una vergüenza. El Papa viene desde un estado a hacer una visita y no puede... cuando le pidan al presidente de la República que viaje... El presidente de los uruguayos viaja, por favor, páguenme el pasaje. ¿Entiende? Es como a otra nación y en la otra nación, en la colaboración... ¿Cómo se llaman las cuestiones de los uruguayos? Las comunidades de uruguayos le dijeran... Vamos a ayudar a hacer una colecta para pagar los gastos del presidente que viene de Uruguay a Estados Unidos. Porque en realidad el Papa es el representante del Vaticano. Sea religioso o a nivel es un representante como un presidente. Ahora le voy a hacer del otro lado. Wow. Defensa del otro lado. Pero un poquito que haga la defensa del otro lado y yo le doy paso.
1: Bueno.
0: Del otro lado de la defensa. Cambio el rol.
1: Estuvo. No, Edgardo. Está de mano a mano con Estuvo.
0: A ver. Esto es un que emite la Iglesia Católica a sus feligreses.
1: A voluntad.
0: Que no tienen la obligación de hacerlo. Y que en realidad, como antes de esa comunidad religiosa, lo que hacen es juntar dinero, que es lo que hace cualquier organización, para atraer a su máxima autoridad. A ver, no es una obligación. Aparte, ellos lo van a hacer porque quieren. Son dos jornadas. Tampoco es que están juntando dinero para el fondo del Papa. Es puntualmente 2 días que van a recoger ciado para gestionar una visita que es la más importante que tienen en este siglo.
1: ¿Y por qué no el asunto, doctor?
0: Pero es que ellos lo hicieron en un comunicado que lo enviaron ahí a la Iglesia Católica. No es, esto es lo que pasa, que lo tomó un medio de prensa y dijo, ¡ay, mira, están haciendo una colecta! Pero a ver, cualquier evento que se organiza necesita dinero para funcionar. Entonces tampoco nos podemos asombrar de la figura católica.
1: No, yo no me asombro de eso. Yo me asombro que la iglesia ponga la imagen de la iglesia para pedir dinero para solventar un gasto de, en este caso, el Papa. No estoy en contra. Yo lo que me llama la atención.
0: Pero es una exhortación.
1: No,
0: a
1: no
0: colaborar
1: por
0: una causa tiene la comunidad.
1: No es un ente de recaudación.
0: Ahí voy con mi amiga Gladys, que está desesperada por hablar. La defensa de los dos lados, usted vea con cuál se queda. Gladys, buenos días, bienvenida, ¿Cómo estás? ¿Andas bien?
2: Bien, gracias a Dios, ando bien. Hoy es un día que...
0: Gladys, me alegro un montón. Tenés que bajar un poquito la radio, Gladys.
2: ¿Eh?
0: Tenés que bajar un poco la radio.
2: Ay, para.
0: Ahora mejoró, obvio. Ahora mejoró.
2: Apague.
0: A ver,
2: ahora claro, te escucho clarito.
0: Bueno, viste.
2: No era para decirte cómo es la primera vez que sucede eso de que pidan coleta para traer al Papa. El que inventó de traer al Papa fue Sturla. Es el monseñor Sturla. Así que él traiga, él que ponga la plata. Para un papa que tiene en el Vaticano millones. Entonces, que el pueblo tiene que pagar para que él venga. Yo no estoy de acuerdo con eso. Nunca sucedió en los otros papas que vinieron. El otro papa que vino, el papa 16, me parece.
1: Juan Pablo II.
2: ¿Eh?
0: Juan Pablo II fue.
2: Ay, la cosa más querida era. Pero este, no sé. A mí me parece que es increíble que pidan en un momento que el Uruguay está pasando. Ahora con el problema del puerto, que no hacen exportaciones, que no se vende nada, que se pierde todo.
0: Mi amiga, voy a seguir defendiendo la visita. Sigo siendo abogado del segundo tipo. Escúchame. Le están pidiendo colaboración a los integrantes de su propia comunidad. No es que están saliendo a pedir al uruguayo común a pie. Le están pidiendo a los que son católicos profesantes, ¿no? No es que están diciendo, ay, vamos a pedirle a todos los uruguayos que colaboren. Se lo piden a los integrantes de una comunidad, en este caso la católica apostólica romana.
2: Cosa ahora, porque, no sé, me parece que se vino abajo. Entonces, dentro de esa católica hay pobres también.
0: Vos sabés que la gente...
2: Una persona pobre.
0: Sí, a ver, Pobres hay.

0: Pero digo, el hecho es que para mí lo están haciendo dentro del marco de lo que es normal a una organización así, y están pidiendo dinero dentro de la propia iglesia, dentro de la propia comunidad. No es que están saliendo a
1: A
0: pedírselo a
1: pedir,
0: los
1: se
0: humanos.
1: están pidiendo igual, porque en el Facebook están pidiendo.
0: Sí.
1: Así que están pidiendo para el pueblo. Y para mí eso está. Que vas a comer, hay ollas populares, que vas a comer en una olla popular. Dice que hay ollas populares, no sé. Así que
0: Bueno, vos
1: no estoy de acuerdo.
0: en principio no estás de acuerdo y no vas a colaborar.
1: Pero ni un peso. Para una persona que viene del medio de la plata, porque el Vaticano está lleno de plata, en vez de traer para acá, quedar, no. No.
2: Bajada de fe que ha tenido América Latina, no solamente Uruguay. El 35% son católicos.
0: Sí,
2: El
0: eso es.
2: 36,5 vienen a ser algo así como 1.277.500 personas.
0: Eso en datos estadísticos de los últimos censos. Sí, hay mucha gente que responde que cree en
1: Que
0: Dios,
1: cree en Dios, que hay un Dios.
0: aunque no participe directamente en alguna actividad religiosa puntualmente, ¿no? En algún habitualmente algún
1: Sí,
0: tipo
1: sí, sí, sí.
0: de que lo involucre en una fe más activa.
1: ¿Qué pasa? Que la gente ya no cree más en nada, Fabricio. La gente está descreída de todo.
0: Estadísticamente Uruguay siempre fue un país laico.
1: Sí.
0: Y fue un país, además de laico, desde comienzos de siglo, un país que diferenció y sacó mucho el poder político de las manos de las autoridades religiosas.
1: Fue cierto, sí.
0: No así como, por ejemplo, en Brasil o en Argentina, donde hay una gran influencia de lo que son las autoridades religiosas sobre el sistema político, ¿no? Por ejemplo, acá en Uruguay nosotros nunca juramos poniendo la mano en la Biblia.
1: Ah, no, no.
0: Desde hace muchísimos años. Muchísimos años.
1: Muchísimos años hace.
0: La Iglesia Católica, por ejemplo, era la que llevaba la gran parte de las estadísticas de nacimientos y defunciones en Uruguay hasta comienzos del siglo XX, cuando ese rol lo Estado. Y eso fue un golpe moderno, hace que en el resto de la vuelta era la Iglesia Católica la que se encargaba de pronunciarse sobre la defunción de una persona. En Uruguay, los primeros cementerios empezaron a aparecer en esa época, en 1900 y poquito. Cuando en el resto del mundo los cementerios estaban todos dentro de la cuestión de los terrenos de las iglesias católicas apostólicas romanas. Son datos que van marcando que de comienzo de siglo Uruguay se ha posicionado en ese sistema
1: Ya cambió.
0: laico de gobierno y eso también favoreció muchísimo al ateísmo, ¿no?
1: Sí,
0: Son,
1: sí, sí, sí.
0: es uno de los lugares del mundo donde más ateos dicen no creer en eso.
1: Yo creo que el mundo está quedando, están sucediendo cosas que ya no se cree más en nada. Bueno, Fabricio, te dejo, que siga otro.
0: Gladys, te mando un beso, mi amiga. Un gustazo escucharte.
1: Gracias, un beso para Edgardo también.
0: Chau, chau, chau, chau. Bueno, para finalizar, para redondear, Edgardo, el volumen de nuevo. León 14 tendrá un encuentro con el presidente de la República, Yamandú Orsi, y encabezará un acto de independencia. El Papa llega al país el día 6 de noviembre. Es verdad. Paysandú y Florida. Y cerrará su visita ante unas 50.000 personas. En un acto en Plaza Independencia, el día viernes 6 de noviembre por la tarde, llegará a esta ceremonia donde la bienvenida será en la plaza. Y quien será el encargado de seguramente recibirlo sea el presidente
2: De
0: de
2: la
0: los
2: República.
0: uruguayos, Yamandú Orsi. Repito. Es una visita.

0: papal, que tiene un contenido, por supuesto que religioso, porque es el máximo.
1: Ya vendieron el papamóvil, ¿no? Hay una conocida marca que va a ser el papamóvil. Va a ser en Uruguay. Lo va a hacer.
0: Mire, ¿cuál es?
1: No, bueno, en realidad sí la sé, pero.
0: A saber.
1: Sí, pero no.
0: El sábado 7.
1: Es la más conocida en Uruguay. Maresa le van a hacer el papamóvil ahí. Y esa es la empresa la que dice, ¿no? El papa en Uruguay se traslada por.
0: El pontífice recorrerá la Rambla y el tramo final hasta Plaza Independencia lo hará por Avenida 18 de Julio. El sábado 7 viaja en avión a Paysandú, donde encabezará la ceremonia en un lugar aún no definido. Posteriormente volverá a Montevideo, a la iglesia Nuestra Señora de Guadalupe en Casavalle, para conocer un trabajo social. Después visitará la Universidad Católica y por la noche participará en una ceremonia en el Estadio Centenario. El domingo 8 viajará por tierra a Florida, una breve parada en la Basílica para rezar a la Virgen de los 33. Luego encabezará una ceremonia en el Hipódromo Municipal Irineo Leguizamo, donde se esperan unas 50.000 personas en Florida. Después de un almuerzo regresará a Montevideo, desde donde volará a Buenos Aires para seguir su gira por América Latina. También lo llevará a Perú, Argentina. Antes, en septiembre, León 14, que es estadounidense y se llama Robert Pebrost, estará en Francia. El 3 de septiembre llegará otro grupo para ajustar detalles de la visita papal. O sea, el 3 de septiembre pasado, ¿no? Llegó al Uruguay otro grupo para detalles de último momento. Y bueno, por ahí un poco el recorrido de lo que será
1: la
0: máxima, decía, de la Iglesia Católica a nivel religioso, pero también el representante de un estado, como es el estado del
1: Vaticano.
0: Vaticano.
1: La empresa uruguaya Nordex, por primera vez en la historia, hará un papa móvil en Uruguay para la visita del papa. El vehículo base es una camioneta Fiat Titano, doble cabina. El giratorio irregulable, laterales abiertos, colores litúrgicos, bordó y sin blindaje, priorizando la cercanía con la gente. Se estima que esta camioneta estará a cargo de unas 20 a 25 personas en la planta de Nordex en su elaboración.
0: Mire.
1: Al final de esta camioneta, ¿cuál será?
0: La imagino.
1: Será donada o donado a la Iglesia Católica Uruguaya al terminar la visita.
0: Tengo varios mensajes por acá, Edgardo. Tenemos que irnos al primer contacto de la mañana. Internet, a ver cómo está funcionando. Porque, fíjese, está cortando bastante.

0: se renovó hace 7 minutos.
1: Vio, estaba bastante cortada la internet hoy.
0: Ahora volvió, la renové y 92 personas escuchando, así que recién está empezando a trabajar.
1: Bueno.
0: 100 ahora.
1: Por ahí está el tema de internet, Martín. Es un tema general, ¿no? Lamentablemente internet en Tranqueras no funciona muy bien.
0: Bueno, hoy y de mañana 60 metros de cable en Rivera. Uh-huh. Y justamente de la óptica.
1: Plantel. Es lo que hay, valor.
0: Igual.
1: A veces funciona muy bien y muchas más funciona muy mal. Sellos culturales, exactamente. Edgardo, Nilsa, que está engatillada por ahí para empezar a compartir cada miércoles con nuestra amiga Nilsa Edi Melo Gómez. Juancito de Adis, la cortaste justo cuando iba a hablar de los puertos que va a traer todo el país. Pobre Uruguay, dice. Colecta para todos los rubros, va a ver si sigue así. Saludos, dice el amigo Juancito. A esta señora creo que lo que le falta es conocimiento de la fe, dice por acá esta vecina. Hablando de Gladys, ¿no? Buen día. ¿Qué hay de los perros que están mordiendo personas en las viviendas de La Lucha? Vivienda que está cerquita del campo. Tiene perros muy malos que andan en la calle y muerden. ¿Qué se puede hacer al respecto? ¿Qué hay de los perros que están mordiendo en las viviendas de La Lucha? En una particularmente andan
0: La
1: Lucha perros.
0: Es la que da por calle Las Piedras, ¿no?
1: Sí. Grandes, muy malos.
0: Malo.
1: Que andan en la calle y muerden. ¿Qué se puede hacer al respecto?
0: ¿Qué se puede hacer?
1: Lo que se puede hacer.
0: Un poema los perros nunca hizo ni eso, ¿no?
1: Es denuncia. Se acerca hasta la seccional. Denuncia el hecho. Y no espera que suceda una tragedia. Ese es mi mejor consejo.
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1: Próximo bloque, Javier, de mi mente, destellos culturales. Nilsa, buenos días, bienvenida, ¿cómo anda? Bien, ¿usted?
2: Bien, gracias a Dios.
1: Bueno. Despejó el cielo de nuevo, Nilsa, le cuento.
2: Ah, qué bueno.
1: Sí, aparentemente temperatura agradable para hoy, ¿eh?
2: Ah,
1: sí.
2: Qué
1: sí.
2: Bueno.
1: ¿Qué pasó, Eduardo? ¿Qué me hace? ¿Llueve?
0: Se viene el agua.
1: No, no me diga eso. Bueno, para el sur estaba bastante oscuro, pero ahora está mejorcito el tiempo. Igual está frío, Nilsa.
2: Ah, está frío, sí.
1: Bueno. Nilsa, tengo un poema que elegí hoy, de un nuevo día.
2: Sí.
1: Se llama, y seguimos con la temática de la naturaleza, Un árbol de fantasías.
2: Ah, sí.
1: Lo voy a empezar a leer y usted me cuenta la historia después detrás de este. Se acerca la primavera, un ceibo me lo contó, en ese precioso aroma que va inspirando el amor. Él vio salvando una pequeña canción, dejando su serenata a un hermoso ceibo en flor. La claridad de la luna mi fantasía alumbró para pintar la alegría con el carmín de la flor. Ceibo, quisiera ser niño, contigo poder jugar y de tu blanda madera mil cosas poder formar. Desde un autito pequeño, hermoso jarrón, donde juntar las semillas de una pequeña ilusión. En que, donde un canario cantando despierta el amanecer. Poema de nuestra amiga Nilsa Melo Gómez, que se encuentra en el libro Despertar de un nuevo día. No está numerado este libro, pero fue impreso en el mes de agosto

0: del año 2011. Poema del famoso.
1: Sí, porque solamente las chanchitas del cebo que cae.
0: ¿Y cómo sabía usted que se podía hacer tanta cosa con el ceibo?
1: Porque mi padre hacía, ¿sabe lo que? Esas cosas para ponerle agua a la gallina, a los perritos y todo un poco.
0: Ajá.
1: Entonces se puede hacer muchas cosas con el ceibo. ¿Sí?
2: Yo hacía boya con ceibo. Olla para pescar con la caña.
0: Mire, sabe que es un árbol autóctono de Argentina, Uruguay, Brasil, Bolivia. Crece entre 4 y 10 metros con un tronco torcido y a veces es compuesto de hojas que tienen tres partes. Sus flores son de color rojo intenso y florecen desde la primavera hasta el verano. Su fruto es una vaina alargada, tipo legumbre, que guarda semillas de color puro. Ahí están las semillitas que usted decía, Nilsa.
1: Sí, sí. Eso yo sabía porque mi madre me lo mostraba, porque en casa, o sea, por campaña, había. Entonces yo me traía las chanchitas.
0: Bueno, Nilsa, le mando un abrazo muy, muy grande, muchas gracias por este poema, entonces, que recordamos el famoso ceibo.
1: Porque yo lo había recitado también, ¿no fue?
0: ¿Cómo?
1: Yo hice el recitado, porque cuando yo hacía las poesías, me ayudaba la Lola, yo ya hice.
0: Ah, mire. El árbol nacional y la flor nacional de Uruguay es el famoso ceibo, ¿no?
1: Sí, sí.
0: Es el árbol y la flor nacional de nuestro país.
1: Sí, por eso.
0: Gracias, Nilsa. Un abrazo grande.
1: Otro para usted.
0: Chau, chau.
1: Chau,
3: chau. 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
0: ¿Sabe qué? ¿Sabe que también es el árbol nacional de Argentina?
2: Sí.
0: Estaba leyendo por acá.
2: ¿Es el árbol o la flor?
0: Argentina. La flor nacional de Uruguay.
2: Sí.
0: ¿Cuál es la diferencia?
2: Y el árbol es una cosa, la flor es otra. Porque en el escudo está la flor, no está el árbol.
0: ¿Cuál es el árbol oficial?
2: Y la flor es esa que hablaba Nilsa.
0: Pero la flor oficial...
2: Son hojitas, así tiene una cosa.
0: Sí, sí, pero es el ceibo.
2: Eso. El ceibo es el nombre del árbol. Pero la flor tiene una particularidad. No me acuerdo bien ahora, no quiero... 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
0: Dale gas. El árbol oficial o representativo de Uruguay es el ceibo. Sin embargo, ¿tenemos alguna localidad denominada ceibo en Uruguay? Tenemos Sausal, por ejemplo.
2: Sí.
0: Que viene del sauce, ¿no?
2: Debe haber, permíteme que voy a buscar, pero debe haber.
0: ¿Hay alguna calle, por ejemplo? Es el árbol oficial de Uruguay.
2: Sí, pero yo no sé, me suena ceibo, me suena algo. Si a un nombre de una plaza en un lugar o una cosa así. Voy a buscar.
0: Claro, pero digo, tendría que ser más...
2: Como 18 de julio, chute.
0: Y no sé, me imagino yo. Se le pone tanto nombre. Ceibal es en Salto, es un barrio, claro. Ah, claro, está bien. Ceibal. Bueno,
2: es la maquinita.
0: Está el plan Ceibal, ¿no?
2: Sí.
0: Que viene del tema del ceibo.
2: Uh-huh.

0: Por acá me dice que hay un vivero.
1: No, el vivero.
0: El ceibo.
1: Sí, pero no, no.
2: ¿Ceibal?
0: Sí. Calle, a ver.
1: ¿Calle Ceibal?
0: Sí, pero
1: mire, no. Acá me dice la amiga, hay una zona rural, el Ceibal, que está en Bichadero, ah, sí, dice mi eso, amiga Mari.
0: Claro, pero ahí no es el Ceibo, es Ceibal. O sea,
1: claro, pero y bueno, lo que pasa que es como Sausal. ¿Entiende?
0: Calle Ceibo en Montevideo.
1: ¿Ah, sí? ¿La calle Ceibo en Montevideo?
0: Calle Ceibo en Montevideo.
1: ¿Dónde queda?
0: La calle Ceibo en Montevideo, Uruguay posee varios cruces. Abajo los códigos.
1: Está, y deme bueno, algún cruce ahí de...
0: No voy a entrar.
1: El amigo Martín dice, Ceibal en Salto es un barrio.
0: Uh-huh.
1: El amigo Martín, vergüenza, ¿acaso la Iglesia Católica no tiene fondos para cubrir los gastos del Papa? Dice por acá el amigo Martín.
0: No, claro que ocurre.
1: Hola, Ceibal es ahí cerca de Rincón de Moraes.
0: Mira.
1: Claro, Ceibal. ¿Ceibo? No, no, no tenemos Ceibo. No, no, me parece que
0: había,
1: no.
0: Queda cerca de Avenida 8 de Octubre. Acá, otra información que tiene que ver con el Ceibo, dice Salón El Ceibo.
1: No, no, no, no. Mire, el amigo Martín dice que tiene un emprendimiento de raciones y se llama El Ceibo.
0: En Plata hay una calle que se llama Ceibo. Designar con el nombre Ceibo a la calle que se encuentra limitada al oeste por las manzanas.
1: ¿Dónde es eso?
0: Colonia.
1: ¿Colonia?
0: Colonia.
1: Mira, acá me dice, El Ceibo, Rocha. Es una pequeña localidad, paraje rural, ubicada en el departamento de Rocha, en las cercanías de la localidad de Arroyito.
0: Hay un barrio que se llama Ciudad de la Costa.
1: Gracias, Ana. Miren, ¿vio? A ver.
0: Ceibo, barrio Ceibo, la Costa. Se trata de un conjunto habitacional conformado por 56 viviendas unifamiliares de dos dormitorios.
1: Buen día, ¿cómo están? Mi zona se llama Cuchilla del Ombú. Bueno, ahí nos fuimos a otro.
0: Ombú, hay que tomar ombú porque si está medio...
1: En la cuchilla había un ombú y ahí vino su nombre. Es una zona rural, 30 kilómetros de Tacuarembó.
0: Mirá.
1: Que tengan un hermoso día, dice Sandra Suárez. Muy gracias, bien. Sandra. Buen día, en Salto hay un equipo de fútbol, actual vicecampeón del interior de clubes, que se llama, dice mi amigo Ramón.
0: Tomá.
1: Vio que hay varios nombres, ¿no? Con el Ceibo, el Ceibal. Tendría que tener otro protagonismo, el famoso...
0: Sí, Pilopi.
1: Ceibo.
0: Barrio Ceibo. Hay un shopping.
1: El animal oficial del Uruguay, ¿cuál es?
0: El animal oficial del Uruguay...
1: ¿Cuál es el que está en el escudo?
0: El caballo.
1: ¿Cuál es el que está en el escudo?
0: No sé. No, no, no, no, no, no, nunca me detuve.
1: Uruguayo.
0: A ver. Escudo uruguayo. ¿Está Peñarol?
1: No.
0: Escudo. Tiene una vaca. ¿No?
1: Sin embargo, si yo le pregunto a Uruguay.
0: Ya que volvemos a mí, ¿eh?
1: Si yo le digo Uruguay, ¿usted piensa en caballo y vaca?
0: No.
1: ¿Qué piensa?
0: Uruguay, si usted me dice Uruguay.
3: Teru.
0: Teru, puede ser un tero. Pero mire que el gorrión también.
1: Sí, el gorrión. Bueno, cambio de tema, Edgardo. Véndame una, por favor.
0: Hernandarias, ¿se acuerda que todos llevan Hernandarias?
1: Sí, todos nos lleva a volver a Hernandarias.
0: Sí. 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
0: Del
1: buen día.
0: Del buen día.
1: Dice por acá un amigo que tiene una un vehículo.

0: artículo para la venta, este amigo. No voy a decir quién es.
1: El guagua de Trueno.
0: Pero tiene un vehículo.
1: ¿Vehículo qué?
0: Pero mire.
1: Diga, solamente dígame si es tracción 4x4 o
0: No.
1: es un automóvil.
0: Es un clásico.
1: Un clásico
0: Dos
1: dos
0: puertas.
1: puertas.
0: Rojo.
1: Chevete, chevete.
0: Parecido, pero no. Muy de la.
1: Un Ford Escort.
0: No. Del año
1: Ah, un Fiat 1. Un
0: 77.
1: Fiat 1.
0: 77.
1: Un Fiat 1.
0: No, 77. Fiat 1
1: Dos
0: arranca ya por
1: puertas.
0: los 88,
1: Una
0: 89.
1: Brasilia. Claro. Esa le pone. Y nada más.
0: Esa
1: Rueda
0: huele,
1: que haya aire.
0: huele.
1: Ahí va, que haya aire y le pone. Bien tranquilo. Con el.
0: ¿Qué? Está divina.
1: ¿No? Oh, ¿pues cuatro puertas?
0: Dos
1: ¿Dos
0: puertas.
1: puertas?
0: Dos puertas.
1: Oh.
0: Está preciosa. Única en su estado.
1: Y sí. Acompañanos en la mañana,
0: No, pero me
1: doctor.
0: deja leer el mensaje. No lo hago a modo de crítica.
1: ¿Y eso?
0: Pero entiendo.

0: ya sea pedir contenedores para la zona donde acampan, fácil, y evitamos que los vecinos tengamos que hacer la limpieza. Saludos, no es una crítica, es una opinión. ¿Y de qué está hablando?
1: La marcha.
0: De lo que más o menos yo conté el otro día cuando vine a la radio. Acá me manda algunas fotos donde se ve la basura. A ver, alguien fue...
1: Por lo menos no lo dejó tirado.
0: Acampó y hizo el fuego, porque aparte se ve el fuego.
1: ¿Qué mató?
0: Juntó la basura, no se la llevó, la dejó colgadita en la cuestión.
1: Sí. Tiene que prever. Y eso quedó en 21 años ya, ¿no?
0: A un amigo que tengo, que trabaja muy bien dentro de la... Porque, a ver, efectivamente, acá las otras fotos también, en mayoría de los casos, la gente juntó la basura.
1: Sí, sí.
0: O sea, no fue que tiraron por un bollito allí.
1: Dejaron para que la levante. Pero de hecho ahí hay personal, ¿no, doctor? Hay una moto, un mototriciclo para trabajar ahí. Creo que hay dos o tres funcionarios ahí.
0: Uh-huh.
1: Obviamente los muchachos son los que van a tener que... O los que tuvieron que limpiar.
0: Buen día, cerca de Rivera, los brasileros así le dicen al Ceibo. Pero no sé quién ni cómo fue bautizado ese paraje en Uruguay. Curtiza. Curtiseiras.
1: Me suena,

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1: Mire qué interesante.
0: A ver, Curtiseira.
1: Curtiseira, frecuentemente una variante o error ortográfico de Curtiseira en portugués.
0: Claro, le encajó una U. Eres el legardo todavía.
1: Puede referirse a una empresa o a un árbol relacionado con el corcho, al árbol del ceibo, o a la zona rural del Uruguay.

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2: Qué buen dato me pasó el amigo Timo, ¿eh? Qué interesante. Curtiseiras es el error tipográfico de Corticeira, que así se le dice en portugués al famoso árbol del ceibo, por su flor.
1: Mira.
2: Qué buena.
1: Qué buen dato. Eso sí que es un dato, ¿no?
2: Qué buena, ¿no? Será. Imagino que algo tendrá por ahí que ver con curtiseiras. No sé, imagino algún brasilero llegando y dijo, ah, mira qué cantidad de ceibo.
1: O soy aní.
2: Corticeiras.
1: Soy curtiseira.
2: Y ahí empezaron a hablar de corticeira. Y ahí nosotros agarramos y dijimos, ¿cómo que corti? Curti.
1: Claro.
2: Y ahí pusimos curtiseira.
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2: 11 y 11 en todo el territorio uruguayo. ¿Usted sabía que en un departamento del sur oeste del Uruguay existe el ceibo de flor blanca? No recuerdo bien cuál es.
1: Y el del
2: sureste, debí decir, dice por acá el amigo Timo. Muy buen dato. En el escudo, dice por aquí, Iris, está el buey y el caballo, Edgardo. Dice
1: el
2: Iris Armúa. Gracias, Iris. Sí, buen día, dice mi amigo Gustavo. Aquí cerquita, quien va para Rincón de Moraes, hay un paraje que se llama Ceibal. Dice Gustavo.
1: Mirá qué bien.
2: Estoy a semanas de jubilarme. Voy a abrir un local de venta de raciones y elegí ese nombre porque desde que era niño me gusta el ceibo. Me jubilo porque perdí una vista trabajando y bueno, no puedo estar quieto. Por eso mi emprendimiento, dice mi amigo Martín desde Montevideo. Qué bien. Ayer Federico Valverde convirtió su séptimo gol por Champions en el partido que Real Madrid le ganó al Inter de Milán 2-1, dice Ramón Piñera Garra. Un gol raro el de Valverde, ¿no?
1: Sí, es verdad.
2: Lo fue a apretar al golero como no pasa acá en el fútbol uruguayo. Valverde que está en...
1: On fire.
2: En un buen momento por allá. Nos vamos a la galería comercial
1: capitán
2: de Frontera
1: Real Madrid,
2: Abierta.
1: ¿No?
2: ¿Cómo?
1: Capitán del Real Madrid. Ayer anduvieron bien. Merentiel, que le hizo el gol a Boca y le ganó a San Pablo en la noche.
2: Ayer ganó Boca contra San Pablo. ¿Dónde?
1: 1-0 en Boca, en Argentina.
2: Ah, obligación
1: bueno,
2: de ganar.
1: Sí, bueno, pero hay que ganar, doctor.
2: Sí, sí, obvio.
1: No se olvide.
2: ¿Por Copa Libertadores?
1: No, esa es la Conmebol. Por la
2: Sudamericana.
1: Hoy juegan por Conmebol, hoy juegan por la Libertadores, juega Estudiantes contra Corinthians.
2: Uy, qué buen partido.
1: Y juega Flamengo

0: contra Independiente del Valle, creo que, o Liga de Quito, no me acuerdo. Sé que la Liga de Quito también juega con un cuadro argentino.
1: No. Palmeiras a las 7 contra Liga
0: de Quito.
1: De Quito.
0: Ta.
1: Estudiantes contra Corinthians.
0: Sí, lo que le dije. Y Flamengo juega también.
1: No.
0: Sí, sí.
1: No, no. Flamengo creo que jugó ayer.
0: No. Bueno, puede ser.
1: Fluminense jugó ayer 2-0.
0: Fluminense sí.
1: Le ganó a Platense. Santa Fe 0-0 con Vasco. Boca 1 a San Pablo. Flamengo no juega, Edgardo. Flamengo juega mañana.
0: Ah, mañana jueves.
1: Contra Independiente del Valle.
0: Ah, me pareció.
1: Allá arriba, en Perú.
0: Sí.
1: Y Cienciano Torque.
0: El partidazo. Mañana también, ¿no?
1: Mañana, 9:30 de la noche. Partido de ida, ¿no?
0: Sí, juegan allá y definen en Montevideo.
1: Qué bárbaro. Bueno. Galería Comercial de Frontera Abierta, 11:14 minutos en todo el territorio uruguayo.
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1: Independiente del Valle es de Ecuador.
0: Independiente del Valle. ¿Se acuerda del técnico que asumió cuando se fue Baba, creo, de Liverpool?
1: No.
0: El técnico... ¿Cómo es el nombre del técnico, Hernán? Bueno, es el técnico Papa. Es uruguayo. Baba, no. Papa. Emiliano Papa.
1: Es el de Independiente del Valle.
0: Es el técnico Independiente del Valle.
1: Mi amigo Diego dice, hace 16 años que vivo en Tranqueras. Y hace años que vengo diciendo lo mismo. La organización de la marcha tiene que prever el tema de la basura. Aparte, la gran mayoría viene en camioneta de gran porte cuando la pueden llevar en sus vehículos a su casa. Un año a la organización se le puede pasar. Todos los años, dice por acá el amigo Diego. Galería Comercial, ya venimos con más.
0: Vamos a la pausa entonces, doctor.
2: Y pagas el vale un día después.
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22: Tras 5 horas de negociación sin alcanzar acuerdo total, el sindicato de la terminal Cuenca del Plata levantó el paro y vuelve a reunirse hoy con la empresa y el Ministerio de Trabajo.
23: El Partido Nacional solicitó al gobierno declarar la esencialidad en el puerto de Montevideo tras nuevas interrupciones operativas.
22: El conflicto en terminal Cuenca del Plata provoca pérdidas diarias de $500,000 al transporte de carga.
23: El presidente Yamandú Orsi se reunirá esta tarde con el presidente del directorio del Partido Nacional, Álvaro Delgado.
22: La Intendencia de Paysandú proyecta una obra de defensa contra inundaciones por hasta $40 millones.
23: El índice líder Ceres avanzó apenas un 0,6% en agosto y consolida señales de estancamiento económico.
22: El senador Robert Silva afirmó que la mejora en los resultados de las pruebas PISA responde a la transformación educativa.
23: El Ministerio de Ambiente incorporó los bañados de Carrasco a la lista de humedales de conservación prioritaria.
22: La Cámara de Diputados aprobó el proyecto de salvataje financiero para el CASMU y la iniciativa vuelve al Senado.
23: El gobierno presentó el plan industrial con proyección al año 2050... para transformar la matriz productiva del país.
0: La venta de vehículos cero kilómetro cayó 1,6% en agosto respecto al mes anterior.
23: El precio del petróleo Brent supera hoy los $100 por barril tras el aumento de la tensión bélica en Oriente Próximo y la destrucción de petroleros iraníes por parte de Estados Unidos.
0: La Iglesia Católica Uruguaya realizará una colecta nacional para financiar la visita del Papa León XIV.
23: Diputados del Frente Amplio y Cabildo Abierto presentaron una campaña nacional para prevenir el consumo de marihuana.
0: La Universidad de la República extendió la suspensión de clases hasta el sábado tras el intento de femicidio en medicina y dedicará los próximos días a jornadas de reflexión.
23: El ex canciller Francisco Bustillo declarará hoy en fiscalía en calidad de imputado por la denuncia de difamación e injurias presentada por Carolina H.
0: Tres personas fueron condenadas en Rivera por ingreso y la venta ilegal de medicamentos y anabólicos de contrabando.
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Son 34 los minutos que pasan las 11 de la mañana. Seguimos adelante haciendo Frontera Abierta, el periodístico de la región. Por acá tengo una invitación. Y esta invitación tiene que ver con lo que va a estar realizando. Lo que va a estar realizando de prevención en suicidio. Esto está muy bueno. Puente de Tranqueras está con esta invitación. Ya te voy a estar dando lectura a esto.

0: La invitación dice, proyecto Puente, prevención y posvención del suicidio. ¿Qué podemos hacer? Especial invitación a instituciones educativas y de salud. Jueves 17 de septiembre, 19:20 horas, con el psicólogo Ernesto Martín Santana. Esto va a ser en el Salón de la Parroquia Sagrado Corazón de Tranqueras, en la ciudad de Tranqueras. Entonces, esta invitación que estamos realizando.
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0: Gracias.
1: 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Vamos a hablar de fútbol infantil. Para eso convocamos y agradecemos estos minutos que nos va a conceder el presidente de la Liga de Fútbol Infantil de Tranqueras, Juan Muñoz. Juan, ¿cómo le va? Bienvenido, presidente. Buen día.
2: Muy buenos días, Edgardo, para ti y para toda tu audiencia.
1: Bueno, creo que son buenas noticias, ¿no? Estuvimos conversando, hemos dado difusión de lo que ha sido la participación de las categorías, de las distintas categorías, pero nos gustaría que usted nos haga un breve reconto de lo que ha sido y dónde estamos parados en materia de fútbol infantil. Porque de seguir jugando de la manera que viene jugando, podemos estar hablando de finales. Así que lo escucho atentamente junto a la audiencia para saber cómo está el fútbol infantil, cómo son el andamiaje de estas categorías que han jugado los últimos días.
2: Bueno, cómo no, muchísimas gracias. Y bueno, gracias por el espacio para poder tener informado un poco a la sociedad, aquí a la ciudad de Tranqueras, de cómo estamos con el fútbol infantil, con esta gurizada que cada día nos sorprende más. Bueno, este año me toca la presidencia de la liga, si bien ya hace años que vengo integrándola. Este año nos toca estar al frente, pero como siempre digo, esto es un equipo, no es la persona sola. Es un cargo porque hay que tenerlos, pero nosotros nos basamos más que nada en un equipo de trabajo que gracias a Dios me acompaña Gustavo Piris, Andrea Flos, tenemos a Yania Barenque, Washington Plata, bueno, los tres clubes, ni que hablar, ¿verdad?, que pertenece a Liga Infantil, como el Club Nottingham con Uber Alme, el Club Nacional con Peter de León, la escuelita Pelota Trapo con Tabaredo Prado, digo que sin ellos la verdad que sería muy muy difícil llevar adelante esto. Y bueno, y en tema de selecciones, sí, nosotros el Baby Fútbol este año a nivel nacional, en categorías oficiales, estamos participando en cuatro categorías, que sería la más grande, la 2013, viajamos a San Gregorio, ya sería una sub-13, se juega en cancha de 11, viajamos en San Gregorio a principio de año, y bueno, no anduvimos muy bien, pero bueno, lo importante fue participar con esa categoría que se despide este año de la Liga Infantil, y bueno, darle a los gurises la última posibilidad, digamos, de compartir, de estar juntos con lo que es la Liga Infantil en sí. Después viajamos con la 2014, viajamos a Paso de los Toros, donde Gustavo Piri fue el técnico el que lo llevó adelante estos gurises. Bueno, también corrimos con mala suerte, bueno, el fútbol son tres resultados, ¿no? Y bueno, no tuvimos la posibilidad de clasificar. Y ahora el fin de semana anterior a este que pasó, se viajó a San Gregorio de Polanco con la categoría 2016, los más chiquitos, los gurizados de 10 años, 9 y 10 años, con Washington Plata como técnico. Y bueno, y ahí sí, la gurizada la verdad que anduvo muy bien, respondió una serie muy pareja, que nos enfrentamos a las selecciones de San Gregorio, Río Branco y Paso de los Toros, que son las que integran la serie junto con nosotros, y logramos la clasificación a semifinales, perdimos el primer partido frente a Río Branco, empatamos contra San Gregorio y bueno, tuvimos un triunfo la verdad espectacular de atrás de los gurises contra Paso los Toros y nos permitió la clasificación. Y este fin de semana que pasó viajamos a Río Branco con la categoría 2015, la categoría que el año pasado llegamos a la final y anduvo muy muy bien, que nos dio la verdad que una alegría, una satisfacción enorme. Este año nos toca Río Branco, también contra las mismas selecciones, Río Branco, Paso Los Toros y San Gregorio, y logramos la clasificación, también el pase a semifinales. O sea que resumiéndole un poquito a ti, Eduardo, y a toda la audiencia, la Liga Infantil estamos con dos categorías, los gurises de 11 años, la 2015, y los de 10 años, la 2016. Vamos a estar participando en las semifinales del Campeonato Nacional de Selección, o sea, a nivel país. Y bueno, los viajecitos van a ser cada vez más largos.
1: Sí, para darle contexto a estas dos categorías que están en semifinal. Decía que Washington Plata es el técnico de uno y del otro es...
2: Soy yo, Juan.
1: Usted es de 2015.
2: Me tocó ser técnico también.
1: Bien, ¿cuánta cantidad de jugadores, cuántos niños son los que están en esta categoría representando a Tranqueras?
2: Sí, en la 2015 tengo 14 gurises. Uh-huh. O sea, fueron 13, pero ya sumamos a uno ahora para la próxima ronda, van a ser 14. Y en la de 2016 son 15 niños.
1: 2016, exacto. 15 niños. ¿Está Plata, exacto, con quién?
2: Plata conmigo, que le doy una mano. En la 2016 está Thais,
1: también
2: Franco, uh-huh, que también le da una mano. Y bueno, y Matute, Benavides, uh-huh, también José Benavides, que también que es padre, y bueno, y siempre nos da una mano, nos hizo de delegado en la 2016. La verdad que acá lo importante, lo que yo quería un poco hablar y expresarle al público, es el agradecimiento que tenemos. Uh-huh. Si bien lo meritorio de los niños y bueno, y que esto se hace a todo pulmón, nada de esto es posible sin las colaboradores que tenemos, ¿verdad?
1: Claro.
2: Que principalmente son los padres de los mismos gurises. Uh-huh. Esto acá nadie nos regala nada, es algo muy difícil. Somos una liga muy chiquita, tenemos 3 cuadros nada más, no tenemos competencia local, es muy complicado. Bueno, no tenemos una cancha de baby fútbol, entonces se nos hace todo cuesta arriba. Practicamos en el estadio, que gracias a la alcaldía nos cede allí para poder practicar las elecciones. Y bueno, la verdad que salimos a competir en los papeles muy por debajo de las demás selecciones.
1: O sea, dando ventaja, ¿verdad? En la jerga futbolística, dando ventaja.
2: Exactamente. Pero cuando nos encontramos frente a frente, digamos, en la cancha, uh-huh, nuestros guerreros, la verdad que son impresionantes. Muestran una rebeldía, los gurises. ¿Qué pasa? Nosotros nos basamos mucho, y yo hago mucho hincapié, en que en fútbol, el fútbol a esta edad es para divertir. Uh-huh. Esto no es nada de competencia, de que tenemos que ir y ganar y esto y lo otro, no. Vamos a pasear, vamos a conocer, vamos a compartir. Nos divertimos, chiquilines. Uh-huh. Sí, tomamos las cosas en serio, y claro, porque hay todo un trabajo de atrás,
1: claro,
2: los padres, el sacrificio, todo, tomamos en serio, pero la diversión de los gurises es lo importante, y bueno, y gracias a eso se ve el reflejo después en los resultados, ¿verdad?
1: Sí, sí, sin duda, ¿no? Yo creo, yo estoy de acuerdo también con usted, ¿no? En esa edad lo importante, además también, muchos de esos chicos seguramente van a viajar por primera vez. Hay un montón de cosas que... también si bien suman, es lo lindo también, ¿no? De hacer esa unión, de comenzar todo eso que es tan lindo. Quienes han participado, quienes han estado por eso, se nota en sus expresiones de la satisfacción, más allá de ganar, empatar o perder, como decía usted, hay 13 resultados en este caso. Muchas veces el proceso, el trabajo, la constancia, la dedicación, el esfuerzo dan como premio esto que vamos a estar viviendo ya. Y ahora sí paso la página. Semifinales va a estar jugando en categoría 2015 y 2016, Tranqueras.
2: Correctamente, sí, exacto. 10 y 11 de octubre vamos a estar compitiendo con la 2016 contra la Liga de Trinidad, de Nueva Palmira y de Florencio Sánchez, que juega junto con Cardona. Uh-huh. Aún no sabemos la sede donde se va a disputar, pero seguramente ya sea ahí en Trinidad o en Florencio Sánchez.
1: Otra de las cosas que a veces no me gusta ser reiterativo, pero otra de las cosas de que nos pasa, ¿no? Cuando hablamos de ventaja, al no tener un escenario tenemos que siempre estar viajando. Nunca podemos disfrutar de nuestros chicos acá en Tranqueras.
2: Exacto, siempre tenemos que estar viajando, una por el escenario y otra por el tema de los alojamientos, ¿viste? Cuando
1: Sí,
2: somos local,
1: claro.
2: nuestra local tiene que alojar a 3 delegaciones, que vienen completas y siempre tenemos que disponer un lugar de 25 o 30 camas, y no, la verdad que no tenemos, tenemos el hogar estudiantil que siempre es el que nos presta, pero lo demás se nos dificulta. Y
1: Sí.
2: otra cosa importante es que ahora, hasta el año pasado, nosotros pertenecíamos a la Divisional C. Ahí no teníamos problemas, se pudo jugar incluso hace 2 años acá, hicimos de local con el femenino, y pudimos jugar en el estadio, achicando la cancha a las medidas de Babi, ¿verdad? Pero ahora en la Divisional B, que nosotros ascendimos el año pasado, o sea, salimos campeones de la B, Tranquera salió campeón, de la C, perdón, y ascendió a la B, no te permiten achicar un estadio de 11, digamos, tiene que ser un estadio, una cancha de babi fútbol. Y bueno, y hoy no contamos todavía con eso, entonces se nos hace imposible presentarnos como sede, que sería muy muy lindo por el tema del público, ¿no? Que podamos disfrutar los gurises
1: Claro.
2: mismos acá en la ciudad,
1: Mismo
2: ¿no?
1: para
2: La
1: los
2: pucha, la
1: chicos,
2: ciudad.
1: ¿no? Mismo para los chicos.
2: Exacto.
1: Que vaya el abuelo, la
2: Exacto.
1: tía, el tío. Pero bueno, ya se va a lograr eso. Vamos,
2: Ya se va a hacer,
1: claro, claro que
2: exacto.
1: sí. Claro que sí. Sin duda que sí. Decía entonces que 11, 10 y 11 de octubre, categoría.
2: 2016.
1: No hay sede todavía, ya se va a comunicar eso. Ya se está
2: Exacto.
1: preparando, ya se está trabajando seguramente
2: Sí,
1: para eso. Y la otra semifinal de
2: la
1: categoría
2: categoría
1: 2015.
2: 2015 va a ser al otro fin de semana, 17 y 18 de octubre. Y ahí sí ya tenemos, no oficial, porque oficialmente recién comunican el 20 de septiembre, pero ya me he estado en contacto con los presidentes de los rivales, que son Barros Blanco, Maldonado y Colonia Suiza.
1: Mira.
2: Y la sede va a ser en Barros Blanco, ya cerquita de Pando. Apenas una distancia tenemos para recorrer de 500 kilómetros con esos niños. Pero bueno, con muchas ganas y mucho entusiasmo,
1: Sí,
2: ¿no?
1: me imagino.
2: Ahí sí, sí, la verdad que...
1: Imagino. Juan, con respecto a la otra llave, para tener idea de ganar y pasar, ¿contra quién estaría? A ver, nómbreme cuál es la otra llave de semifinal. Si la tiene a mano, si no, no.
2: Sí, no, la semifinal... No, la tengo acá en el celular, estoy hablando y no...
1: Ta, no importa, no
2: Eh,
1: importa, no
2: me, me, me
1: importa.
2: alejé ahora de la computadora porque ya
1: Después
2: estoy trabajando y me alejé.
1: me gustaría conocer quiénes
2: Te
1: son
2: la
1: las
2: hago llegar,
1: otras
2: te
1: llaves.
2: la hago
1: Ahí
2: llegar.
1: está,
2: Exacto.
1: para ir
2: Sí.
1: tejiendo ya,
2: Son
1: cómo puedo hacer.
2: tres series, ahora son 3 series de cuatro selecciones en cada una de las categorías, de los cuales clasifica el primero de cada serie y el mejor segundo, para conformar los cuatro que pasan
1: A la
2: a la
1: final,
2: final.
1: claro.
2: Exacto, exacto,
1: Bien,
2: exacto.
1: bien, bien. Eso entonces con respecto. Me decía que la 2015 va a estar jugando en
2: Barros Blancos.
1: Barro Blanco. 500
2: 17 y
1: kilómetros, ¿verdad?
2: 18 tours. 500 kilómetros, ¿no? Sí, porque para adelante Montevideo, ahí es entre Montevideo y Pando. Ahí muy cerquita de los gloriosos de los Aromos, si se conoce.
1: Mira, sí, ya sé. Más o menos tengo una idea. Bien, ahora vamos con lo que es, para cerrar y agradecerle estos minutos, presidente, de qué manera se está trabajando para solventar todos estos gastos, porque estamos hablando de 500 kilómetros, imagínense.
2: Sí, los ómnibus no son nada barato, ¿verdad? Nosotros acá siempre contratamos un ómnibus en el cual, bueno, la liga solventa parte de lo que puede del ómnibus y lo demás siempre con el apoyo de los padres, que viajan con nosotros. Lo que se hace es que se les cobra un pequeño pasaje, digamos, como para poder ayudar a completarlo. Nosotros este año, a principio de año, tuvimos una ayuda económica de parte de la alcaldía, la cual dio para cubrir un viaje y bueno, y lo demás todo a beneficios. Ahora tenemos planeado la categoría 2015, lanzó una rifa, ¿ah? Que van a estar vendiéndola por todos lados, una rifa de un lechón, y creo que es una caja de cerveza, algo así que pusieron para poder ayudar a los gurises. La 2016 vamos a estar haciendo lo que es ventas de torta, esas cosas en la pista los fines de semana. Por ahora también encaminado así. Vamos a hacer un par de amistosos en las vacaciones ahora de septiembre, ¿ah? Para también poder poner alguna portería a voluntad y la cantina, ¿verdad? Para poder
1: Claro.
2: costear. Y bueno, y esperamos seguir contando con los apoyos, tanto de, por ejemplo, Teixeira y Martinucci, que nos colabora, uh-huh. la gente de Claldi también. Tenemos a Andrea Lozano, y el representante del merendero, que siempre nos da una mano, nos colabora, y que esas son cosas fundamentales para que todo granito que podamos conseguir es para los gurises. Son eso, tengo el manejo en todos los grupos de las categorías, siempre estoy expresando lo que entra y lo que sale y quien nos apoya, para que todos estemos al tanto, ¿no? Que esto es por los niños. Nosotros, prácticamente, hablando claro, tenemos que pagar para
1: poner del bolsillo, como la mayoría.
2: Pero sí, la satisfacción es enorme, verlo eso.
1: Sin duda que sí.
2: Porque cuando perdemos también, pues cuando perdemos, son 2 minutos de lágrima, de enojo, del momento, y después ya empieza el compartir entre todos las vivencias que ellos pasan, las anécdotas, que son cosas que uno, que cuando pasó por el baby fútbol, te quedan para toda la vida, ¿no?
1: Sin duda.
2: Yo les cuento a ellos mi experiencia de un chico, tengo 44 años, cuando jugaba en la selección de Tacuarembó, porque soy allí, y me acuerdo como hasta el día de hoy. Y tengo amigos, hasta hoy, de otros departamentos que coincidimos con las elecciones, ¿no? Entonces, algo que... El fútbol es eso.
1: Sí. Yo he leído por ahí que dice que muchas veces se pierde más de lo que se gana, pero... en realidad creo que es el aprendizaje que deja, ¿no? Además de eso que se vive, es esa sonrisa que te dan los chicos cuando andan por ahí disfrutando de su amistad, de muchos padres que pueden acompañar, creo que eso es impagable. Y si a eso le sumamos que por ahí también se puede llegar a disputar más de una vez, ¿no? Porque la idea, como decía usted, ¿no? La idea es que sean felices haciendo esto que es el fútbol. Y también es bueno que llegue esa parte linda del deporte, en el cual consiste en ganar, pero no es lo principal. No. Como siempre, 107.3 Tranquilas FM, la zona, usted manténgame informado de lo que son beneficios o de lo que tengamos que informar, que con mucho gusto, como siempre, nosotros desde nuestro lugar haciendo nuestro aporte. Así que, y salúdeme a cada uno de los chicos, tanto de categoría 2015-2016, y dígale que, tranquilas, está todo con ustedes, ya son ganadores.
2: Perfecto, Eduardo, muchísimas gracias a ti, a Fabricio, por el espacio que nos brindan en el programa. Bueno, me llevo la tarea de pasarte ahora después las series, cómo están conformadas, para que lo tengas presente. Y bueno, vamos a estar en contacto informándote de eso, para que también la población esté al tanto. Y bueno, acá estamos a las órdenes, para lo que sea. Se acerca, vamos a estar practicando a partir de ahora miércoles y viernes en el estadio municipal a las 5:15 de la tarde. Y bueno, llegado un poquito más a la fecha, la semana anterior, ahí sí le damos todos los días. Y agradecerte a ti y a toda la población por el apoyo. Esto es por los niños, y la felicidad de ellos es lo que nos llena el alma y las ganas de seguir adelante. Así que bueno, agradecer al equipo que tengo atrás en la liga, los cuadros que nos apoyan, y principalmente también a todos los padres que integran las diferentes categorías.
1: Particularmente conozco a todos los integrantes, pero tengo un cierto afín con mi amigo Julio, al cual lo aprecio mucho, y sé que es una persona, al igual que todos ustedes, que trabaja por los niños, así que en Julio saludo a todos estos amigos que trabajan junto a usted.
2: Un abrazo y un saludo para toda la vida.
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0: Seguimos adelante, doctor. Cuando son exactamente en todo el suelo uruguayo, 11 de la mañana, 59 minutos.
1: Muy bien, Edgardo, 11, 59. Saludos para la gente de la Liga, entonces, de fútbol infantil eso, de Tranqueras.
0: Juan Muñoz.
1: Exactamente, estaba por otros menesteres por acá, pero estaba escuchando. También le hace llegar saludo el amigo Edinson Rosas.
0: Edinson Rosas.
1: Felicitaciones a Juan por su trabajo. Veremos en qué Forestal Tranqueras Tarumán puede colaborar con algo, dice por acá.
0: Mirá qué bien, bueno, bárbaro. Bien Dindo, bien Dindo.
1: Bien metida, Dindo.
0: Bien
1: ¿va?
0: Dindo, muy bien.
1: Tengo dos noticias. Dos noticias de vuelos.
0: Vuelos de aviones, sí. De helicóptero, parapente. ¿Qué otro vuelo puede
1: no,
0: ser?
1: No, vuelos. De avión.
0: De avión.
1: Tengo dos cosas para preguntarle. Bueno, una en realidad.
0: Una cosa para preguntarme. Soy oídos.
1: Primera pregunta. ¿Usted sabe dónde está el alcalde?
0: Y me imagino que en la alcaldía.
1: No.
0: ¿En la casa?
1: No.
0: ¿En el campo?
1: No.
0: ¿Trabajando?
1: Sí. Bueno.
0: ¿En qué calle?
1: Después le cuento.
0: ¿En qué barrio?
1: Segunda. ¿Cuál quiere? ¿El caso internacional o el caso local?
0: No, local. Yo voy por lo internacional. Si tengo tiempo, me voy. Voy a lo local.
1: Cierro la noticia internacional. Pasa la noticia local. Escuche bien, le voy a preguntar algo, Eduardo. Ahora dentro de la noticia local.
0: Temo que va a ser impuesto.
1: ¿Usted sabe que está funcionando el aeropuerto de Rivera?
0: No sé, decían que no estaba funcionando.
1: Que no es internacional todavía, ¿no? Porque faltan...
0: Tiene que ser gremio, entonces.
1: Burocracia.
0: Si no es internacional, es gremio.
1: Sí, claro. Burocracia hizo que el aeropuerto no tuviera los vuelos que tiene que tener.
0: ¿Cómo es que se llama? A mí me gusta el nombre que tiene. Nemesio Escobar. No, ¿cómo es?
1: Cállese, señor. No tire bolazo, no tire así, señor. ¿Cómo va a tirar así?
0: Es que me gusta el nombre.
1: Bueno.
0: Juan Picasso, no.
1: Yo le pregunto. ¿Usted sabía que había vuelos que estaban conectando a Rivera con Montevideo?
0: Sí, pero se trancaron ahí, creo que los...
1: Se habían trancado, ¿se acuerda?
0: Sí.
1: Por la falta de operadores.
0: Claro, porque no...
1: Pero sabía que había una línea que era una empresa que se llama Paraneir. ¿Se acuerda que cuando arrancó todo el tema de los vuelos, nosotros...
0: Usted trató de comunicarse con ellos.
1: Sí, que nunca respondieron. ¿Se acuerda que además evaluamos el precio del transporte con el tema... Del transporte por vía terrestre?
0: La mamá de un amigo viajó por ahí. La mamá de Diego Barbarita. Uh-huh, vino de Montevideo. No sé si volvió en el avión, pero sí vino en el avión.
1: Sí. ¿Se acuerda que después hubo todo un problema ahí en Montevideo con los operadores, con el tema de los equipos, los radares y demás?
0: Sí.
1: ¿Recuerda todo eso?
0: Sí.
1: Bueno.
0: Bueno, vamos arriba. ¿Qué pasó?
1: Hoy, la noticia que tengo que darle es que...
0: Se suspendió totalmente.
1: Totalmente suspendido. Sí. Totalmente suspendido.
0: Por la
1: Uruguay.
0: La volcánica.
1: Paraneir suspende vuelos a Salto y Rivera. ¿Por qué? Deme la razón.
0: Y por la...
1: La niebla.
0: La ceniza volcánica.
1: No.
0: No hay combustible en Rivera para aviones.
1: Buena, pero no. Está buena la...
0: Yo estoy buscando de todas maneras. No hay chofer libre desde Montevideo que pueda.
1: Sorpresivamente, falta demanda.
0: Nadie saca pasaje.
1: ¿Y cómo quiere que la gente saque pasaje si esta gente... Que pero, asumió allí, no.
0: Pero ¿y dónde está la...
1: No publicita sus servicios.
0: Propaganda, por ejemplo, ¿no?
1: ¿Cómo quieren que la gente viaje en avión en un sistema totalmente nuevo cuando están totalmente fuera del territorio de lo que sucede.
0: Es como cuando vienen a hablar y ni siquiera lo anuncian. Quieren que vaya gente. ¿Cómo hacen para ir a la gente?
1: La aerolínea Paranair resolvió suspender temporalmente sus operaciones hacia el aeropuerto de Salto y Rivera, asestando un duro golpe a la conectividad aérea del interior del Uruguay.
0: Pero vamos a hacer un parate acá.
1: Ya estaba duro.
0: Vamos a hacer un parate. Y ayúdeme usted.
1: A ver.
0: ¿Fue otorgada la línea a esta empresa?
1: No, eso es un...
0: No. Le dijeron, che, si vos querés voy a intentar a ver qué pasa. Ahí sí.
1: Las empresas se presentan y dicen, me interesa...
0: Porque siempre hay derechos y obligaciones.
1: Claro, me interesa, ¿puedo? Sí, puede. Dele.
0: Sí, bueno, pero no puede dejar colgado un día para el otro.
1: Puede, sí.
0: Porque no anda. En primer lugar, tiene que tener desde el Estado...
1: Lo que pasa es que no hay eso. Y segundo...
0: Yo para mí hay derecho y obligación.
1: ¿Me permite, no, me permite continuar con la redacción?
0: Sí, pero,
1: y ahora le cuento por qué, a ver si ellos lo dicen. Digo esto porque está publicado en una noticia.
0: Hacer lo que quiero no puede.
1: Reportur.com.ar.
0: No sé.
1: Es la página. En Uruguay no encontré ningún portal de Uruguay que replicara la noticia. ¿Sí? En subrayado, Montevideo Portal, El País, no existe. Está. Pero, hay una página que se llama en Facebook que republica noticias. Buah. Y republicó esta. ¿Está? Por eso fui directo a la fuente, que es Reportur Uruguay.
0: Buah.
1: Dicen que suspendió por falta de demanda, de pasajes. Bueno.
0: Esto no me cierra y se va.
1: La decisión obedece a serias limitaciones operativas provocadas por la escasez de controladores aéreos en el territorio uruguayo.
0: Aéreos de los dólares.
1: Sumado a restricciones de flota y factores de

0: pregunto, ¿quién estaba confiando en esto? Porque hace como un año que están volando y no se vio ningún tipo de cambio, ¿no?
1: Pero ¿cómo voy a poner yo?
0: Si funcionara el aeropuerto sería ideal, pero como pasó un tiempo, no funcionó, vino una línea, operó, se fue, abre otra, opera y se va, yo creo que la gente no es tonta. Para los agentes de viajes y tour operadores de la región, la salida de Paraneo de las rutas del interior representa un freno en la comercialización de paquetes integrados y en la movilidad corporativa. No sé. Mientras las autoridades de transporte y aviación civil de Uruguay evalúan alternativas normativas y de personal técnico para resolver la falta de controladores. Controladores aéreos es una profesión que no... de gente que no hay. La industria turística apela a una pronta reestructuración operativa que permita devolver la previsibilidad al mapa de vuelo regional y garantizar la conectividad de los destinos fronterizos.

0: a sacar por H o por B o por C, usted no lo puede cubrir, sí, es lógico que la gente va a dejar mal, de viajar. Mal. Es lógico que la gente va a dejar de viajar. Y ahora, como dicen por acá, se tapó de bicho y nos quedamos sin conectividad aérea nuevamente, sí, en bueno, el aeropuerto internacional, que no es internacional.
1: Pero ahí se tiene que replantear el mismo aeropuerto, porque no se puede decir, bueno, vení, trae tres aviones y andá y volá y vení y hacé lo que quieras. Acá tiene que estar previsto todo. Usted tiene que firmar nunca menos por un año. Después se ve de nuevo. Tiene beneficios, que no pague impuestos, lo que usted quiera. Ahora, que no venga, y porque no va nadie, cierro. No. Eso está mal. Habla muy mal de la empresa, pero también de quien contrata los servicios. Porque yo entiendo de que todos tenemos derechos y obligaciones.
0: Yo creo que, no me canso de decirlo, era la crónica de una muerte anunciada. Si funciona mal una cosa, usted no lo mejora, es evidente que la gente va a dejar de utilizarla. Hola, ¿cómo están? Dice por acá Male. Del fin de semana en Cerro Largo con la selección 2015. Siempre apoyando a nuestros niños, dice por acá la amiga Male. Mire quién aparece ahí por la foto. A ver. El Matute.
1: Lo qué veo grande, por ahí. Matute.
0: Matute, el técnico Plata y qué Pires. Bien. Por ahí lo reconozco. Muy bien. Felicitaciones a nuestro técnico por la dedicación con nuestros niños. Desde ya, papás de la 2015, dice por acá. ¡Qué bárbaro, eh! ¿Cómo están esos padres de la 2015? ¿Cómo están? A ver qué dice por aquí.
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0: Le tiré también, Edgardo,
1: un audio.
0: Agárrelo, un audio. 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
0: 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Escuche lo que decía, doctor, yo le este vecino.
2: Una pregunta. Quiero saber a dónde es que el asunto de la basura que están tirando. Porque si es allá en la ruta, en la entrada de la ruta, a donde acamparon todos los de la marcha, fui yo y María, que le llamó ayer por el perrito. Yo soy el compañero de ella, Hernández Silva. Y fui yo que junté toda la basura, y la basura y botellal, lata, tenía. Y yo dejé todo colgadito en las bolsitas, en la punta de los piques. Fui yo, Hernández Silva, que le estoy hablando. Y las botellas que están sobre los rincones, botella de vidrio, botella de plástico, yo junté. Pañales de los niños que tiraron también. Yo junté, puse todo en las bolsitas, dejé de contar. ¿Está? Discúlpeme, señor.
0: Bueno, ¿entendió lo que pasó? Un amigo de la zona dijo, no es por nada, acá está la basura, ¿quién la va a recoger? Esto tenía que preverlo la organización. Esta gente vino, acampó, dejó acá. El amigo nos manda la foto de la basura que estaba allí.
1: Pero no es que le han dejado los otros, él fue el que hizo eso.
0: No, espere. El amigo saca la foto y mira, y yo les digo, bueno, veo la foto, que está en las bolsitas, está todo prolijito, pero alguna seguramente la rompió algún perro. Veo que está, o sea, que, y dije, se ve que, bueno, no tenían dónde llevar, bueno, habría que prever dónde tener. Ta.
1: Un depósito para...
0: Resulta que el amigo que manda la foto y dice, che, la basura quedó acá, está prolija, pero no tiene que estar acá, le saca la foto a lo que otro vecino había hecho. Que de buena voluntad, por querer, por ayudar...
1: No era marchero.
0: No, fue y juntó. Hizo todo ese trabajo de juntar la basura y dejarla puesta, pronta para de alguna manera recoger, levantar.
1: Ahora se entiende, digamos, ¿no?
0: Entonces, claro,

0: y voy haciendo la trazabilidad, me lleva a que si este vecino, Hernández, dijo Hernández Silva, no hubiera juntado la basura, el otro vecino nos habría mandado la misma foto, solo que en vez de estar la basura toda juntita y arregladita,
1: piques,
0: limpia,
1: piques,
0: o sea, bien, bien recogida, estaría todo desparramado por ahí. O sea, gracias a este vecino Hernández Silva es que la basura está por lo menos organizada, esperando que se la lleven. Que ya es un problema.
1: La capacidad de asombro no tiene límite.
0: O sea, la conclusión. Los que estuvieron acampando en esa zona, seguramente, ni levantaron la basura.
1: Pañales, doctor.
0: Ni recogieron la basura, sino que la ensuciaron. O sea, se generaron la basura.
1: Claro. Por eso que decía Delgado, ¿no? Que era un lugar, ¿cómo fue que dijo Delgado?
0: De difícil acceso.
1: Sí, claro, seguro se iban por la botella. Si no hubiese sido por el amigo, ¿cómo es el apellido?
0: Hernández Silva.
1: Y ahí sí, ahí se pudo acceder porque limpió. Si no, ¿qué dijo Delgado?
0: Era difícil acceso.
2: Me voy con ella.
1: Uruguay domá, dijo un amigo.
0: Bueno.
2: Llevo las gafas, también las patas, llevo el snorkel.
0: Son cosas que hay que tomar en cuenta para futuras.
1: Sí, no, lo que me llama la atención es que van 21, doctor. Y no se ha tomado medida. No se ha sido basura antes, entonces. Este año son que se hizo más basura. 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
0: 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Bueno, tengo algunos titulares, Edgardo, para tirarle en la mañana.
1: Tengo suplentes.
0: Y nos vamos a la galería comercial.
1: Bueno.
0: Me dijo que el alcalde estaba trabajando.
1: Sí.
0: ¿Sabe dónde?
1: No, usted me preguntó y yo le dije.
0: No, sí, sí, sí.
1: ¿En qué barrio está? A ver, ¿dónde está? En el estadio.
0: ¿En cuál?
1: ¿En el estadio?
0: ¿En cuál?
1: En el Club de Ciro de
0: Itangón. No.
1: Entonces está en la ruta. A la entrada del pueblo.
0: No.
1: Bullón.
0: Más lejos.
1: Está en La Bolsa.
0: Más lejos.
1: En Artiga, en el barrio Artiga.
0: Más lejos.
1: No me digas que está en Montevideo.
0: Muy bien.
1: ¿En Montevideo está el alcalde?
0: Sí.
1: ¿Y qué fue a hacer el alcalde a Montevideo? A buscar más cositas para residuos.
0: Bueno, tengo una novedad sobre eso. ¿Dice el alcalde?
1: ¿Dice el alcalde?
0: ¿Que está en Montevideo? No nos está escuchando hasta ahora.
1: No, no.
0: Porque está en un congreso. En un plenario.
1: Pa, que plenario suena muy frente amplio.
0: No. Bueno, plenario. Plenario.
1: Bueno, claro,
0: un plenario. El plenario de municipios del Uruguay.
1: Dígame que es de compañero y ya está.
0: Están los compañeros por allá.
1: Compañeros, este...
0: El alcalde está por Montevideo. Está en el plenario de municipios del Uruguay.
1: Mirá qué bien. Están todos los consejeros.
0: Plenario Nacional de Municipios.
1: ¿Fue solo o fue acompañado? ¿Sabes si fui con alguien?
0: No sé. Pero está por allá. Y me decía hoy de mañana que tiene alrededor de un poquito más de 100 contenedores que están a disposición.
1: Contenedores para residuos.
0: Contenedores de residuos domiciliar individual.
1: Contenedores se pueden hacer casa.
0: Contenedores individuales
1: para residuos.
0: Para residuos. O sea, tarrito chico.
1: Sí.
0: El que va para dentro de su casa.
1: Pues imagínese si tuviera 100 contenedores, tener 50 viviendas mínimamente.
0: No, pero por eso.
1: No se puede hacer un barrio.
0: Déjeme seguir con esto, no. Contenedores de residuos individuales. Más de 100. ¿Dónde los ponemos, Edgardo? ¿Cuál puede ser el próximo barrio?
1: Y el más chico. El que quede más chico.
0: Son 100.
1: Yo lo diría para la bolsa, que ahí no deben de haber 100.
0: ¿100 familias? ¿100 familias?
1: No creo que haya en la bolsa.
0: Mira que es un buen número, 100 familias.
1: Pero en la bolsa no.
0: 100 casas.
1: Sí, por eso. No, pero en el Artigas hay más. No corre para el Artigas, porque dejaría la mitad. Bullón es grande.
0: Sí, el barrio.
1: El Tranquerita, capaz que no haya 100 familias. Allá de Tuzangó para el fondo. La calle que está flechada.
0: ¿Qué barrio? ¿A qué barrio destinaríamos estos
1: 100?
0: 100 contenedores, 120.
1: En la bolsa no hay 120. En la bolsa cubriría toda la bolsa. Y ahí queda Medir 2 y la bolsa, la entrada del pueblo.
0: ¿Barrio Siganda?
1: Ahora le puedo decir otra cosa también, ¿no?
0: Los Mevires.
1: ¿Tienen? 120, los Mevires. Ahí va. Los Mevires. Pero ¿por qué le arranca? Tiene que arrancar por el 1 allá que está en el medio del pueblo. O si no, arrancamos mal.
0: Bueno, en realidad se hizo el plan piloto en el Mevir 2.
1: Sí, y bueno, y ahora...
0: Y en el Mevir 1 no hay 100 casas.
1: Por eso.
0: No, ahí hay 25, mucho menos.
1: 25, 30.
0: Sí, debe haber.
1: Bueno, está. Ahí van ahí y después, no sé, el 3, ¿dónde es?
0: El 3, 4 y 5. Toda la vuelta allí.
1: Ahí no se puede. Hay mucho.
0: ¿Será que además hay 100 casas en los Mevires allí?
1: No sé, pregunto. Yo qué sé. ¿La bolsa no le gusta, me dijo?
0: No, yo estoy tirando, ¿no? Usted me dio la bolsa, yo ya se lo había dicho, la bolsa. Pero estoy pensando en otros lugares. Pirulo. ¿Hay más de 100 casas?
1: Pirulo.
0: No, creo que no. No. Las que está por adelante, las que está por atrás, no creo que llegue a 100. Mevir 6, 7.
1: Pero uno, mira que 27 hay nomás en esa calle cortada. En la que son. Ahí nomás hay 27. Y le queda toda la calle del barrio Pirulo. Hay más de 100.
0: Las tropas, dice.
1: Dice. Y es Pirulo.
0: Claro, por eso.
1: Y bueno,
0: no, pero estoy poniéndole nombre a la calle.
1: 27 tiene nomás vivienda así.
0: ¿Y los nuevos Mevires.
1: La Lucha, por ejemplo.
0: Bueno. ¿A qué barrio deberíamos llevarle? ¿Barrio Brasil? ¿Barrio Brasil?
1: Hablan en portugués, pero está.
0: Sí, está. No, es otra cosa, es otra. ¿Qué barrio debería tener estos otros?
1: 120.
0: Por calle Independencia.
1: Por eso le decía, ese es el Tranquerita.
0: Sí.
1: Toda esa calle ahí. Y ahí hay viviendas.
0: Sí. El barrio Hospital.
1: ¿En lo de Gladys?
0: Claro, preguntan acá.
1: A Gladys hay que dejarle 2.
0: ¿Por qué 2?
1: Y porque ella comparte mucho con los vecinos.
0: No.
1: Y si ella siempre dice que le ponen la basura.
0: No, es uno por familia. ¿Qué barrio podemos llevar estos 100 contenedores que... 120 contenedores?
1: ¿Más Oyer? La Palma.
0: Lo que pasa que más Soller no es mala, ¿eh?
1: Yo le digo la verdad, yo prefiero, o sea,
0: Massoyer tiene
1: es servicio mucho mejor
0: de la colección.
1: Claro, o porque van dos veces o no, o tres veces a la semana.
0: Uh-huh.
1: Eso está muy bien. Uh-huh. Ahí está guardadita cuando sale, pim, y no hay que estar. No sé cómo está el tema de residuos en Massoyer, en La Palma y en Lunarejo. No sé cómo está el tema.
0: Creo ese. Que no. Que es más extraordinaria, si no, va todo el tiempo.
1: No, pero a Lunarejo y a La Palma van dos veces por semana, creo. Sí, sí. Y a Massoyer también.
0: Si vieran cómo está el tema de la basura en Montevideo, yo le paso a leer mensajes si ustedes me venden.
1: Bueno.
0: En mi cuadra somos dos vecinos que juntamos la basura de alrededor del contenedor. Juntamos por la tarde y ya hay basura desparramada. ¿Qué nos pasa a los ciudadanos? Por Dios. Pero bueno, seguiremos jugando, votando y tratando de mantener la higiene, dice por acá mi amigo Martín.
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0: Son relajados, dice. Dejan botellas y basura por toda la ruta 30, dice por acá el amigo Luis. Delgado dijo que estamos en un país estancado y sin rumbo. Y es cierto. Vas a ver y lo que pasa en el puerto de Montevideo o en el frigorífico de Tacuarembó. Todo parado, dice Juancito.
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0: Hola, para mí hay que darles a los que no tienen canasto, donde se pone la basura, dice la amiga Sonia Pacheco.
1: Bueno.
0: Buen día, chicos. En Barrio Siganda hace falta esos contenedores individuales, dice mi amiga Argelia.
1: Sí. Sin duda. 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
0: Por acá dice, nunca nos toca nada, dice, buen día, a Barrio Siganda, por favor, yo quiero uno, dice mi amiga Cami Umpa Lumpa.
1: Mirá,
0: nunca nos toca nada.
1: Cada torta, un proyecto, una idea.
0: Y me manda la foto del muchacho este, el gift, del muchacho este del que hace un programa argentino. Ah, después le mando la.
1: Mi madre me mandó algo para que le preguntara si era cierto. Mi madre está preocupada porque dice que mandaron algo del Nero Rada. El secreto del músico Rubén Rada ha sido revelado. Esto me parece que es una de esas que... No, ya le dije, ya mamá, no abra por la duda, mamá.
0: Barrio Centro, por favor, 3 escuelas tiene, dice la amiga Cristina Martínez. Otra más, Eduardo.
1: Bueno, otra más. Entonces vamos con la gente de Tranqueras Padel. Otra más. 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
0: En el barrio Pirulo son 11 viviendas. Después hay anexos. Y si contamos, no llegan a 100 casas, dice por acá el amigo Federico.
1: Bien.
0: Buenos días, aquí en Barrio Siganda, calle Abarno, esquina Florida. Hace mucho falta un contenedor. Espero que llegue por aquí. Gracias. Romy, ojo que estos no son contenedores de ese tipo de contenedores. Son parecidos. A ver, para que se entienda claro. Es un tacho de basura grande con ruedas. Que es para una familia. La idea de eso es que cuando pase el recolector, tú antes de que pase lo puedas sacar y ahí adentro tener las bolsitas. O sea, vendría a ser como un canasto de basura móvil. Durante los días que no pasa recolector, ese tacho gigante de basura, con rueditas lo tenés en tu patio, en tu casa, en un garaje, lo que sea, y ahí tirás la basura en bolsas. Cuando va a pasar el recolector, sacás el tacho un par de horas antes, y los recolectores toman de ahí la basura, la tiran para dentro del camión y te vuelven a dejar ese tacho gigante con ruedas. Cuando se terminan de ir, pasó las horas, lo levantás y lo volvés a llevar de las rueditas a tu casa.
1: Una lavadita. Una cosa,
0: le das una lavadita, le pones un escudo de Peñarol.
1: ¡Último momento! 51, 28 y 21. Último momento. Evaluación de gestión de Yamandú Orsi. El 51% desaprueba. El 28% aprueba. Y el 21%. El 21% ni aprueba ni desaprueba. Ni aprueba ni desaprueba. Son los números que salieron en el mes de agosto. Mes de agosto. En agosto, la opinión de los uruguayos sobre la forma en que el presidente Yamandú Orsi se está desempeñando en el cargo mantiene un avance negativo, pero... la desaprobación estaba en 53 y ahora bajó por primera vez a 51. 51 de 100 uruguayos, 51 no aprueba, lo desaprueba, el 28 lo aprueba y el 21 ni aprueba ni desaprueba. Lo que más destaca es que desde aquel abril del 25, cuando el 41% de los uruguayos aprobaba, el 14% desaprobaba, en este 2026, el 51 lo desaprueba y el 28 lo aprueba, doctor. De a poquito comienza a subir la aprobación del presidente Orsi en Uruguay. Diez llamados por teléfonos, que llamen y que digan.
0: Vamos a la galería comercial última de la mañana de Frontera Abierta. Ya regresamos con más.
1: ¿Aprueba o desaprueba?
0: En el periodístico de la región, señores.
1: A través de WhatsApp 097.
0: Vaya, por favor, a la galería comercial.
1: 10 tranquerense, doctor. Pida 10. Usted pide y enseguida le mandan. 10 tranquerense. ¿Aprueban o desaprueban?
0: Al presidente de la República, dice
1: no,
0: usted.
1: No, al alcalde.
0: Ah, no.
1: Y si estamos haciendo radio en tranquera, doctor.
0: Pero usted me sacó del presidente, me dijo.
1: Y bueno,
0: ¿no?
1: Pero esto es un número. Recuerdo que daban, la última vez que hicimos nosotros, sí, el 80% daba en aprobación al alcalde.
0: Sí.
1: 8 de cada 10, sí. O si usted lo quiere, 80 de cada 100, daba como favorable la gestión del alcalde. 097.
0: No, pero no, estamos hablando, no me mezclen las cosas. Son diferentes.
1: Si son los dos que uno manda en el Uruguay entero, este manda en un pedacito.
0: Haga uno de la intendencia.
1: Entonces los dos.
0: O de los diputados.
1: Ah, de los diputados.
0: Yo, porque usted está comparando números de allá, del presidente, que es el presidente.
1: No, yo tengo.
0: Tenemos una comparación real de una figura. Podemos hacer del alcalde dice, cuando tengamos un número.
1: Con el intendente, dice usted.
0: ¿Se acuerda que yo había recibido unas hojitas la otra vez? Las tengo acá, mire.
1: Sí. No, usted, pero
0: estos
1: usted
0: son
1: nunca,
0: locales.
1: Estos son locales. ¿Por qué nunca quiso decir esos números, doctor?
0: No. ¿Y por qué los tengo que decir?
1: No pregunto. Yo pregunto, ojo.
0: Estos son locales. Si usted quiere, comparamos después un local con local y vemos los 10 mensajes.
1: A mí me gustaría el que yo vi así por arriba que hablaba de los ediles.
0: Bueno, está. Por eso le digo, para mí tenemos que empezar allá arriba.
1: Bueno,
0: presidente.
1: 097.
0: No, pero no. Vamos a la galería comercial, por favor, ya venimos.
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0: buen día.
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2: Correctísimo. Bueno, tengo...
1: ¿Tiene?
2: Mensajes por aquí.
1: Hagan fla.
2: ¿Cómo?
1: Hagan fila, dijo Gabriela.
2: Mire lo que dice por acá Miriam.
1: A ver.
3: Buen día, ¿todo bien? Bueno, acá por calle Cagancha también hace falta. Solo un vecino tiene un canasto afuera. Yo dejo una bolsa dentro de un balde. Sería bueno que por calle Cagancha está, no sé si este barrio es barrio Siganda, de la iglesia evangélica para abajo. Acá hace falta también, porque si no ponemos adentro de un balde, los perros se esparraman todos. Bueno, muchas gracias, muy lindo el programa. Saludos de Miriam.
2: Bien, saludos bien. Para Miriam entonces, vio, es vecinos que se manifiestan, dice, ahí con las encuestas le tienen bien clarito, es un desastre, debe ser el peor de todos los tiempos, dice Juan.
1: No, acuérdese que no.
2: Todo bien con los contenedores, pero ¿qué hace el municipio con toda la basura que generamos? Porque acá en Montevideo está el vertedero a cielo abierto, en verano con el calor y alguna brisa no saben el mal olor que hay. Bueno, acá estábamos en ese problema, pero ahora hay como una especie de tratamiento del residuo. Hay que ver. ¿Contenedores para que los perros se alimenten y cuando estén llenos las personas tienen la basura al lado? ¿No vieron lo que hacen en el que estaba en el campo de AFE? Dice por acá la amiga. Bueno, lo que pasa es que este es el contenedor domiciliario. Entonces ahí cada uno se hace responsable de su espacio. Por esa razón puede ser que funcione un poquito mejor. Blanquita, saludos para ella. Beatriz dice, buen día, tienen que ser para poca basura. No los vas a llenar de tierra y pasto. No, claro.
1: Pero es que para los residuos.
2: Es residuos domiciliarios. Claro. No puede ser para basura ni pasto.
1: No,
2: o sea,
1: no para limpiar el fondo.
2: Claro. A medir cuatro que traigan los contenedores individuales y va a quedar hermoso, combinado con las calles que están terminando de arreglar, dice el amigo Freddy.
1: Muy bien.
2: A ver qué dice mi amigo Juan Carlos. Edgardo, le paso el audio a usted.
1: Bueno, bueno.
2: Pobre Juan Carlos, siempre me manda audio y yo nunca se los leo.
1: No, no.
2: A ver qué dice Juan Carlos.
1: Que sea para escuchar el Juan Carlos. Adelante, Juan Carlos, venga, tome asiento.
4: Siéntese. Buenos días, señores. Acá en el barrio Brasil hay más de 100 personas, ¿eh?
2: Más de 100 familias, estimado Juan Carlos.
1: Sí, 100 personas es una cosa, 100 familias otra.
2: Claro, porque es un contenedor por familia.
1: Es por casa.
2: Debe ser casa, exacto. Claro, claro. Exacto.
1: Sí, sí. Eso es distinto. Dos cosas distintas. Buen día. 097-107-803.
2: Vamos a ir cerrando la mañana de Frontera Abierta, 12:48. Te lo voy a arrimar, como dice usted, unos titulares. ¿Puede ser?
1: Bueno. El pelón.
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1: Una pregunta para el abogado doctor Fabricio La Rosa.
2: Bueno.
1: La pena que le dieron al pelón, 30 años de cárcel.
2: Sí. Es la máxima en Uruguay.
1: Es la máxima en Uruguay. Uh-huh. ¿Cuánto hacía usted que no escuchaba una pena de este autor? ¿O acá en el departamento se ha dado una pena así? ¿30 años?
2: Se ha dado 24, 25.
1: 30 es muy difícil, ¿no?
2: Sí.
1: ¿Pero por qué fue rechazada la otra parte? Porque yo escuché la...
2: No estoy acerca en el caso. Le aviso por las dudas.
1: Ah, porque se pretendía 30 años y después 15 años más, pero no sé por qué. Por eso, no entendí esa última parte. Pero está, igual de todas maneras, se llegó a los 30 años. 30 años para el Perón.
2: Sucedió en Brasil. Paciente. En camilla.
1: Lula. Ah.
2: Trasladado hacia una ambulancia.
1: ¿Qué edad tiene la señora Lula? Es joven, ¿no?
2: En la ciudad de San Sebastián del Paraíso. En Minas Gerais. El lunes. Cámara. Filmando. Cámara de videovigilancia. A los enfermeros. Sacando al paciente de la vivienda a la ambulancia. Tragedia. Cae el paciente. Mientras iba hacia la ambulancia. El hombre que manipulaba el equipo perdió el equilibrio y el paciente cayó al piso, pese a que la camilla contaba con barras laterales. El hombre levantó rápidamente al paciente, lo sostuvo hasta que llegaron otras personas para asistir.
1: No lo ató.
2: Lo volvieron a colocar en la camilla.
1: Otra vez.
2: No, esta vez fue estabilizado. Ingresado en ambulancia al centro asistencial. El alcalde informó que se iniciaron los procedimientos internos para determinar cómo ocurrió el incidente y establecer las eventuales responsabilidades. No quedará impune bajo ninguna circunstancia. Lamento mucho lo sucedido. Hay protocolos que deben seguirse y quienes no los cumplen, lamentablemente, tendrán que rendir cuentas y responder como corresponde, declaró el gobernante.
1: ¿Será tanto así?
2: Y bueno, se le cayó el paciente, señor.
1: Sí, bueno, pero ¿puede pasar o no?
2: En Uruguay.
1: Yo me acuerdo de un jugador que pasó eso. Era grande.
2: En Uruguay. Colonia.
1: La ciudad de los adoquines.
2: Precioso, hermoso.
1: El Faro, la Rambla, queso, miel.
2: Se ve una...
1: cerveza artesanal.
2: ¿Qué hay en Colonia, además de todo eso que me dice?
1: Y está el Chupici.
2: También.
1: Hay casas muy viejas, doctor. Hay
2: ¿qué más hay?
1: Rosadales.
2: Además, ¿y la gente?
1: Coloniense.
2: ¿Coloniense, sí?
1: Argentino.
2: Turistas.
1: Sí, sí.
2: ¿No?
1: Yo encontré poco, yo estuve un par de veces en Colonia.
2: Circulaba.
1: Vi holandeses, los holandeses sí. Cuando fui a subir al Faro la última vez que me gusta. Lo último que hago en Colonia es subir al Faro. Encontré a dos holandeses.
2: Circulaba.
1: Holland, decían, Holland.
2: ¿Sabes? Circulaba un vehículo. Mercedes.
1: Pick English.
2: Mercedes.
1: Never.
2: Benz.
1: 20.
2: Mercedes Benz. Tipo motorhome.
1: Oh. Motorhome.
2: Vio esas que son.
1: Eso, casa. Claro. Una casa encubierta.
2: Una camioneta de esas grandes.
1: Se abren para los costados y empiezan a quedar armado. Parece un edificio.
2: Es.
1: Qué lindo.
2: Motorhome hermoso. Circulando por las calles de.
1: Colonia.
2: De Colonia.
1: Ah, imagínense lo que es saltar ahí, ¿no?
2: Con, además, focos. Todo un panel solar arriba del vehículo. Una tienda desplegable de esas que se abre así,
1: claro,
2: hacia el costado.
1: Se sale para el costado y queda ahí, divino.
2: Unos focos LED arriba del vehículo.
1: ¿Acá en Uruguay eso?
2: Todo acá en Uruguay.
1: Pero, ¿y es uruguayo el foco, el jocojón?
2: Todo, todo.
1: ¿Y dónde lo hicieron?
2: De repente...
1: Mercedes.
2: ¡Eh, caballero!
1: ¡Pare! ¡Ey! ¡Ey!
2: Espera un poquito. Esa matrícula que usted tiene acá. Esto es un control de rutina. ¿Sabe que me salta como que pertenece
1: a otra cosa, no, no a un motorhome.
2: ¿A un Volkswagen del año 73?
1: Pucha. ¡Confísqueme acá! ¡Agente!
2: La Luzardo. Casa, la casa rodante.
1: Le voy a dar el número, Luzardo. MMM15.
2: Mercedes-Benz. Que circulaba por Colonia.
1: Dice que había un olor asado. Estaban haciendo asado. Arriba.
2: Utilizaba una matrícula que correspondía...
1: Pagaba, me imagino, ¿no?
2: Pagaba por lo que... Una matrícula de un Volkswagen. Como dicen los alemanes.
1: Era el de Mujica.
2: Claro. Del año 73.
1: Claro. Generación dorada, doctor. Ahí no es. No hay que te ponga timbolillo.
2: Pero pará un poquito. ¿Cómo? Volkswagen del año 73, un Mercedes de esta Sprinter.
1: Y lo que pasa es que fue mutando. No entienden ustedes.
2: Claro,
1: lo
2: esto
1: que
2: fue.
1: Fuimos dejándole a la caparazón como la.
2: Se detuvo al motorhome.
1: Cuando llegó en el 2026, estaba hecho un.
2: Se detuvo al ocupante. Un hombre de 58 años.
1: Le hice chapa y pintura, dice que dijo.
2: Iniciales JVV.
1: Oh.
2: O como le gusta a usted, JVV.
1: Ah, no, V. No es BTV, es VTV.
2: El detenido, posteriormente trasladado al juzgado letrado de Rosario.
1: Taló.
2: Condenado como autor penalmente responsable.
1: ¿Qué?
2: De...
1: ¿Lo penaron?
2: Y señor, circula en un auto que no es la matrícula, y todavía la matrícula de un Mercedes, de un Volkswagen del 73, en una Mercedes del año, no. Con delito receptación en concurso fuera de la reiteración con un delito de clonación de vehículo.
1: ¿Qué iba a ser clonación? Nada, un fuca que va a clonar. ¿Qué es eso?
2: La justicia dispuso pena.
1: Dice que decía, yo soy un fusca, ¿cómo es?
2: Se identifica, se autopercibe fusca.
1: Se autopercibe fusca.
2: Claro.
1: Sí, sí. Estamos en Uruguay, doctor.
2: Mercedes se autopercibe fusca. Sí,
1: se,
2: sí.
1: Se asocia, fuma uno porrito ahí, está todo bien.
2: Y sí.
1: Y se autopercibe.
2: Fusca.
1: Claro.
2: Es Mercedes.
1: ¿Qué tiene que ver que sea?
2: Una Sprinter.
1: Y sí, olvídate. No, ya no dejan ni vivir.
2: No, le digo una cosa.
1: Ah, olvídate.
2: Bueno, no, todo muy bien, pero marche preso.
1: Sí, pero acá se paga.
2: La justicia dispuso una pena de 10 meses de prisión.
1: ¿Le retuvieron el motojón?
2: Que deberá cumplir bajo el régimen de libertad a prueba.
1: No puede andar el motojón.
2: Fue incautado el motojón.
1: ¿Y ese para el comisario?
2: No, ¿cómo para el comisario?
1: Y sí, no, después, sé. Ahora no va en una...
2: No sea malo, señor, no sea malo. No, se recupera.
1: ¿El motojón se recupera?
2: Sí, sí,
1: hay
2: sí.
1: Que pagar nomás.
2: Sí, hay que poner.
1: ¿Pero y de dónde es el motojón?
2: De Uruguay.
1: ¿Estás seguro?
2: Sí, sí. Con todo lo que ahorró de...
1: ¿Cuánto hace que viene arriba ese coso?
2: Y andas a ver.
1: Uruguay, Domás.
2: Es divino, ¿no?
1: Es divino, sí, es divino. Hasta los autos se autoperciben en Uruguay. Ahora yo digo, ¿no tiene otra cosa que hacer que salir a mirar matrícula este muchacho?
2: Es lo mismo que se pregunta al Mercedes. Bueno.
1: Sí, bueno.
2: Más hay comunicación, a ver, por favor, Edgar.
1: Ah, meu Deus querido.
2: Hay comunicación, a ver. Hola.
0: Hola, corazón, ¿cómo andás?
2: ¿Cómo estás, Gleisi? ¿Momentos sociales?
0: Sí, para mandar un saludo para Buena Unión, para María Marlene Caprioli, que está cumpliendo hoy.
2: María Marlene Caprioli.
0: Sí.
2: El saludo de parte de mi amiga Gleisi.
0: Sí, que la quiero mucho.
2: ¿Que la querés mucho y qué, perdón?
0: Y que seas muy feliz junto a la familia de
2: ellos. ¿Más de cuánto y menos de cuánto?
0: Ah, sinceramente no sé.
2: Bueno, pero es joven, ¿no?
0: Sí.
2: ¿Quién es?
0: En el campo y todo, recorriendo el campo.
2: Y sí, el campo te mantiene joven.
0: Ah, sí.
2: Un abrazo, mi amiga.
0: Otro para ti.
2: Chau, chau.
1: Hoy está cumpliendo años... 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
1: Hoy está cumpliendo años.
2: Le mandé audio.
1: Vamos con el audio entonces. Por acá, ahora sí, acá tenemos el audio. Hay dos, doctor, uno. ¿El último?
2: El último,
6: Hola, chiquilina, todo bien. Quiero saludar y bendecir a esta personita que están de cumple hoy. Mi amiga Elvia Flores Fontora y Micaela Pereira. Felicidades a ellas y a todos los cumpleañeros Blanquita en su familia. Muchas gracias. Que descansen. Los quiero mucho y muchas bendiciones para ustedes y la familia. Blanquita.
2: Gracias, Blanquita.
1: Usted sabe, doctor, voy a ver si encuentro el tema rápidamente mientras usted me dice, hay un amigo suyo que está cumpliendo años. Yo le voy a poner un tema y usted me va a decir enseguida el nombre de él. A ver si lo encuentro.
2: ¿De él o de mi amigo?
1: No, de su amigo. Que está cumpliendo años.
2: No me diga.
1: Sí, por supuesto. Ah, qué lástima. ¿Vamos a ver así?
2: Bueno, ponga el coso y le digo a ver quién
1: usted,
2: es.
1: Usted me dice quién está cumpliendo años. El tema es así. En primer lugar, le gusta este ritmo a él.
2: A ver.
1: Pero es más que nada la letra, no es el ritmo, doctor. Hoy está cumpliendo años.

0: más.
1: Está cortado internet.
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0: Está cortado internet.
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0: ya
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0: Sé, ya sé, ya sé.
1: Es camionero. Le doy otra dica, es músico.
0: Es camionero. Es camionero, es músico.
1: Y se le corta internet y avisa.
0: Se le corta internet a Brisa y además.
1: Tiene una consola.
0: Tiene consola de medio. Sí, cómo no. Empieza con V de Bando.
1: Sí, sí.
0: ¡Correcto!
1: ¡Eso! ¡El Bando! ¡El Bando nomás! Se llama Bando López. Porque en el Facebook, si yo nombro el Facebook, está la señora.
0: Claro.
1: Porque está compartido. Se ve que los dos tienen el mismo Facebook.
0: Sí.
1: Bando Fabi López Lemos. Hoy está cumpliendo años. ¿Sabe cuánto cumple el Bando?
0: ¿Cuánto?
1: Cantidad.

0: Para Luando el saludo, el amigo que siempre nos está. Gurice, se corta internet. Claro, escuchó por internet, ¿no? Un gran músico. Creo que es golero, ¿no? Es golero, le gusta atajar. Está como integrante de la Liga de Fútbol. Y siempre nos escucha. Así que le mandamos un abrazo apretadísimo. Que tenga un excelente día y de sus mejores años por delante. Bando, vamos arriba.
1: Además, eligió mal cuadro, ¿no?
0: Peñarol.
1: Saludos para también Aline Araujo, que está cumpliendo años en el día de hoy. Mire quién aparece acá cumpliendo años en el Facebook.
0: ¿Quién más?
1: Ana María Silva.
0: Ah, sí. Mi madre, el 9. No, increíble. Ese no lo tiene.
1: Ese no lo tiene.
0: Lo perdió como año. Así.
1: La borro acá.
0: Sí, bórrelo.
1: Eliminar de mis amigos. Ay, perdón. Ay.
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0: 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Digo, mamá, eso es un virus.
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1: No hay más, a la una.
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1: Voy a tirar un cumpleaños más.
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1: Un cumpleaños más, mire lo que dice por acá.
3: Bueno, hoy te cumpliendo baño María Modesta Ribeiro. Con su menos de 60 y más de 50. De parte de Hernán.
1: ¡Ah! Oh, ¿me cortó? Ah, oh. Está llamando, mire, está llamando. A ver, está saliendo al aire, hola.
4: Hola, buen día.
1: Buen día, ¿cómo le va?
4: Muy bien, ¿y usted?
1: ¿Es usted la de cumpleaños?
4: Sí, pero quiero saludar a Marlene Caprioli también.
1: Así que está de cumpleaños. Bueno, feliz cumpleaños para usted y para la vecina también, entonces.
4: Muchas gracias.
1: María Marlene Modesta.
4: No, María Modesta y después Marlene Caprioli.
1: Ah, María Modesta. Y el que la saludó es su esposo.
4: Sí, señor.
1: Muy bien. Bueno, me imagino que algún asadito por Buena Unión debe haber. O son sagrados los corderos por ahí también.
4: No, algo va a salir.
1: Un abrazo, María. Felicidades para usted.
4: Gracias. Chao.
0: En vez de salir, ¿qué prenda fuego?
1: ¿Cómo?
0: En vez de salir, ¿qué hace, no? Algo va a salir, se debe decir. Algo vamos a...
3: Menos de 60 y más de 50. De parte de Hernández y toda la familia. Un abrazo.
1: Ah, muy bien. Qué casualidad, ¿no? Dos vecinos cumpliendo años. Mire quién apareció.
5: Quiero saludar a mi hija Lina Araujo, que está cumpliendo años hoy. Que Dios las bendiga mucho. Besos.
1: Besos, Fátima. Corriendo lo hizo Fátima. Claro. Corriendo, Fátima. Blanquita manda saludos tanto a Bando como a Line, como
0: a todos, allá por
1: Caprioli.
0: Sí.
1: Bueno, todos siéntanse saludados por Blanquita.
0: Blanquita.
1: Que me pasa el dato de que mañana, sí, ya se iban, dice Fátima. Mañana está cumpliendo años.
0: ¿Quién?
1: Para mí el número uno de la música. Para mí el número uno.
0: Por eso, Guanari.
1: Cerramos la mañana. Nos reencontramos mañana con más en el periodístico de la región Frontera Abierta. A todos, gracias. Chau.
0: 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A todos gracias. El reencuentro mañana, pasadita a las 10 de la mañana. Que pasen bien. Chao.

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La paz del Señor, oyentes del programa La Voz de la Libre. En este momento, desde aquí en la ciudad de Tranqueras por Radio FM 107.3. Estamos para acompañarte media hora de programación para estar anunciando los cultos, lo estarán realizando lo que es al correr de esta semana y por delante también. Que Dios te bendiga, oyente que usted está ahí escuchando el programa. Mandamos un saludo también para aquellos que ya están mandando su mensaje de texto, su WhatsApp, que están escribiendo, ¿verdad? Ya a la escucha del programa, de hacerte una invitación en esta tarde, presentar este programa, oración al Señor, vamos a orar, vamos a presentar este programa para que sea de bendición para todos ustedes. Señor, en el nombre de Jesús de Nazaret, oramos, Padre, presentando, Señor, este programa. Pedimos, Señor, que usted venga a alcanzar la victoria, bendiciendo a todos los que nos están escuchando. Habla con todos ellos en el nombre de Jesús.

En esta tarde queremos invitarte para que te puedas hacer presente a la Iglesia Pentecostal Dios es Amor. Hoy en la tarde estará la hermana Marcia predicando la palabra del Señor, la sierva de Dios allí estará orando. Señor, hoy a partir de las 14:30 horas la iglesia, la puerta de la iglesia ya estará abierta para que acompañando, ¿verdad?, a la sierva de Dios que estará predicando la palabra del Señor. Y usted que va a estar ahí participando del culto puede estar recibiendo bendición de Dios. Estos cultos que los días miércoles la hermana Shirley Camargo está al frente de este trabajo, ¿verdad?, los días miércoles, pero en realidad queremos hacerle la invitación para que usted pueda acercarse porque hoy la hermana Marcia estará predicando la palabra del Señor. Como te decíamos, 14:30 horas, la puerta de la iglesia ya está abierta, damos al culto a lo que se va a estar viviendo en esta tarde. También estará acompañando nuestro pastor, el pastor Moisés Almentao, estará acompañando este culto, apoyando con los dones del Espíritu Santo, allí orando por revelación, orando por el pueblo, ungiendo con el aceite santo. Invitamos a todos los que nos escuchan para que te puedas hacer presente. Y si hay alguien, también podés hacerlo para que te pueda acompañar, para que ellos puedan también recibir la bendición de Dios. Los días miércoles los cultos son por la mañana, por la tarde. Hoy tuvimos un culto también muy especial junto al pastor Néstor Camargo, que estuvo predicando la palabra del Señor. Los días miércoles es de las 8 de la mañana hasta las 9 de la mañana, una hora buscando la presencia del Señor, recibiendo palabra. También el siervo de Dios orando por el pueblo que se hizo presente. Pero esto es todos los días miércoles, los días viernes en el horario de la mañana y los

domingos también, a partir de las 8 de la mañana allí, el siervo de Dios está orando, intercediendo por el pueblo que se hace presente. De 8 de la mañana a 9 de la mañana usted puede ir a buscar la bendición de Dios. Tal vez usted me dice, no puedo ir trabajando, porque hacer, ¿verdad? Pero también por la mañana, el día viernes, te hacemos la invitación para que puedas estar presente en el culto de ayuno. Los días jueves tenemos el culto por la noche a las 19 horas, el pastor presbítero José Camargo, que está predicando allí, orando por el pueblo de Dios. Invitamos a todos para que se puedan hacer días jueves a partir de las 19 horas. Los días, decíamos, por la mañana y por la tarde solo a las 14:30 horas, para que usted pueda estar haciéndose presente en la casa del Señor. Los días viernes, en la mañana, por la tarde, por la noche. Hay cultos todos los días, menos los lunes. Todos los días tenemos culto en la casa del Señor. Todos los días recibir la bendición de Dios. Usted que me dice, capaz que no puedes ir de lunes a viernes porque estás trabajando, entonces podés también acercarte el día sábado y 30 horas, por las 10, a las 19 horas también por la nochecita. Hay el culto de jóvenes, los siervos de Dios predicando la palabra del Señor, el grupo de jóvenes alabando el nombre del Señor, encuentran ministrando, ¿verdad?, de parte del Señor para el pueblo que se hacen presente. También los días domingo por la mañana y por la tarde, esos cultos que estamos viviendo en la casa del Señor, donde el poder de Dios se manifiesta. Esto es a las 14:30 horas también los días domingos, el pastor Moisés Salmentado predicando la palabra del Señor cada día, todas las semanas. Nosotros podemos recibir de Dios. Todos los días hay culto en la casa del Señor, se realizan campañas, eventos, y nosotros queremos hacerte la invitación para que puedas estar en la casa de Dios. Una vez más quiero hacerte la invitación para hoy miércoles. Hoy miércoles la sierva de Dios, la hermana Marcia, estará predicando la palabra del Señor. Allí estaremos también acompañando a la sierva de Dios en esta tarde. Va a ser de victoria, de bendición. Hemos visto ya a la sierva de Dios predicar. Dios la usa dando a sus de las oraciones también a favor del pueblo de Dios. Entonces queremos hacerte la invitación para que puedas estar acercándote a la casa del Señor.

Oyentes queridos, una vez más te hacemos esta invitación. Y usted puede decir, ¿por qué tanta invitación? Porque sabemos que usted necesita del Señor. Tesa de que todos necesitamos recibir la bendición de Dios para nosotros poder estar bien, salir adelante, sentirnos bendecidos por el Señor. Dios nos bendiga, que la misericordia de Dios llegue a nuestra vida, a nuestro hogar, a nuestra familia. Tal vez hay personas que en este momento solamente nos radio, cada día están escuchando la programación, pero no dan ese paso de fe de ir a la iglesia, decir, bueno, me voy a dar la oportunidad de ir a la iglesia, porque hay una realidad, tenemos que darnos la oportunidad para poder recibir de Dios, porque Él no va a dejar de ser el Señor porque nosotros no le busquemos. Él siempre va a seguir siendo Dios. Entonces nosotros decimos, no, me voy a dar la oportunidad, voy a ir a la iglesia, necesito que la misericordia del Señor llegue a mi vida, toque mi hogar, en mi familia. Tal vez usted tiene personas en su hogar que están enfermas, que están oprimidas, que necesitan ser bendecidas por el Señor. Entonces te hacemos esta invitación para que puedas dar este paso de fe, tomar esta decisión de acercarte a Dios. Muchas veces se hace muy difícil el día a día sobrellevar cargas. Venid a mí todos los que están trabajados y cargados y yo los haré descansar. Entonces nos tomamos esa palabra de fe para que el Señor pueda glorificarse en nuestra vida. Usted que se siente cansado, atribulado, que ya no sabe para dónde arrancar, porque muchas veces nos pasa de que no sabemos por qué puerta ya tocar, qué puerta tocar, para dónde salir, si para un lado, para el otro. Hay personas que piensan hasta mudarse de departamento pensando de que ahí van a encontrar la solución. Y la solución es Cristo Jesús. Vayamos donde vayamos, si la bendición de Dios está con nosotros, bendecidos. Pero si nosotros no tenemos

tenemos la presencia del Señor, no adelanta de nada mudar, no sirve, no tenemos al Señor en nuestra vida. Las cosas siempre van a seguir igual, de mal en peor, podríamos decir. No tomamos la decisión de seguir al Señor. Si nosotros no ponemos nuestra mirada en decir, bueno, quiero salir adelante, entonces voy a buscar del Señor. Por eso la invitación está hecha para todos ustedes, para que puedan venir a la casa de Dios, acercarse. Tal vez usted dice, hoy no puedo, mañana de noche sí, entonces podés acercarte, ir a la iglesia. La iglesia está ubicada en general entre La Valleja y Carámbula, Iglesia Pentecostal Dios es Amor. Está ahí a una cuadra de la plaza. Están invitados para llegar a la casa del Señor. Si usted puede decir, no conozco, no sé dónde queda, está aproximadamente cerca, a una cuadra del restaurante que se llama, ahora me olvidé dónde hablan, que es el mejor chivito del país, que ahora no me acuerdo cómo es que, Jover puede ser, algo así. Bueno, acá el operador me está haciendo seña, ¿verdad? Que sí, que es ahí. Cerquita de ahí está la iglesia ubicada, acercándose a buscar la bendición de Dios.

Son las 13 horas 44 minutos, ahí estábamos compartiendo una alabanza con todos ustedes de Luz Sin Frontera, que pertenece, ¿verdad?, a nuestro ministerio, la Iglesia Pentecostal Dios es Amor. Señores, acá estamos haciendo este programa, acompañándoles a todos ustedes, invitándoles para que se puedan acercar a la casa del Señor. Son las 13 horas 44 minutos, como decíamos, y vamos a estar compartiendo con ustedes una palabra de fe, donde habla que la fe, la certeza de lo que se espera, la convicción de lo que no se ve.

La Biblia habla en el libro de Hebreos 11, versículo 1, que es, pues, la fe, la certeza y la convicción de lo que no se ve. Nosotros podemos decir muchas veces, ¿qué es la fe? Preguntarnos qué es la fe. Y sin embargo, la fe es confiar en Dios a una respuesta. Nosotros es, no significa que tengamos, a ver, que no tengamos dudas, no significa que no podamos llegar en un momento a pensar de que nada puede acontecer bueno para nuestra vida, no significa que no podamos tener dificultades, no significa que no podamos muchas veces de saber si algo va

salir bien o no. Pero la fe es eso, es confiar en Dios aun cuando todo va mal. Es nuestra fe lo que nos sostiene, la fe en Dios, ¿verdad? De lo que nos sostiene, lo que nos ayuda a seguir adelante. Muchas veces hay personas que están pasando por momentos difíciles y la fe es lo que les ha ayudado a poder salir adelante. La fe en el Señor, confiar en Dios, aunque muchas veces no podamos saber, va a solucionar el problema, si las cosas van a quedar así, pero nosotros a pesar de ello seguimos creyendo en el Señor. A pesar de que no sabemos cuál es el fin de todas las cosas, cuál es lo que, qué es lo que va a pasar, nosotros decidimos tener la fe en el Señor, poder confiar en Él. Cuando todavía no vemos, podemos seguir confiando en Dios a pesar de todas las cosas. Necesitamos tener fe, porque si no, porque la Biblia también nos dice que si no tenemos fe, no agradamos al Señor. Es imposible agradar a Dios cuando nosotros no tenemos fe. Y para Dios que nada es imposible, que todo lo puede hacer, para Él que podría en un abrir y cerrar de ojos podría solucionar todas las cosas, Él necesita que nosotros podamos tener fe. Así como también creyeron los apóstoles, así como también creyeron esos hombres de Dios, que están esos nombres en la Biblia, están escritos allí esas memorias, ¿verdad? Todo lo que quedó para nosotros poder leer hoy en día la palabra del Señor y ver por todas las cosas que ellos pasaron. Por ejemplo, que también tuvo la fe y tuvo que esperar para ser bendecido, la promesa llegar a cumplirse, ¿verdad? La promesa que Dios le dio de que él iba a ser padre, de que él, ¿verdad?, iba a alcanzar esa promesa de ser padre de un hijo que, o sea, a la luz de la palabra podemos saber que Sara no podía quedar embarazada y sin embargo él tuvo que esperar y creyendo en el Señor alcanzó su victoria. También hablamos de Noé, que dio ese paso sin saber lo que iba a pasar, porque Dios le habló que preparara un arca, que edificara, que lo hiciera, que hiciera esa Dios iba a llegar sobre la tierra y sin embargo hasta ese momento, cuando hasta donde Noé sabía, nunca había llovido, iba a ser la primera vez y sin embargo algo que Noé no tenía idea de cómo iba a ser, de lo que iba a pasar y sin embargo decidió creer, que a pesar de que no sabía cómo iba a ser, obedeció al Señor y se puso a hacer esa arca y se puso, ¿verdad?, a edificar esa arca creyendo en la palabra de Dios, hablando de que eso iba a acontecer y sin ver nada. Y eso es la fe lo que nos sostiene a nosotros, saber que nosotros no podemos ver la solución, saber que nosotros no tenemos una manera de ver lo que va a pasar más adelante, pero sí creemos en el Señor, confiar en Dios, saber que Él va a hacer todas las cosas. Tenemos también toda la palabra del Señor, esa mujer que estuvo 12 años padeciendo, enferma, y sin embargo toca su manto, allí el Señor decide sanarla. Y por la fe de ella, porque creyó que podía recibir la bendición del Señor, que tocando el manto del Señor, el Señor de él, y ella alcanzó el milagro. Muchas veces nosotros podemos llegar a decir, a hablar, porque ha pasado varias veces, me han comentado, decir, bueno, pero yo no veo a Jesús, yo no puedo tocar al Señor, yo no puedo tocar el manto como hizo esa mujer, yo no puedo ver al Señor, y eso se trata la fe en el Señor, que sin ver todo nosotros creemos de que podemos alcanzar la victoria, de que sin ver todas las cosas, la solución, de que solo estamos viendo, tal vez estamos en esa arca, en esa barca, estamos mirando las olas, la tempestad y no podemos ver más allá, pero sí creemos en que Dios nos va a dar la victoria, porque cuando Jesús está en nuestra barca, entonces todo Jesús tiene el control, en todas las cosas Jesús puede controlar. Y sin embargo la Biblia habla que cuando Jesús estaba en la barca con los discípulos, ellos tuvieron miedo, sintieron pánico por lo que estaba pasando, porque estaban las olas azotando allí el arca, también la barca estaba allí golpeando fuertemente. La Biblia dice que el maestro dormía mientras eso pasaba y ellos dudaron en su corazón, tuvieron miedo de morir, de perecer. Y sin embargo la Biblia habla de que ¿por qué tuvieron
pocas ellos, pocas que dudaron. Y muchas veces también Jesús habla eso para nosotros.

Pasamos luchas, pruebas diferentes, todo tipo de problemas podemos llegar a pasar, pero cuando Jesús tiene el control de todas las cosas, cuando Jesús está en nuestra barca, entonces no hay que tener miedo. Usted está pasando grandes dificultades. Si usted está enfermo, desahuciado por la medicina, te hacemos esta invitación para que te acerques a la iglesia. Para Dios es imposible. Señor, todo lo puede hacer. Tal vez usted piense y dice, no, pero yo ya fui desahuciada por la medicina, yo ya no tengo vuelta atrás, mi esposo, mi esposa, mi abuelo, mi madre, quien sea, no importa la edad, no importa la enfermedad. Nosotros sabemos que Dios tiene el poder, porque por Él y para Él son creadas todas las cosas. Así como Dios sanó, ¿verdad?, esta mujer de lo que estaba padeciendo, de su flujo de sangre, que ella con su fe tocó el manto, allí el Señor también Dios lo puede hacer. Tantas personas que están padeciendo, tantas personas sufriendo enfermedades terminales y mismo así están ahí. Pero la invitación es esa, que te acerques a la casa del Señor, que pongas tu corazón a Dios y decirle al Señor que ya no podés más, que cuando estamos cansados muchas veces necesitamos rendirnos a los pies, decirle a Dios, Señor, ya no puedo más, ya no tengo fuerza, ya no sé qué hacer, siento que hasta aquí llegué, o estoy desahuciado por la medicina, o mi esposo, o tal vez que no tenés una puerta de trabajo, ¿verdad?, que necesitas que esa puerta de trabajo se abra. Entonces solamente es humillarnos a los pies del Señor, todo a los pies de Dios, para que Él pueda resolver esa fe, esa confianza en el Señor. Decidir que aunque no podamos ver más allá de la confianza de que Dios todo lo puede hacer. Y te hablamos esto porque tenemos la certeza de que así es. Tenemos experiencia de que muchas veces nos tocó también estar en muy la salud, como también material, o mismo también ver nuestra familia estar, embargo, Dios extendiendo su mano siempre, confiando en el Señor, solamente presentando a Dios. Él siempre fue ese paso adelante, resolviéndolo todo. Entonces, por eso estamos aquí hablándote e invitándote, porque tenemos experiencias con Dios de que Dios ha ayudado no solo también nuestro hogar y nuestra familia. Hoy, a partir de las 14:30, la iglesia va a estar allí abierta. La puerta de la iglesia está abierta para que puedas hacerte presente. Vaya a la iglesia, haga ese esfuerzo, porque es el mayor en bendecirte. Nosotros nada tenemos para dar, pero Dios sí para darte. Son las 13:54. Se nos pasó la hora, media hora, bastante rápido. Vamos a estar presentando, ¿verdad?, una oración al Señor. Usted que ha dejado su mensaje, ¿verdad?, por WhatsApp, estaremos orando por ustedes también. Tal vez no nombrando a cada uno, ¿verdad?, para no olvidarnos de nadie, pero sí estarán presentes. Dios los estará bendiciendo.

Oyentes, quiero dejarte una palabra en este momento antes de hacer una oración. A veces queremos que Dios nos muestre todo el camino antes de dar el primer paso, pero la fe funciona al revés. Damos el primer paso confiando en que Dios estará con nosotros en el camino. De eso significa la fe. La fe no significa saber cómo terminará todo, significa confiar en quien tiene el control de todo. Vamos a orar, vamos delante de Dios una vez más, dando a Dios por esta programación, dándole gracias a Dios por esta oportunidad.

0: De haber podido estar aquí acompañándolos a todos ustedes por esta media hora. Señor, en el nombre de Jesús de Nazaret, oramos, Padre, para darte gracias por esta programación. Queremos agradecerte, Señor, por haber dado la oportunidad de estar aquí. Señor, pedimos, Dios mío, que usted bendiga a todos los que nos están escuchando, aquellos que han mandado su mensaje de WhatsApp, también ese pedido de oración. Pedimos, Padre, que usted los bendiga, que usted los ayude, que sea usted, Señor, abriendo esas puertas que están cerradas. Señor, oramos para que usted sane a los que están enfermos, que usted liberte, Señor, a los que están oprimidos también. En este momento, por aquellos que se van a estar haciendo presente en esta tarde aquí en la iglesia, aquellos que van a ir a buscar la palabra, a recibir, Señor, aquellos que van a ir a buscar su bendición, creyendo en que usted le puede dar ese milagro, sentando al pastor Moisés, la hermana Marcia también, que estará predicando la palabra de Ana Shirley Camargo. Oramos por tus siervos que en esta tarde estarán ahí en el altar, Señor, ministrando para tu pueblo. Oramos por ese pueblo que en esta tarde va a estar presente, tal vez presentando su familia, su hogar, presentando sus problemas, dificultades, cosas, Señor, que tal vez no nos podemos imaginar, pero para ti nada es imposible. Sabemos que para ti nada está oculto y que cuando ellos levanten ese clamor, usted ya va a estar sabiendo lo que van a pedir. Pedimos, Padre, que sea usted bendiciendo sus hogares, su familia. Bendiga a aquellos que nos estuvieron acompañando y tal vez no a la iglesia en esta tarde porque están trabajando. Oramos, Señor, para que sea usted bendiciendo grandemente en el nombre de Jesús. Amén y amén, Señor Jesús. Horas 59 minutos estuvimos con todos ustedes a través de FM Trans Jueves, una programación más. A partir de las 13:30 horas, aquí estarán los siervos de Dios para traer ese mensaje, esa palabra de fe para todos ustedes. Mañana 13:30 horas, no te olvides, por radio FM Tranquera 100.3. Quien se despide es tu hermana en Cristo, María Noel, y queden todos en la paz del Señor Jesús.
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3: 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El presidente Yamandú Orsi viaja. 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La Asociación Uruguaya de Fútbol.
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0: gente, ¿cómo están? Sean todos bienvenidos. Comenzamos con el informativo central de la radio que pertenece a este 9-9-2026. Miércoles 9 de septiembre 26. Sean todos bienvenidos. Es momento, señoras, a través de la primera.
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0: 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Y hoy presenta los datos de El Tiempo. En estos momentos, según el Instituto Uruguayo de Meteorología, jornada que se presenta con neblina, 1018 decimal 2 hectopascales la presión, 90 la humedad y 4 kilómetros en la visibilidad horizontal. Para lo que resta del día, 21 la máxima prevista para hoy, estará nuboso, cubierto, baja probabilidad de precipitaciones. Para mañana, 7 la mínima, 22 la máxima, estará nuboso, cubierto con neblinas. El viernes, 9 la mínima, 10 con precios recabados a través del Instituto Uruguayo de Meteorología y que negocios Ricardo Igarzábal. 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
0: Vamos a compartir ahora las noticias destacadas que estaremos desarrollando en este informativo. 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
1: 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Higiene, plan para residuos. Oscar Borba, director de la División de Higiene y la Intendencia de Río Punto Verde, en Tranqueras, para ordenar la disposición de residuos y reducir basurales. La propuesta fue conversada con el alcalde, aunque aún no hay un lugar definido. Borba también destacó la buena respuesta de los vecinos a los nuevos contenedores y llamó utilizarlos correctamente. Docentes, formación digital. Docentes del Liceo Número 1 de Tranqueras participaron del seminario Redes Sociales, Inteligencia Artificial y Ciberdelitos, dictado por los doctores Matías Acosta y Fabricio del, quienes son los riesgos, responsabilidades y consecuencias digital. La directora Andrea Fernández destacó la instancia como una herramienta de reflexión y formación docente. El encuentro apuntó especialmente

0: frente a la prevención, brindando conocimientos para identificar riesgo y actuar antes de que una situación digital termine con ese problema legal. Seguimos con más en este informativo. Seguimos con más, como decimos, en este informativo. Noticia destacada, comunidad Rotary presente. El presidente del Rotary Club Rivera Este, Julio Pérez, anunció en Frontera Abierta la llegada del proyecto Miradas Claras para un Futuro Brillante, que este miércoles 9 de septiembre realizará en la escuela número 100 una pesquisa visual a casi 60 niños con atención y lentes gratuitos para quienes lo necesiten. Pérez destacó además el trabajo de Rotary Tranqueras en la salud bucal, señalando que ambas iniciativas se complementan. 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Hacemos una pausa y venimos con el desarrollo local, nacional y el parte policial del día de hoy.
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3: 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Seguimos adelante compartiendo más en este informativo. Desde la UNIC, este fin de semana se jugará la última fecha del torneo Revancha, donde se destacan este domingo 13 cuatro encuentros que se jugarán por la última fecha de la segunda ronda. A partir de la hora 12 esperamos en cuáles pueden campeonar y en sub 20, en más 40 el Artigas Fútbol Club y en sub 20 el Club Atlético Peñarol. Así que recordá, son cuatro partidazos que van a haber en el Euclides Silva Bitancur, ya palpitando lo que se viene, que es la absoluta y más 45. La absoluta y más 45 es lo que se viene, pero falta definir quién es el campeón en este torneo, en este caso más 40 y sub 20. Invita la Liga de Fútbol de Tranqueras. Recordá que las entradas salen 100 pesos y se abonan allí. La entrada se compra únicamente el estadio.

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Seguimos adelante compartiendo más en este informativo. 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

0: este caso, parte policial del día de hoy de Jefatura de Policía. 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Pausa y venimos a información de carácter policial.
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2: 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Vamos con el parte policial del día de hoy. Es el número 221/2026, con fecha 9 de septiembre. Hombre y mujer detenidos por hurto de interior de vehículo. Efectivos de la unidad de repuesto y patrullaje en la mañana de ayer en calles Ugón y 25 de agosto detienen un hombre de 37 años de edad y una mujer de 36, con quienes incautaron diversos objetos que habían sido hurtados momentos antes de un vehículo que se encontraba estacionado en calle Rodó, Avenida Sarandí, Barrio Centro. Trabajó personal de la Policía Científica. Conducidos a la Fiscalía en segundo turno, culminada la instancia, dispuso: detenidos mantienen situación y conducción en el día de la fecha para audiencia de formalización. Rapiña, el hecho se suscitó en la tarde de ayer, momentos que un adolescente caminaba por calle Florencio Sánchez, al llegar a calle Leandro Gómez, Barrio Centro, fue abordado por adolescentes, aparentemente quienes lo agreden físicamente y lo despojan de una campera marca Santa Bárbara. Del interior de un vehículo que se encontraba estacionado en calle Juna M. Briz, Barrio Rivera Chico, hurtaron un equipo de audio. De las instalaciones del hospital hurtaron un celular marca Redmi modelo 13 a un usuario del nosocomio. Desde calle Constitución, José María Damboriarena, Dionisio Oribe, jurisdicción de seccional décima, se registraron hurtos de cable de fibra óptica propiedad de la empresa Antel, totalizando 360 metros. En una finca en la avenida Cuaró, barrio Cuartel, hurtaron 30 metros de cable perteneciente a instalación eléctrica. Y una finca en calle Hermes Micol, barrio Rivera Chico, hurtaron 2.000 pesos uruguayos, artículos de higiene y ropas varias. De una obra en construcción. Todos estos casos son a uno en coordinación con Fiscalía de Turno. Este hecho ocurrió aquí en la ciudad de Tranqueras, de una obra en construcción en calle Soriano, ciudad de Tranqueras. Hurtaron 3 bolsas de vinda para cerámicas de 25 kilos cada una. Trabaja en este caso zona 2 en coordinación con Fiscalía de Turno. Por último, siniestro de tránsito, politraumatismo leve, fue el dictamen médico para el acompañante de una moto marca Honda, cuyo conductor se retiró del lugar antes de la llegada de esta policía y emergencia móvil, quienes en la tarde en Avenida Brasil y Calle Graciada chocaron con un ómnibus marca Mercedes-Benz, resultando ilesa su conductora. El conductor del Luis Rodado fue localizado momentos más tarde en el nosocomio local, donde concurrió por sus propios medios a asistirse. Trabaja personal de la Brigada Departamental de Tránsito en coordinación con Fiscalía de Turno. Bien, hasta aquí estamos llegando al final de este informativo. Podemos decir que ustedes y nosotros quedamos informados a través de la primera. Muy buena jornada para todos.

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2: ¿Qué tal, amigos? Comenzamos a informar en este miércoles 9 de septiembre de 2026, saludando a CX217B FM San Ramón en Canelones, que hoy está festejando sus 30 años. ¡Felicidades!
3: Aquí están los titulares de las principales noticias de esta edición de Inforami.
2: Tras 5 horas de negociación sin alcanzar acuerdo total, el sindicato de la terminal Cuenca del Plata levantó el paro y vuelve a reunirse hoy con la empresa y el Ministerio de Trabajo.
4: El Partido Nacional solicitó al gobierno declarar la esencialidad en el puerto de Montevideo tras nuevas interrupciones operativas.
2: El conflicto en terminal Cuenca del Plata provoca pérdidas diarias de 500.000 de carga.
4: El presidente Yamandú Orsi esta tarde con el presidorio del Partido Nacional, Álvaro Delgado.
2: La intendencia de Paysandú proyecta una obra de defensa contra inundaciones por hasta 40 millones de dólares.
4: El índice líder Ceres avanzó apenas un 0,6% en agosto y consolida señales de estancamiento económico.
2: El senador Robert Silva afirmó que la mejora en los resultados de las pruebas PISA responde a la transformación educativa.
4: El Ministerio de Ambiente incorporó los bañados de Carrasco a la lista de humedales de conservación prioritaria.
2: La Cámara de Diputados aprobó el proyecto de salvataje financiero para el CASMU y la iniciativa vuelve al Senado.
4: El gobierno presentó el plan industrial con proyección al año 2050... para transformar la matriz productiva del país.
2: La venta de vehículos cero kilómetro cayó 1,6% en agosto respecto al mes anterior.
4: El precio del petróleo Brent supera hoy los $100 por barril tras el aumento de la tensión bélica en Oriente Próximo y la destrucción de petroleros iraníes por parte de Estados Unidos.
2: La Iglesia Católica Uruguaya realizará una colecta nacional para financiar la visita del Papa León XIV.
4: Diputados del Frente Amplio y Cabildo Abierto presentaron una campaña nacional para prevenir el consumo de marihuana.
2: La Universidad de la República extendió la suspensión de clases hasta el sábado tras el intento de femicidio en medicina y dedicará los próximos días a jornadas de reflexión.
4: El ex canciller Francisco Bustillo declarará hoy en Fiscalía en calidad de imputado por la denuncia de difamación e injurias presentada por Carolina H.
2: 3 personas fueron condenadas en Rivera por ingreso y la venta ilegal de medicamentos y anabólicos de contrabando.
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2: Desde la Asociación de Radios del Interior y para todas sus emisoras afiliadas, iniciamos este miércoles el desarrollo de la información adelantada en titulares. El presidente de la República, Yamandú Orsi, recibirá esta tarde a las 14 horas al presidente del directorio del Partido Nacional, Álvaro Delgado. Se espera que durante la reunión ambas figuras puedan intercambiar posiciones y avanzar en coincidencias fundamentales para el desarrollo económico y social del Uruguay en el mediano plazo.
3: La confirmación del encuentro la realizó el propio dirigente blanco, quien ratificó la instancia en la que se abordarán temas clave de la agenda política actual.

0: delegado destacó la postura firme de su colectividad respecto al diálogo y la búsqueda incesante de acuerdos nacionales para el país. El directorio del Partido Nacional solicitó formalmente al presidente Yamandú Orsi que declare la esencialidad en el puerto de Montevideo para garantizar la operativa frente a los paros sindicales.
1: Con la ley, artículo primero de la ley de puerto que le da operatividad al puerto las 24 horas. Hoy públicamente el partido le está pidiendo al presidente de la República y le está pidiendo al gobierno nacional que actúe hoy sobre este tema, que garantice el normal funcionamiento y que en el caso de ser necesario, sin ambages, sin que le tiemble el pulso, adoptar la esencialidad para que todo el Uruguay entero esté normalizado el funcionamiento de la terminal.
2: Desde la empresa Catón Natí, Terminal Cuenca del Plata, operadora del 70% de la carga de contenedores, calificaron de improcedente la guardia gremial y confirmaron que pedirán formalmente la medida al Poder Ejecutivo. La compañía expresó su profundo malestar con las autoridades nacionales por restarle trascendencia al impacto real de las medidas de fuerza y confirmó que sus equipos jurídicos ya evalúan el inicio de acciones legales por los daños ocasionados.
0: Las constantes interrupciones en la terminal Cuenca del Plata generan pérdidas directas de entre 400.000 y $500.000 diarios al transporte de carga, según advirtió la Intergremial del Transporte Profesional de Carga. La entidad gremial señaló con preocupación que las demoras para el ingreso de camiones a la terminal alcanzaron las 18 horas durante las últimas jornadas de paro. Asimismo, la organización remarcó que la implementación de la guardia sindical resulta del todo insuficiente para responder a la demanda real del sector agroexportador y genera una peligrosa e inexacta percepción de normalidad operativa en la principal terminal portuaria.
2: La terminal Cuenca del Plata y el sindicato mantendrán un nuevo encuentro hoy con el Ministerio de Trabajo tras 5 horas de negociación ayer martes, sin acuerdo para destrabar el conflicto en el puerto de Montevideo. El sindicato resolvió levantar el paro por tiempo indeterminado y reanudar parcialmente la operativa tras dar una aceptación condicionada a la propuesta salarial de la empresa, sujeta a la fijación de guardias mínimas de 24 horas y el ajuste de la cláusula de paz.
0: Por su parte, la empresa Catón Natí señaló que la operativa se mantiene severamente restringida y advirtió que las guardias fijadas son insuficientes para garantizar el servicio. Mientras tanto, el Poder Ejecutivo y la empresa resolvieron por ahora dejar de lado la esencialidad de la terminal especializada para mantener abierta la negociación tripartita.
2: La Intendencia de Paysandú proyecta la construcción de una defensa permanente contra inundaciones con una inversión estimada de entre 30 y 40 millones de dólares ante la perspectiva del fenómeno del Niño. En una entrevista en Canal 4, el intendente Nicolás Olivera explicó que el proyecto técnico estará definido en 2 meses para ser presentado formalmente al gobierno nacional. A su vez, Olivera confirmó que 500 familias ya fueron relocalizadas de forma definitiva fuera de las áreas vulnerables.
3: Nosotros venimos desde los últimos años llevando adelante un proceso de relocalización, o sea, gente que estaba asentada en zonas no aptas para la vivienda, en zona inundable. Esta inundación va a sacar a mucho menos gente que otras en igual condición. ¿Por qué? Porque nos sacamos a 500 familias de zonas inundables. Eso hay que continuarlo. El Ministerio de Vivienda está medio... hace un año y pico que ya están y veníamos con un dinamismo de la pasada administración que en esta no se ve. Esa es la verdad. Cuando los gobiernos departamentales ayudamos, ponemos, colaboramos en cosas que quizás no son nuestras competencias, pero sí nuestras incumbencias.
4: ¿En qué? ¿En
3: bueno,
4: lugar,
3: la tierra, infraestructura, un montón de cosas que nosotros ponemos. Este Ministerio de Vivienda, a mi juicio, le falta un poco de impronta, por lo menos de continuar la impronta que se venía dando. Y los otros proyectos, que, por ejemplo, Paysandú hoy, a partir de un master plan que hicimos en la pasada administración, y hoy un estudio, un proyecto que se está haciendo, nosotros estamos visualizando la construcción de una defensa. Sería la primera defensa que tendría Uruguay contra el tema de las inundaciones. En Argentina hay varias, ¿no? En el mundo hay cientos. Pero pensar en un proyecto en donde no tengamos que pasar zozobra frente a cada inundación. Es un proyecto que usted me dice, ¿cuánto sale? Ah, cuesta unos pesos. Sí, cuesta.
4: ¿Cómo sería?
3: Y es una defensa que lo que busca es blindar buena parte de la ciudad con bermas, son movimientos en algunas partes y en la parte

0: más consolidada de la ciudad, es obra civil.
1: Es como una
0: Es
1: valla.
0: muro de bueno, son muros de contención y después otra que no afecten al paisaje, todo lo contrario, que refuercen el paisaje, porque eso a su vez termina siendo un paseo elevado.
2: ¿Cuánto sale eso?
0: Y bueno, estamos en este momento. Sale
2: ¿Más o
0: un,
2: menos?
0: y puede salir entre unos 30 y 40 millones de euros.
1: ¿El tiempo para hacerlo?
0: Bueno, es una obra. No, me preocupa tanto el tiempo, me preocupa la decisión de una vez por todas pensar en soluciones definitivas a problemas
2: ¿Y
0: permanentes.
2: de dónde a dónde iría?
0: Iría desde el obelisco hasta el extremo sur casi de la ciudad. Entonces, usted está salvando familias, está salvando ciudad, está revalorizando tierra, está evitando la mecánica permanente de llega el agua, la gente se va, vuelve, encuentra sus casas con toda humedad, la ciudad que se rompe, la ciudad que se ensucia, la asistencia que usted ya no va a tener que dar, zonas que hoy las damos por perdidas porque son inundables, pasarían a tener un valor, o sea, de concepción, un cambio de paradigma.
2: Y con respecto a lo que va a suceder, ¿hay estimativos de cuántas personas se verían desplazadas por lo que va a suceder este año y el año que viene? Pues un niño que se extenderá
0: Sí.
2: hasta mayo, ¿no? Casi.
0: Mire, la previsión es, hoy casi los estudios de probabilidad casi a niveles de certeza, ¿no? Si usted le dicen, es 80%, con un 80% de probabilidad que se dé el evento, está como que bastante
2: Sí.
0: cierto, de que sea más fuerte de los más fuertes que hemos tenido.
2: Sí.
0: Y la referencia es, fuertes desplazaron entre 6.500 y 7.000 personas solo en Paysandú. Entonces, si esto va a ser más fuerte, a eso le puede restar la gente que ya no está viviendo en zonas
2: Y las
0: inundables
2: medidas.
0: y las medidas que se
3: La
0: tomaron,
3: empresa
0: pero va a sacar
3: HIF
0: gente.
3: Global informó al Ministerio de Ambiente que aún no definió la reubicación final de la planta de hidrógeno verde proyectada en Paysandú. En respuesta a la Secretaría de Estado, la firma confirmó que continúa evaluando el cambio de emplazamiento y negociando el acuerdo de inversión con el gobierno, pero aclaró que no existe una decisión formal ni definitiva. Ante la eventual relocalización, ambas partes acordaron suspender la evaluación ambiental técnica hasta tener certeza sobre el lugar definitivo, ya que un traslado obligará a reiniciar los procesos de autorización. La medida ocurre luego de que el gobierno anunciara semanas atrás la intención de mover el enclave industrial tras los reclamos presentados desde Argentina, impacto ambiental sobre el río Uruguay.
4: La actividad económica.

0: El informe advanzó Oridan señales de pérdida de impulso similares a las registradas a fines del año pasado, en paralelo con la baja de las proyecciones de Producto Interno Bruto por parte de las autoridades y analistas privados. Importante caída interanual del 16% en las solicitudes de exportaciones de soja, celulosa y carne bovina explica buena parte del menor dinamismo que registra la economía.
1: Y una noticia internacional que tendrá repercusiones en la economía local. El petróleo volvió a superar la cota de los $100 por barril tras el aumento de la guerra en Oriente Próximo y la de los iraníes por parte de las fuerzas de Estados Unidos en el estrecho de Hormuz. Dada de las hostilidades entre Estados Unidos, Israel e Irán, reactivó la cadena de suministro energético global. A este escenario se sumó el repunte de compras desde China, factor que ejerció mayor fuerza al alza. Ante este panorama, analistas de UBS ajustaron sus previsiones de que el crudo Brent se ubique en $95 hacia fin de año, mientras que Goldman Sachs prevé un escenario de hasta $120 de mantenerse los ataques. Por su parte, la cotización del West Texas Intermediate trepó a $95. En Europa, el combustibles, con el diésel por encima de $1.90 el litro y la gasolina.
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0: 0,6% en agosto y consolida señales de estancamiento económico.
1: El senador Robert Silva afirmó que la mejora en los resultados de las pruebas PISA educativa.
0: El Ministerio de Ambiente incorporó los bañados de Carrasco a la lista de humedales de consenso.
1: Cámara de Diputados aprobó el proyecto de salvataje financiero y la iniciativa vuelve al Senado.
0: El gobierno presentó el plan industrial con proyección al año 2050 para transformar la matriz país.
1: La venta de vehículos cero kilómetro con agosto respecto al mes anterior.
0: El precio del petróleo Brent supera hoy los $100 por barril tras el aumento de la tensión bélica en Oriente Próximo y la destrucción de petroleros iraníes por parte de Estados Unidos.
1: La Iglesia Católica Uruguaya realizará una colecta nacional para financiar la visita del Papa León XIV.
0: Diputados del Frente Amplio y Cabildo Abierto presentaron una campaña nacional para prevenir el consumo de marihuana.
1: La Universidad de la República extendió la suspensión de clases tras el intento de femicidio en medicina y dedicará los próximos días a jornadas de reflexión.
0: El ex canciller Francisco Bustillo declarará

0: importante para la ciudad de Tranqueras y zona vecina. 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

Buenas y super tardes para todos. ¿Cómo están? Bienvenidos. Aquí estamos arrancando esta nueva edición de este programa que va hasta las 5 de la tarde en el aire del 970 Universal. Y por supuesto que también en el 104.1, 107.3, en Tranqueras, en Artigas, con toda la gente que nos escucha a través de Febo TV, en Zoom y por supuesto en otros departamentos donde se instala allí el canal de televisión por cable en el interior del país. Bueno, señoras y señores, bienvenidos. Aquí estamos arrancando este programa que tiene como objetivo entretener, informar, pero principalmente estar en compañía de todos ustedes. Así que bienvenidos. Aquí estamos comenzando otra super tarde en el aire de la radio y en un ratar entonces en el aire de YouTube. Así que a la gente que está ya por el YouTube, ya le damos, ya le decimos que ya vamos a estar junto a ustedes también en el aire. Le doy la bienvenida a nuestro querido Martín Terra, que de alguna forma está por allí regresando luego de unos días enchumbado, ¿no? Con

0: con un poco de complicada la cosa. Y bueno, pasa, ¿verdad? Pasan estos días mucho de los cambios de temperatura. Un día tenemos 0 grado, el otro 20, no sé, no sabemos muy bien qué. Meteorología está anunciando un cambio en el pronóstico. Será un mes. O sea, aquello del ciclón.
1: Ojo que para el viernes está inaugurado lluvia.
0: Estaba. ¿Y ahora qué pasa? Vamos a estar averiguando eso con Pachi en un ratito nada más. ¿Cómo estás, Jorge? Bienvenido.
1: Bueno, muy bien. Un abrazo grande para el 4, que nos pide cuál es el WhatsApp de la radio. Se lo vamos a decir lentamente.
0: 092-000.
1: Está muy fácil. 092-000970. Y gracias por estar siempre. Bueno, una tarde un poco desconcertante, ¿verdad? Porque fue una mañana soleada, después pareció no estar tan lindo. Y ahora yo diría que, por suerte, traje chaleco sin mangas. Y está de más este pullover, tenía que haber sido un chalequito suavecito porque hay 18 grados pesado.
0: Sí.
1: Y en el norte hubo un brusco cambio de tiempo porque en Paysandú a las 7 de la mañana llovía copiosamente y en este momento hay un sol radiante con 22 grados.
0: Bien, hoy se nos me vino inmediatamente el recuerdo de cuando era muy joven, 90, principios de los años 2000, hasta el 2005, 2006, lo recuerdo perfectamente, en la radio del auto, a la 10, ¿verdad? Radio 10, donde tenía donde tenía su programa Edición Chiche. Muchos lo recordarán, no sé hasta dónde llega la 10. Conoce muy bien las transmisiones de las radios argentinas.
1: No sé si seguía en la misma radio o estaba en otra.
0: No, no, él estuvo antes, yo lo conocí en 100, porque la 100 no era la misma que la 100 de ahora.
1: Claro.
0: O Aspen, yo ahí tengo un entrevero, Aspen, la 100, que son las dos radios FM más escuchadas de Argentina, ¿no? Pero él estaba ahí, pero yo comenzó en Radio 10, que era una radio muy fuerte en aquella época, incluso viendo allí más que el 30-40% del share de audio, un horario muy extenso que yo sinceramente no lo recuerdo, capaz que algún oyente del Chiche me lo puede refrescar en la memoria, pero para mí iba de tarde en delante, pero ahí se metía
1: una época de competencia con la televisión, ¿no?
0: Bueno,
1: cinco de la tarde.
0: Podemos decir que tenía mucha información, que tenía mucho comentario político.
1: Hoy venía justamente que decía lo que no era noticia. Chiche lo transformaba en información.
0: Bueno, ahí está. Era la estrategia del porque, a ver, él traía un tema. A ver, vamos a ver. Hoy hablamos de, no sé, del tiempo.
1: La popularidad de Orsi, por ejemplo.
0: Y del tiempo, el tipo te empezaba a analizar el fenómeno. ¿Cuántos milímetros más está lloviendo este año que el año anterior? Y de una cosa, te salía muy entretenido el tiempo de
1: 82
0: hablar.
1: Años. Él había estado muy mal el año pasado. Porque, ¿qué pasa? Tenía graves problemas de columna. Y tomaba analgésicos permanentemente. Y ustedes saben que tanto el diclofenac como el ketoprofeno, y yo lamentablemente voy a tener que tratar de suspenderlo porque llevo mucho tiempo tomando analgésicos, generan alta hepática, pero más que nada alteraciones renales. Y él tuvo una insuficiencia renal de la cual logró. Pero ahora le pasó lo mismo que a Mirta Legrand. Son personas que por no detener su tranco salen en dolor,
0: sí.
1: Y resultado final hizo un cuadro respiratorio del cual no logró salir, 82 años, uh-huh. Aparte era voluminoso, eso está en contra,
0: sí.
1: De la buena respiración.
0: Sí.
1: Y bueno, y aparte se van amontonando las patologías. El grave problema de la persona de edad, cuando tiene varias cosas que la va sobrellevando, es que donde se descompensa una... Uh-huh. Rápidamente las demás entran en crisis,
0: claro.
1: Y ahí se dan esos círculos, que fue lo que le pasó a Rada también.
0: Sí. Yo me quiero concentrar en lo otro, ¿no? En lo entretenido que era el hombre haciendo radio. Fíjense que yo no sé hasta qué hora iba el programa, pero estoy seguro que tarde de la noche. Fíjense que arrancar de tarde y terminar de noche todos los días, todos los días, en una radio importantísima,
1: y la parte
0: peleándole
1: también.
0: Los informativos. Peleándole a los programas deportivos, porque en Argentina están los programas deportivos.
1: Había comedias que se veían mucho en la Argentina.
0: Pero claro, no sé a qué hora daban las comedias en Argentina. Acá las ponía, a las argentinas las ponían al mediodía.
1: Sí, no, pero a las 5 de la tarde siempre había alguna.
0: No sé cómo funcionaba la tele argentina. Nunca fui fan de la radio argentina, que para mí es excelente.
1: Donde justamente se grababa tanto que, por ejemplo... Telefe todavía sigue usando Casados con Hijos, uh-huh. Y el 13 sigue usando Los Únicos. Uh-huh. El otro día yo veía a un jovencísimos actores que ya ahora son gente madura, ¿no?
0: Pachi, estabas con una nota, la última nota que hizo Chiche justamente fue el presidente Milei. Fíjense. Uh-huh. Y con eso se despide, ¿no? Ya estaba bien avejentado en esa entrevista. Vean ustedes que está como

0: encorvado.
1: Recostadito.
0: No lo veo muy gordo, no lo veo muy gordo, pero sí está muy, con mucha dificultad.
1: Muy sabido.
0: Claro, sí, sí, se notaba, se notaba. Bueno, así que el Chiche, gracias por tantas horas de radio, principalmente en la televisión. Sé que estaba por todo lado, pero no lo seguía en televisión. Para mí era un personaje de la radio.
1: En polémica en el bar, cuando condujo Marcela Tiner, fue una figura destacada.
0: No, y cuando estaba el otro, el que se puso los dientes. Yo, era la única parte televisivo que conocí. Polémica en el bar con el vos sabrás, uno que estuvo, que es muy histriónico.
1: No, no es el que yo estoy pensando que era el tercer conductor.
0: Uno que se puso todos los dientes, que tenía los dientes torcidos y un día llegó con todos los dientes perfectos.
1: Marcelo Tinelli. No.
0: Ese, que estuvo con Tinelli, que era como suplente de Tinelli.
1: Sí, era el tercer conductor.
0: Yúdica.
1: Mariano Yúdica.
0: Mariano Yúdica, exactamente. Bueno, con él hacía, estaba ahí, era uno
1: sí,
0: de la mesa.
1: Polémica, fue una etapa interesante.
0: Sí, pero no tenía mucha participación, ya estaba viejo.

0: pronunciaba raro, era distinta su forma de hablar.
1: Era como un extranjero.
0: Sí, no sé, tenía algo raro. Bueno señores,
1: que las grandes figuras con el paso del tiempo, bueno, comienzan a pasar también a otros planos, ¿no?
0: Señoras y señores, ya estamos en YouTube, en arroba la supertarde, así que vamos al YouTube en un ratito a conversar con la audiencia, a contarnos, a ver qué, bueno, por dónde están escuchando y, por supuesto, en el YouTube, por dónde nos están viendo en la pantalla, también en Febo, el abrazo grande porque nos ¿no? Uh-huh. Fibo, yo le digo Febo, y es Fibo, qué barbaridad.
1: Fibo.
0: Es Fibo, Fibo. ¿Qué quiere decir Fibo? A ver, que no, que Matías era, ¿no? Sí,
1: tiene que ser una el apócope de una frase.
0: Para mí, sí. ¿Qué significa Fibo? Porque...
1: Federación del Interior, no sé.
0: No, qué. No creo. No, Fibo. Fibo me suena...
1: Bueno, hay que buscarlo. A ver qué significa. Pregúntale a la inteligencia artificial, se lo va a contestar.
0: Bueno, pregunta ahí, Pachi. Poné ahí a ver en pantalla a ver qué significa Fibo. Yo no me suena a nada. Febo me suena a algo más. No sé, Febo. ¿Por qué digo Febo? No sé. A la gente, por favor, tengo que disculparme porque uno, a ver, admitan también allí.
1: Sí, pero hay que...

0: gente del Jujum debe decir, pero ¿qué le está pasando a este señor que pronuncia todo mal?
1: A propósito de Jujum, qué prolijo que está Jujum en estas últimas días a Salinas de Almirón. Bueno, comprobamos lo que es su terminal, que es una terminal muy bien hecha.
0: Qué cerquita,
1: para una ciudad que los ómnibus prácticamente tenían que parar en la calle principal, bien diseñada, y tiene un movimiento permanente, porque tiene movimiento con Quichón, movimiento con Paysandú.
0: La gente que trabaja en el hotel es de Jujum.
1: Hay un hotel en Jujum.
0: No, no, pero la gente del hotel, la gente...
1: ¿Tú decís en Almirón?
0: Claro.
1: Bueno, la mayoría son de Jujum.
0: Y sí.
1: Porque o tienen moto, o tienen auto,
0: sí.
1: O si no, directamente está la empresa Alonso, que es la que hace los trayectos entre Paysandú y Jujum, sí. Y para ir a la puerta de Quichón son 7 kilómetros.
0: Por eso. Ah, pero debe haber gente de Quichón entonces trabajando.
1: Ahora, es increíble, a mí me llamó muchísimo la atención, ese triángulo, la ruta 90 va desde Quichón a Paysandú, la ruta 3 de Paysandú a Jujum, y la ruta 25 de Jujum a Quichón. Uh-huh. El enorme tránsito que hay en esa ruta, y aparte, no solo el tránsito de camiones con carga, madera, vacunos, etcétera, etcétera, sino cómo viaja la gente entre esos puntos. Se ve que son lugares donde la gente va a trabajar y vuelve, y como Alonso, como la propia Agencia Central tiene dos desayunos, uno a las 2:30 de la tarde y otro a las 7:30, para conectar con los que vienen de Montevideo, uh-huh. Y viaja prácticamente lleno entre un lugar y otro, y aparte pasa por pequeñas poblaciones como Algorta, Menafra, que vivían del tren y que ahora quedaron sin tren.
0: Claro.
1: Bueno, están las escuelitas rurales. El otro día veíamos en el trayecto de ida, un lunes, cómo la maestra iba recolectando sus alumnos por el camino. Una cosa muy simpática, de la gente del interior, ¿no?
0: Claro, sí, sí, sí. Y particularidades de cada zona también, ¿no? Cada lugar es distinto, cuando más, cambia demasiado también, sí, ¿no? Sí. No se olviden de los que están en vivo, de suscribirse.
1: Me gusta.
0: De poner me gusta. Y bueno, de alguna manera, cuando están los videos, también decirle a la gente que ponga para suscribirse, que es muy importante.
1: Y que es gratuito, además.
0: Claro, es totalmente gratis. Por ahora es gratis. En algún momento no sé si lo vamos a cobrar o no, pero me imagino que por ahora es gratis. Otra cosa que yo sé que no tiene nada que ver con el programa, ¿no? Hoy arrancamos con... Pero la salud de Mirtha Legrand también está en el tapete en estos días.
1: Mirtha Legrand aparentemente lo que tiene es una bronquitis. No está con peligro, no está con medidas especiales, pero es obvio que siempre va a estar mucho mejor atendida
0: tiene
1: en un
0: años
1: señor
0: casi,
1: sanatorio, ¿no? Como el que está, que en su casa. Pero con Mirtha pasa lo mismo. El médico le había recomendado especialmente que no saliera hasta octubre. Y Mirtha Legrand, con tal de no perderse nada, estuvo, por ejemplo, en la Embajada Uruguaya. El 25 de agosto necesita estar en el candelero en forma permanente. Ojalá que esto no le cueste no llegar a los 100 años, que es su sueño dorado. Le faltan 5 meses.
0: Bien, bueno, ahí está la cuestión. Yo estoy intentando, de alguna manera, entrar al WhatsApp. Ya en un ratito voy a estar leyendo.
1: Que es el 092-0970.
0: Los primeros, ¿eh?
1: Lo reiteramos para este oyente del 464, que dice que le resulta más práctico mandar mensajes por allí.
0: No, obviamente, el YouTube, tenés que estar en el YouTube para mandar. El WhatsApp es el teléfono de la radio. Y muchas veces se nos complica para leerlo por el sistema que tiene, ¿verdad? Pero por eso yo siempre digo, en el YouTube la gente lee los mensajes, en el WhatsApp es así porque, bueno, a veces está en una computadora, en la que tengo no está, está se complica un poquito más leer los mensajes de WhatsApp.
1: Claro, es distinto cuando teníamos el teléfono en la etapa anterior, que yo directamente leía los WhatsApp. Y estaban ordenados por programa, no se superponían.
0: Claro. Bueno, así que un abrazo grande a todos los que están escribiendo entonces a través del WhatsApp. En un ratito vamos a estar dando lectura a esos mensajes. Y obviamente los que están en YouTube, ya va a estar Pachi por acá con los mensajes
1: bueno,
0: a través
1: ¿qué
0: de WhatsApp.
1: Del Mac Cafecito que nos trajo Sarita.
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0: 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Ya la semana que viene se va a estar presentando entonces.
1: En octubre, ¿no?
0: Sí, pero la semana que viene es la presentación. Este año está Luana y esta cantante que volvió al Uruguay, la rubia, Meridial, sí, exactamente. Que...
1: La prima de Bautista, el ganador de Gran Hermano.
0: Ah, no tengo la mínima, ¿sí?
1: Sí, están en el mismo grupo. Toco para vos, después se va para el primer hermano.
0: Y después se fue a Estados Unidos o algo así, y ahora regresó a,
1: exactamente,
0: a Uruguay.
1: El otro día la vimos en el programa del tío Aldo, y está muy bonita y aparte muy desenvuelta en todas sus expresiones.
0: Bien. Bueno, estamos al aire del 970 Universal. 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

0: octubre, que es lunes, es un feriado largo. Si quieren ir en esa fecha, vayan haciendo las reservas, uh-huh, porque después se pueden quedar sin lugar. Y es un lindo fin de semana, sábado, domingo, lunes, para poderlo aprovechar ya en un clima que esperemos sea más apacible en cuanto a la temperatura. No sabemos cómo va a ser en cuanto al tiempo, aunque se sigue insistiendo que lo peor de la lluvia van a estar de Río Negro para el norte y no por estas latitudes. Pero habrá que ver.
1: Bueno, hay noticias respecto al puerto, ¿verdad?
0: Es el ultimátum hoy, ¿no?
1: Sí, vamos a ver qué pasa. Seguramente durante el programa vamos a tener novedades. Pero Montecom se mete en la discusión en el día de hoy.
0: Porque va a ser una fuerte inversión para mejorar su servicio.
1: $900 millones está anunciando. Esta sería la inversión.
0: Hay que... Nada por el Frente Amplio, ¿no?
1: Claro. Sí, mucha gente a veces olvida ese tema, ¿no?
0: Pero...
1: El Frente Amplio se colocó en contra a Catún Nazi porque sacó del camino... Esta empresa belga sacó del camino a Montecom, que era la empresa que el Frente Amplio quería entrar al puerto.
0: Chilenos con gobierno de izquierda.
1: Claro, porque capitales de izquierda, con un vínculo cercano al Frente Amplio. Dicho esto, hoy presenta entonces este por 2 millones para una nueva terminal de contenedores aquí en el puerto de Montevideo, y además anuncia, yo creo que ahí es donde está la cuestión, anuncia 100 o 1000 y pico de puestos de trabajo durante las obras.
0: Si va a ampliar, va a aprovechar más puestos de trabajo.
1: Claro, pero es como colocantes de trabajo. Suena a la venga esta empresa porque mira todo el trabajo que va a dar. Pero ojo.
0: También es un llamado a que la gente que no está conforme con la otra empresa se corra para ahí.
1: Claro, exactamente. Pero ¿qué pasa? Una cosa son las fuentes de trabajo. O sea, ¿cuánta gente va a trabajar?
0: Pasa siempre lo mismo. La ocupación era total.
1: Sí.
0: Se construyeron viviendas, contenedores. Hoy esos son casas particulares porque trabaja un número reducido de gente.
1: Yo me hago algunas preguntas con respecto a este anuncio.
0: No es casualidad que sea en este momento.
1: Ah, sí, exactamente. ¿Justo hoy vienen a anunciar esto?
0: Justo hoy, que es el ultimátum, uh-huh, a la empresa.
1: Y yo creo que el Partido Nacional, presidente del Partido Nacional, Álvaro Delgado, cayó como un banana en esta situación.
0: Y va a ir a reclamar la esencialidad.
1: Va a ir a reclamar esencialidad, meterse en un lío nuevamente por parte del presidente del Partido Nacional, meterse en un lío que no es de él, que no es del Partido Nacional, que lo tiene que resolver el contrincante. Sin embargo, Delgado vuelve a esa posición de que mañana, si se decreta la esencialidad...
0: Es una victoria nuestra.
1: No, bueno... Se decretó la esencialidad a pedido del Partido Nacional.
0: Y el Partido Nacional va a decir, es una victoria nuestra.
1: ¿Pero te parece una victoria?
0: Y bueno,
1: ¿Te parece una victoria?
0: El puerto tiene que funcionar.
1: Está escuchando la noticia, o viendo la televisión. Ahí está, el Partido Nacional defendiendo los intereses internacionales de estas empresas.
0: ¿Y si ya lo defendió donde lo aconsejó
1: bueno,
0: 80 años?
1: Pero tiene que defenderlo en el lugar que corresponde, no en el entrecasa.
0: Decimos que del otro lado, están al lado del
1: gremio. El que tiene que defender, bueno, es el gobierno.
0: El Partido Nacional no va a estar al lado de los...
1: Pero ¿quién es el interesado acá? Es el gobierno, que está perdiendo plata.
0: Están muy interesados y no pasa nada.
1: Muchas empresas están perdiendo. A mí me parece poco inteligente meterte en un lío y quedar como vos, como película, porque es eso. Sos el malo de la película. Sos el que, para el trabajador, sos el potencialidad. A pedido del Partido Nacional. Pero Partido Nacional,
0: el
1: país.
0: Igual el futuro político de Delgado, ¿cuál es? Ser un senador más y nada más. Ya está liquidado Delgado políticamente.
1: Bueno.
0: Va a ser un senador nuevamente y nada más.
1: Es un buen futuro, ¿no? Es un buen futuro.
0: ¿Y para qué te crees que agarró la presidencia?
1: Se asegura ser senador de acá.
0: Y por supuesto.
1: A su muerte.
0: De por vida.
1: Claro. Viste que...
0: Como son las que se atornillan en las sillas, que cumplen 10 periodos, 15 periodos.
1: A mí me parece que el Senado en este país, así como estamos viendo hoy los senadores de este país, deberían cumplir un ciclo. Así como los presidentes, como en Estados Unidos, bueno, dos mandatos para afuera. Lo único que puedes hacer, no puedes opinar de política. Lo único que puedes hacer es hacer alguna conferencia, alguna cosa por allá. Nada de hablar de política, nada de meterte en partidos. Acá los senadores que se queden a vivir, me parece una falta de respeto.
0: Pero
1: la
0: está con Heber, que sobrevivió a todas las legislaturas.
1: Pero un montón, hay gente...
0: Rodríguez Camuso en su momento había sobrevivido a todas las legislaturas, siendo primero blanco, después Frente Amplista y después blanco de nuevo.
1: ¿Pero qué hace Moraira con más de 80?

0: 70 años ahí adentro. El Partido Nacional. Sí, sí, sí. Hay un montón de gente.
1: Salen de la intendencia y van de
0: eso. No, no pueden estar.
1: Para poder volver a la intendencia la próxima.
0: Después se duermen. Se duermen en la sesión.
1: Uno ve caras muy aburridas.
0: Pero se duermen. Hay muchos que van dormidos.
1: Que son horas y horas y
0: claro,
1: horas.
0: Cuando se pone difícil la cosa, es complicado. Yo entiendo que hay que haber gente preparada, todo lo que quieras, pero bueno. Tenés que tener un periodo y para afuera, o dos periodos y para afuera. Ya
1: ahora
0: está.
1: Tenemos un Senado, si uno mira las figuras, bastante pobrecito, por cierto.
0: Ah, es bastante pobre, sí. Y diputados también.
1: Bueno,
0: pero
1: diputados entraron. 67 nuevos de 399, ya está todo dicho.
0: Bueno, anda Pachi por aquí, bienvenido, ¿cómo está?
2: Buenas tardes, Henry, buenas tardes, Jorge, buenas tardes a toda la audiencia. No, me suma lo que es esa noticia, ¿no? Que en este momento es el titular de todos los diarios en nuestro país, respecto a esa inversión que procesa la empresa Neltems Ports, propietaria del operador portuario Montecom, como comentaba John, que está en $900 millones, ¿no? Ahora parece que solo falta la respuesta del presidente de la República en sí, del gobierno, para aceptar o no esa inversión,
1: no
2: es una inversión
1: no
2: millonaria, y obviamente que lo podemos pensar por el tema. No, solo el trabajo, que creo que obviamente que 1.800 puestos de trabajo sería muy bien visto por todo el mundo,
0: claro.
2: Pero una inversión que sería la mayor inversión en el puerto que hay en Montevideo, ¿no? Creo que la plata que se destinaría ahí y lo que tiene que ver con la tecnología sería muy importante para nuestro país.
1: No sé si es superior a la que hizo Catornati, ¿eh? No creo que una empresa de este tipo supere a una empresa belga, pero ni por asomo.
0: Pero el tema es que, o sea, una empresa quiere poner plata en el puerto de Montevideo cuando estamos hablando de que los funcionarios pararon más de 30 días este año.
1: Se van 40.
0: Y que las navieras están anunciando que se quieren ir a operar en Brasil, que operan en Argentina.
1: Bueno, hay barcos, o sea, que directamente pasan de largo.
0: Bueno,
1: algunos vuelven y otros no vuelven.
0: Igual a mí me llama poderosamente la atención esto, ¿no? De que cómo haces para invertir este capital. Y además, ¿esa inversión es legal? Porque si está operando Catunasi, ¿puede operar Montecom?
1: ¿Cómo no? Si no hay, sí, tiene
2: claro,
1: exclusividad.
2: No tiene exclusividad.
0: Bueno, pero digo, si
1: contrato,
0: vos haces una inversión millonaria, ¿eh? Tenés los convenios para,
1: no,
0: para atraer a tus
1: lo que
0: navieras para
1: acá. Tiene
0: para acá
1: es un convenio por 60 años más. No tiene la exclusividad del puerto.
0: Pero pará, entonces, los funcionarios, si vos perdiste la batalla en el puerto, políticamente perdiste la batalla porque colocaron a Catunasi en lugar de Montecom, entonces colocás a tus soldados del sindicato a parar una empresa y la fundís. Y se va a venir la
1: ¿qué
0: tuya?
1: Están haciendo? ¿Qué son?
0: Bueno, pero
1: ¿qué paro es este? Este paro es político porque no se perdona los 60 años de concesión.
0: Para echar a esta
1: esa
0: otra.
1: Es la verdad.
0: Y bueno, pero para echar a otra. Y ahora están poniendo otra en su lugar.
1: Sí, pero esa otra es del paño del gobierno, que es muy distinto.
0: Bueno, pero ahí está. Una. Y ahora se propone que venga otra en tu lugar.
1: Pero mira,
0: es raro,
1: esto
0: ¿no?
1: Se responde con una cosa muy sencilla. Usted vio que el canciller va a hacer un largo periplo junto con el presidente, ¿no? ¿Sabe dónde se va el presidente ahora, el ministro de Relaciones Exteriores ahora? A la India. ¿Sabe a qué? A participar de la reunión del BRICS.
0: Claro.
1: Bueno, ahí está.
0: Está
1: esa
0: bueno.
1: Es la política del gobierno.
0: Bueno, pero a ver, el
1: que
0: BRICS
1: quiere acercamiento con Estados Unidos.
0: No, pero el BRICS es lo que te va quedando, ¿no? Es el único gobierno de izquierda
1: bueno,
0: que
1: pero
0: va quedando.
1: Brasil, Rusia, India, China y Sudáfrica. ¿Y dónde está en la recomposición de la imagen
0: Brasil,
1: con Estados Unidos que se quiere dar?
0: Brasil le puede quedar un mes de gobierno.
1: No sabemos.
0: Por eso. Te puede quedar un mes de gobierno.
1: Veremos.
0: Por eso. Tú veremos, tu duda, la que quieras. Hay dos candidatos fuertes que están empatados técnicamente hoy. Mañana no está Lula. ¿Conviene estar en el BRICS?
1: Bueno, Uruguay no está en el BRICS, pero por no estar, no sé
0: puedes,
1: qué va a hacer como oyente.
0: Pero podés ser amigo del BRICS. Porque no es oyente, sos de izquierda, y la izquierda hoy está dominando el BRICS.
1: Fenómeno, pero después querés recompaginar tu relación con Estados Unidos.
0: Tampoco es la izquierda, porque mucha gente va a decir, pero el BRICS, Rusia no es izquierda. Y no, ¿qué va a ser izquierda?
1: No, es una superderecha zarista.
0: Pero
1: que te con la izquierda.
0: Pero lo que hace, aquí lo que quiere, tiene en Sudamérica, tiene negocios con la izquierda. Acá, Rusia.

0: manda bots, manda periodistas, manda plata para que gane la izquierda, manda marketing. Ahora está un poco retirado por el tema de que están metidos en la guerra ya, no saben qué hacer en su propio país.
1: 1,5 millones de rusos van muertos.
0: Es una locura.
1: Una locura.
0: Una locura.
1: Imposible que Rusia no haya aplastado a Ucrania. Hay algo ahí que no está bien.
0: Pero es que no la va a aplastar.
1: Es como si Uruguay le ganara la guerra a Brasil, lo mismo.
0: Es que vos sabés que le gana la guerra a Brasil. Porque si vos le planteás de la misma manera que te está haciendo
1: Zelensky,
0: vos le ganás a Brasil o a Argentina. Porque ellos lo que dicen es, bueno, vengan en territorio y después los aplastan. Sí. Los matan en territorio.
1: Sí, pero mientras tanto quedan aplastados ellos. Porque de Kiev no queda nada.
0: Sí, pero ¿cómo manejás que se te murieron 1,000,000 de gurises? Porque un país como Rusia, que no es grande, Rusia es grande en territorio, en población no es tan grande. Se te mueren 1,000,000 de gurises, que son los soldados de 25. No sea malo, no sea malo.
1: Rusia tiene más población que Brasil.
0: Pero te muere 1,000,000 de gurises y se nota.
1: Se ve que muchos no les importa.
0: Bueno, capaz que le hicieron la cabeza.
1: Sí, más de 4 años de conflicto.
0: Sí, pero le está yendo muy mal. A Rusia le está yendo muy mal.
1: Le está costando carísimo apropiarse de algo que considera su pertenencia.
0: Vamos con algunos mensajes de la audiencia.
2: Voy a dar la bienvenida a la gente que está con nosotros allí por el YouTube de la Supertarde. Dice el Sindicato del Puerto, hace lo mismo que Ferré Aldunate cuando pedía desde el exterior que no recibiera mercadería de Uruguay cuando el gobierno de facto, dice por allí Cipriano. Hola gente linda, gracias por estar. Saludos de Neusa María. Está Graciela por allí también. Está Graciela Trujillo de Descanga.
0: Cipriano para mí está entreverando.
1: Una cosa era frente una dictadura y otra cosa la situación actual.
0: Entreverando demasiado. Sí, una locura total la comparación que hace, ¿no?
2: Sí, no, pero si se da esto de la empresa esta, que de estos 900, la de Montecom, va a ser competencia directa con la de Cuenca de Plata. Ahora va a ser una competencia directa porque son lo mismo.
0: O sea, pero no, pero en una le hacen paro, en la otra no, porque en una están de acuerdo, en la otra no. Porque una empresa es amiga de los compañeros. La otra es la que no querían.
1: Si es amiga de los compañeros, la van a proteger,
0: o sea,
1: la van a atacar.
0: Si perdieron en los papeles, ahora la quieren ganar en la chiquita. Y todavía el Partido Nacional se mete en el lío. El Partido Nacional no, el presidente del Partido Nacional.
1: Yo creo que no le corresponde para nada hablar de este tema.
0: Totalmente, déjalo que se arreglen ellos.
1: Hay una pregunta que yo me hago. Delgado fue secretario de la presidencia. Como secretario de la presidencia en la época de la pandemia pintó muy bien, tanto que pareció un primer ministro. Ahora yo digo, la calle no levanta el teléfono un día para decirle, mirá Delgado, dejate de hacer estupideces. O está tan convencido que necesita desgastar a todos sus contrincantes para volver con gloria a ser el presidente de la República. Y le conviene que haga todo mal.
2: Yo estoy seguro que la calle le dijo a Delgado que fuera. No, yo estoy seguro que sí. Estoy seguro que la calle le dijo que fuera a reunirse con Orsi.
1: Yo no puedo creer que la calle sea presidente totalmente. Como nunca me tragué que fuera totalmente presidente en la designación de la vicepresidenta.
0: Para mí la decidió.
1: Negociaciones hasta las 12 de la noche.
0: Lo decide el propio Delgado. Para mí se comió el personaje. Delgado se comió el personaje. Y me juego la vida ahí, que se la creyó.
2: Yo creo que sí.
0: Estoy seguro que desoyó a la calle. No. Estoy seguro que desoyó
1: yo
0: a la
1: no
0: calle.
1: No puedo creer que la calle haya dado su existencia.
0: Creo que sí.
1: Esa fórmula.
0: Creo que sí. A mí me parece que, ¿viste cuando vos le das el dedo a alguien y te toma la mano?
2: No creo que algo Delgado sea así. Yo la verdad que
0: yo
2: no lo conozco, pero no creo que...
0: ¿Vos pensás que es un soldado de la calle?
2: Yo creo que es un soldado de la calle y hace lo que la calle le diga para hacer.
1: Sí, pero yo no creo que la calle le dé carta blanca en todo.
2: Yo creo que sí.
0: Pero para que todo lo que hace... ¿vos crees que todo lo que hace Delgado es porque la calle le dijo?
2: Sí, señor. Estoy muy seguro de eso.
1: Si la calle
2: agarra y dice, no, Álvaro, usted no vaya a reunirse con Orsi, Álvaro Delgado no va a reunirse con Orsi.
1: No, yo no estoy tan seguro. Yo lo que creo que la calle está haciendo una actividad independiente para dejar que él se incinere solo.
0: Yo creo que... No, pero ¿por qué? si es es uno de sus principales activos dentro de la lista.
1: No, ya no es un principal
0: sí,
1: activo.
0: Sí, él y Lema son de los principales activos.
1: Lema ya se separó de ese grupo.
0: Fíjate que, claro, es un gran problema que Lema se separe, pero no está todo resuelto todavía. Mirá que eso no... o sea, yo sé que hay una gran intención de Lema de separarse, porque está
1: ¿A Lema le interesa ser intendente de Montevideo o sí o sí?
0: A Lema no le gustó que lo hayan elegido a Delgado. No le gustó. Ahí está el tema.
1: Aparte,
0: ahí está la fractura. Ahí está la fractura de.
1: El problema era que cuando renunciara Salinas, Lema iba a ser el ministro de Salud Pública, acompañado por Zadkián. Y después lo sacaron de allí, lo dejaron en el ministerio de... más complicado,
0: Mides.
1: El Mides.
0: Sí, sí, sí.
1: Y después lo mandaron al horno en la intendencia.
0: Sí, sí. Lo mandaron al muere. Pero él estaba contento en la intendencia.
1: Sí, porque él está convencido que preparándose todos estos 5 años puede llegar.
0: Yo la veo muy difícil.
1: Difícil.
0: No, yo no
1: bueno,
0: creo
1: todo
0: que...
1: esto, ¿qué
0: no.
1: me cuenta de la encuesta de ayer donde parece que Orsi frenó la bajada? 51 en contra, 28 a favor, 23% en contra. Pero hay un pequeño saldito positivo de 2 puntos en agosto. Es decir, frenó la caída, por lo menos.
0: Frenó la caída. A mí me parece que era lógico que en algún momento iba a tocar fondo.
1: Sí, sí.
0: El fondo significa, todo fanático no te va a decir jamás que está mal este gobierno. O sea, hay gente que cree que este gobierno es muy bueno. Recuerden eso.
1: Bueno, ustedes vean lo que es la opinión del Frente Amplista.
0: No, pero el Frente Amplista también está caliente.
1: El rechazo es poco, la actitud indiferente es relativa y el apoyo no es mucho, pero es un apoyo importante.
0: Sí.
1: Le da un saldo netamente positivo.
0: Sí. Igual salen todos los días, sale tipo, y igual todas están de acuerdo con que se frenó, ¿no?
2: Sí,
0: se frenó la caída.
2: Es la tercera
0: porque venía,
2: que sale
0: venía
2: que la caída no,
1: pero
2: no,
1: que la
2: no,
1: mitad
2: continúa.
1: De la población no te acepte es mucho.
0: Pero no hay nada bueno para presentar.
1: Pero estamos de acuerdo.
0: No hay nada bueno.
1: Pero ya ves que las encuestas no pueden decir otra cosa que la verdad.
0: Claro.
1: Le duele mucho publicar estos números a los encuestadores.
0: Bueno, estamos de acuerdo que ninguna encuestadora en este país es de derecha, ¿no?
1: Tal vez la más neutral es la de Canal 12. Sí, sí, sí.
0: Sí. Ah, bueno.
1: La de Canal 4 ni hablemos.
0: Ah, bueno. A mí me parece que...
1: Eso es Navarra.
0: Todas tienen, para mí todas tienen una
1: era
0: inclinación.
1: De Blanca.
0: Para mí todas tienen una inclinación hacia la...
1: Amplio.
0: Yo creo que todos, en determinado momento, hacen el servicio.
1: Sin embargo, a la que no le tembló la voz para decir que la calle Pobre era el presidente, fue la de Canal 12.
0: Tano, pero vos no confundas encuestadoras y politólogos con decir quién ganó la elección.
1: Bueno.
0: ¿Entendés? Porque ahí uno puede... ¿Te acordás cuando alguien se equivocó cuando dijeron que Vázquez era presidente? ¿Quién fue? Bottinelli. Y claro, pero ahí que has pegado como profesional. ¿Cómo vas a decir que ganó uno y después del rato tenés que corregirlo? No, eso... yo creo que eso no podés decir. Eso no podés cerrarlo.
1: Pero lo cierto es que las encuestas...
0: Ahora, si vos querés encaminar que la imagen del presidente o que las preguntas te lleven a que contestes tal cosa para darle un changüí a un gobierno, bueno,
1: pero
0: eso se puede
1: hacer.
0: Acá no
1: hubo changüí ninguno porque 2 puntos de diferencia es no. El margen de error de una encuesta.
0: Pero vos fíjate todo lo negativo que tiene.
1: 51%.
0: Claro. El tema es que, decime, ¿qué empresa quiere venir al Uruguay?
1: Y todavía Cardona le está dando largas a lo del hidrógeno verde. Por si se ponen de acuerdo con Antel o no.
0: Para mí el 28% es el núcleo duro del Frente Amplio que te dice apruebo.
1: Y es poquito.
2: Y, sí.
0: Y esto otro es el Frente Amplista que... esto en amarillo que dice no apruebo, es el Frente Amplista que está con vergüenza del gobierno que tiene. Que dice, bueno, está, no, bueno, prefiero no aprobar ni desaprobar.
1: Ahora,
2: pero yo creo que este tipo
1: que
2: de cosas
1: atención,
2: se ve recién en una elección, si es así o no.
1: Lo único que llamó la atención en la encuesta que publicó Sosnávar ayer fue que el repunte a favor de Orsi no lo da el Frente Amplista. Lo dan los integrantes de los votantes de Delgado que mejoraron un poquito la imagen de Orsi y disminuyeron un poquito la caída. Esa fue, se mostró la encuesta.
0: Pero ahí está.
1: Y eso sí, se mostró una cosa muy importante, que vuelve a estar Orsi al frente de Montevideo, que lo había perdido con respecto al interior. Ahora es más el apoyo de Montevideo.

0: Montevideo que del interior.
1: Sí, yo creo que Montevideo se apoya a todo siempre. Se va a apoyar.
0: Y bueno, la prueba está que Vergara, dentro de los tres...
1: Acá está la concentración de frentemplistas. Más mensajes de la audiencia, Pachi.
2: Acá dice la calle Orsi, se hablan por teléfono, es todo humo, dice Fernando.
1: ¿Pero
2: por
1: quién
2: allí
1: dijo eso? Eso es una...
2: Lo dijo mismo el presidente de la República.
1: No, dijo... No, no, no, no, no.
2: Dijo que hablaba...
1: Para, no, no, no, Pachi.
2: Dijo que hablaba con Orsi, sí, señor.
1: No, dijo esto.
2: Sí, ¿qué dijo?
1: O si no, busca la información. No, dijo que
2: si
1: él tenía contacto con todos los presidentes.
2: Sí. Sí, señor.
1: Incluso con la calle.
2: Claro.
1: Pero eso no quiere decir que hable con teléfono.
0: Hablando por teléfono.
1: Claro. Pero eso quiere decir que tiene su WhatsApp y en algún momento le diga alguna cosa. Pero vos creés que están hablando por teléfono.
2: Sí, estoy seguro que
0: digo más.
2: Siempre.
1: Pachi, no sea más.
0: No seas ingenuo. Orsi se critica en la calle Pau.
2: Puede ser, pero habla con los presidentes y habla con la calle. No es que hable todos los días.
0: No habla todos los días para
2: hablar. Claro. Pero son ni dos amigos, hablan todos los días.
1: Pero Pachi, ¿vos crees que qué? ¿Pero que hablan todas las semanas, todos los meses?
2: Seguro que sí.
1: ¿Pero qué se escriben? A ver, porque te juro que me...
2: Y no sé, pero si lo dice Orsi, que se habla con la calle.
0: La verdad que
2: la calle le debe decir
1: algo. ¿Pero qué crees que hablan? A ver, decime.
2: Y no sé, pero ¿usted se acuerda cuando vino Martinelli acá y le decía que le hablaba, por ejemplo, Martinelli le hablaba a Negro y Negro no le respondía?
1: Pero
2: ¿no?
1: Le ponía, le escribía.
2: Por eso, pero eso pasa también. Capaz que la calle le habla o él le habla a la calle.
0: Pero una cosa es un senador a un ministro y otra cosa es un presidente de ejercicio, no es presidente.
1: Claro.
0: Porfa, es lo mismo que decía hoy el tema de la dictadura y del gobierno actual. No es lo mismo lo de la época que lo que está pasando ahora.
1: Claro, no, a mí me parece que... pasa que se toma muy a pecho un comentario a la ligera de alguien que sin... Estoy seguro que Orsi ni pensó lo que dijo.
0: ¿Piensa alguna vez lo que dice?
1: Piensa, pero no lo pensó.
0: Pero lo expresa mal.
1: Él lo que quiso decir es que habla con los presidentes.
0: Bueno, ahora habla con todos los líderes políticos.
1: Pero porque el Uruguay te da instancia. Vos vas a ADM y tenés que hablar con el otro.
0: Pero no habla
1: vos
0: todos
1: vas
0: los días para
1: inaugurar
0: cómo
1: el...
0: está,
1: claro.
0: Y cómo tomó el cafecito.
1: Vos inaugurás la... Estás en Tacuarembó, en la Patria Gaucha, y tenés contacto y hablás.
0: Ni le va a ir a consultar qué va a hacer con Catornatí.
1: Claro. Pero no, no, no es un diálogo que... Amigo, no es así. No, no es así. No funciona así.
0: Hasta las calles lo han insultado de todas las formas. Vamos.
2: Acá dice, hola, Lema es un candidato fuerte para el 2034. Creo que se planificó esto, dice Pablo. ¿Bien? Por allí. Martín Lema.
1: Es probable, sí.
2: Dice, el sindicato hace lo mismo. Dice por allí, Cipriano.
1: Dice
2: que hacer a Delgado.
1: Pachi, dale.
0: Que dice eso de Lema, que es un vidente frustrado. Porque en este país se van a terminar los dos gobiernos consecutivos del mismo partido. Acá la gente va a ir votando a uno, a otro y uno, porque está cansado de que le prometan y no cumplan. Es imposible pensar en que van a seguir habiendo ciclos de dos, de tres, de cuatro gobiernos continuados.
1: ¿Sabe qué pasa?
0: Y si la calle gana, va a ser muy difícil que no le vuelvan a hacer la guerra y que Lema sea el que saque las castañas.
1: El voto es emocional. La gente vota con el corazón, porque siempre vota a Adera porque siempre fue frente amplista. Vota al candidato blanco porque, bueno, perdón, mis padres me enseñaron que había que seguir a Sarabia, a Wilson. Y es así.
0: Porque el Frente Amplio está lleno de colorados que renunciaron a su partido y así dejaron al Partido Colorado. Los blancos siempre fueron los mismos, 30%.
1: Sí, pero yo entiendo lo que decís.
0: Frente Amplio le hicieron la cabeza a los colorados de que eran el vallismo del siglo XXI y se los papá.
1: Estamos de acuerdo.
0: Sí, la historia.
1: Pero digo, la gente tiene el voto emocional. El día que el uruguayo vote con la cabeza...
2: Que no va a pasar.
1: El día que el uruguayo vote con la cabeza, bueno, ahí vamos a empezar a tener buenos candidatos.
0: En el deporte, ¿qué cabeza le pedís al uruguayo?
1: Bueno, es el ejemplo típico de que las opciones que habían para presidente de la República eran pésimas.
0: Las dos.
1: Y la gente, opciones que habían, eran lamentables. Tanto Delgado como Orsi, lamentables. Y no me vengan a decir que Orsi un gran tipo y que Delgado gran tipo. Sí, excelentes personas. No pongo en duda de que son tremendos tipos. Me comería 800 asados, me tomaría 800 whiskies con los dos.
0: Peñarol, una buena virtud.
1: Claro, podés hablar de un montón de temas. Ahora, ninguno tiene sangre, ninguno tiene inteligencia. Sí.

0: inteligencia, ninguno tiene.
1: Sin embargo,
0: ninguno tiene el arte de la política. Ninguno tiene el arte de la política.
1: Uno aplastó al otro porque 100.000 votos no son los 33.000 con los que ganó la calle. Es mucha distancia.
0: ¿Sabes qué? Ganó el más...
1: aplastante.
0: ¿Sabes quién ganó? El más inteligente.
1: El que no habló.
0: El que se quedó quieto. Y si serían pocos vos, que el más inteligente fue el que no habló. Porque hasta en eso tenés que ser inteligente. Cuando vos te das cuenta que tenés limitación, pocos vos, que el más inteligente fue el que no habló. Porque hasta en eso tenés que ser inteligente. Cuando vos te das cuenta que tenés limitaciones, calladita la boca,
1: fue el que mejor
0: ganás
1: se dio
0: más.
1: Cuenta, ¿sabes quién fue? Fernando Pereira, que fue el constructor de la historia que vendió en lugar de Orsi. Estaba callado.
0: Yo no sé si Fernando Pereira termina ganando algún
1: Fernando
0: voto.
1: Fernando Pereira le hizo muy amplio, porque era el presidente que el frente precisaba. Figuras como la doctora Javier o como Miranda, que eran figuras neutrales que pasaban sin pena ni gloria. Este hombre militó y militó fuerte por el Frente Amplio.
0: Ahora,
1: como debe ser un presidente del partido.
0: Lo que yo estoy seguro, eso sí, seguro, es que si todo esto sigue así, como me lo dice Hernández San Jacinto allí, en el mensaje, si todo sigue así, voy a leer el mensaje y después doy mi opinión. Si tú dudas de que el próximo presidente sea la calle, no. Y yo digo, se está preparando la tierra, se le está colocando agua, la estamos dejando húmeda,
1: el fenómeno del niño.
0: Y se la, entregando en bandeja a la calle Pou, que no tuvo tiempo de gobernar en el periodo pasado.
1: Dos años a la pandemia.
0: Sin embargo, se va con una imagen muy alta, muy elevada.
1: Único de los tres presidentes, que son Mujica, Vázquez en el primero y él.
0: Sí, porque hubo un enamoramiento de fanatismo, hay que decirlo.
1: Sí, pero por encima del 30% del Partido
0: Nacional. Porque el voto, reitero lo que dije, el voto es emocional. Y vos cuando tenés un líder, Mujica para el Frente Amplista, como Tabaré Vázquez para el Frente Amplista. Frente Amplista lo veía a Vázquez y se derretía. El blanco lo ve a la calle y se derrite. Es mi líder, te dice.
1: No pasó lo mismo con Tabaré Vázquez en la segunda.
0: Ahora, yo te digo, ¿los Frente Amplistas están orgullosos de Orsi?
1: Yo creo que no.
0: Y es imposible.
1: Imposible.
0: Porque por más emocional que sea la cosa, y vos ves ahí, y es imposible que te caiga.
1: ¿Podés seguir teniendo la camiseta propia? Aunque estés a 14 puntos del líder, como en el fútbol.
2: Acá dice, buenas tardes, en los blancos también hay muchos fanáticos, hablan de la calle como que hizo un gran gobierno y fue un desastre en seguridad, economía, y ni hablar de las renuncias por Rodrigo. Por
0: ahí. Rodrigo, vos siempre haces el Rodrigo siempre hace el mismo comentario. ¿Fue malo la calle en economía? A mí me parece que no.
1: En este momento el déficit fiscal está igual, no lo
0: sí,
1: veo mejor.
0: No fue un desastre en economía. La peor pandemia de la historia de la humanidad.
1: A 13 días.
0: La manejó económicamente a la peor pandemia de la historia de la humanidad.
1: De la
0: defendió
1: manera.
0: De esta manera. Y no estoy defendiendo a la calle, estoy defendiendo a un gobierno. Defendiendo, creo, a cómo gestionó esa parte. La mayoría de los países del mundo que fracasaron, como la Argentina.
1: Porque cerraron todo.
0: ¿Qué dijeron? Vamos a cerrar todo. Leña, el que tenía una zapatería, el que vendía cositas por acá, el que tenía la peluquería, tuvo que cerrar.
1: Y lo peor que tuvieron pésimos resultados igual, porque la gente se murió igual.
0: Bueno, sanitario, pésimos resultados sanitarios. Y económico se fundieron. Ahora Argentina sigue teniendo el problema por una pésima gestión de la pandemia. La calle, quieras o no, obvio que hizo efecto la pandemia. La gente no salía tanto. No consumía tanto, no tenía tanto dinero, muchas empresas cerraron.
1: Pero tampoco estaba todo parado.
0: Pero no paró todo. Con pandemia y todo, fue mejor que el actual gobierno. Económicamente fue mejor que este gobierno.
1: El actual gobierno es que yo quiero saber qué ha hecho.
0: Bueno, yo no, eso es lo que no veo. Para mí lo mejor que ha planteado este actual gobierno es esto de darle plata a los niños. Por lo menos es algo. Si lo analizamos, vemos que se puede varios ángulos.
1: Si la plata llega a los niños.
0: Si llega a los niños, si esos padres van a decir, bueno, ahora no trabajo, total, voy a recibir 20 mil pesos, 25 mil pesos.
1: Que han estado en duda.

0: Ahora, al menos es algo, ¿no?
1: Pero nada más.
2: Acá dice,
0: es una
2: el fanatismo
0: propuesta.
2: Lleva el voto, dice por allí, por acá dice, un país que vota un candidato, así como Orsi, que lo escondieron 10 años desde que era intendente, no puede ser autocatalogado un pueblo inteligente.
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1: ¿Qué tal amigos? Como es 9 de septiembre de 2026, saludando a CX217B FM San Ramón en Canelones, que hoy está festejando sus 30 años. Felicidades.
2: Aquí están los titulares de las principales noticias de esta edición de Inforami.
1: Tras 5 horas de negociación sin alcanzar acuerdo total, el sindicato de la terminal Cuenca del Plata levantó el paro y vuelve a reunir preso
3: al gobierno declarar la esencialidad de otras nuevas interrupciones operativas.
1: El conflicto en terminal Cuenca del Plata provoca pérdidas diarias de $500,000 al transporte de carga.
3: El presidente Yamandú Orsi se reunirá esta tarde con el presidente del directorio del Partido Nacional, Álvaro Delgado.
1: La intendencia de Paysandú proyecta una obra de defensa contra inundaciones por hasta $40 millones.
3: El índice líder Ceres avanzó apenas un 0,6% en agosto y consolida señales de estancamiento económico.
1: El senador Robert Silva afirmó que la mejora en los resultados de las pruebas PISA responde a la transformativa.
3: El Ministerio de Ambiente incorporó los bañados de Carrasco a la lista de humedales de conservación prioritaria.
1: La Cámara de Diputados aprobó el proyecto de salvataje financiero para el CASMU y la iniciativa vuelve al Senado.
3: El gobierno presentó el plan industrial para transformar la matriz productiva del país.
1: La venta de vehículos cero kilómetro cayó 1,6% en agosto respecto al mes anterior.
3: El precio del petróleo Brent supera hoy los $100 por Oriente Próximo y la destrucción de petroleros iraníes.
1: La Católica Uruguaya realizará una colegial para financiar la visita del Papa León XIV.
3: Diputados del Frente Amplio y Cabildo Abierto presentaron una campaña nacional para prevenir el consumo de marihuana.
1: La Universidad de la República extendió la suspensión de clases hasta el sábado tras el intento de femicidio en medicina y dedicará los próximos días a jornadas de reflexión.
3: El ex canciller Francisco Bustillo declarará hoy en fiscalía en calidad de imputado por la DE.
1: 3 personas fueron condenadas en Rivera por ingreso y la venta ilegal de medicamentos y anabólicos de contrabando.
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3: Desde la Asociación de Radios del Interior y para todas, veamos este miércoles el desarrollo de la información adelantada en titulares. El presidente de la República, Yamandú Orsi, recibirá esta tarde al presidente del directorio del Partido Nacional, Álvaro Delgado. Se espera intercambiar posiciones y avanzar en coincidencias fundamentales para el desarrollo económico y social del Uruguay.
4: La confirmación del encuentro la realizó el propio dirigente blanco, quien ratificó la instancia en la que se abordarán temas clave de la agenda política actual. Delgado destacó la postura firme de su colectividad respecto al diálogo y la búsqueda incesante de acuerdos nacionales para el país. El directorio del Partido Nacional solicitó formalmente al presidente Yamandú Orsi que el puerto de Montevideo para garantizar la operativa frente a los paros sindicales.
5: La ley de puertos, el arte de puerto que le da operatividad las 24 horas. Hoy públicamente el partido le está pidiendo al presidente de la República y le está pidiendo al gobierno nacional que actúe hoy sobre este tema, el normal funcionamiento y que en el caso de ser necesario, sin ambages, sin que le tiemble el pulso, adoptar la esencialidad para que todo el Uruguay entero esté normalizado el funcionamiento de la terminal.
3: Desde la empresa Catón Natí, Terminal Cuenca del Plata, operadora del 70% de la carga de contenedores, calificaron de improcedente la guardia gremial y confirmaron que pedirán formalmente la medida al Poder Ejecutivo. La compañía expresó su profundo malestar con las autoridades nacionales por restarle trascendencia al impacto real de las medidas de fuerza y confirmó que sus equipos jurídicos evalúan el inicio de acciones legales por...
4: Las interrupciones en la terminal Cuenca del Plata generan pérdidas directas de entre 400.000 y 500.000 dólares diarios al transporte de carga, según advirtió el transporte profesional de carga. La entidad gremial señaló con preocupación que las demoras para el ingreso de camiones a la terminal pasaron las 18 horas durante las últimas jornadas de paro. Asimismo, la organización remarcó que la implementación de una guardia sindical resulta del todo insuficiente para responder a la demanda, genera una peligrosa e inexacta percepción de normalidad operativa en la principal terminal portuaria.
3: La terminal Cuenca del Plata y el sindicato mantendrán un nuevo de trabajo tras 5 horas de negociación ayer martes, sin destrabar el conflicto, en el puerto de Montevideo. El sindicato resolvió levantar el paro por tiempo indeterminado y reanudar parcelativa tras dar una aceptación condicionada a la propuesta salarial de la empresa, sujeta a la fijación de guardias mínimas de 24.
4: Su parte la empresa Catón Natí señaló Gida y el poder ejecutivo y la empresa resolvieron por ahora dejar de lado la esencialidad de la terminal especializada para mantener abierta la negociación tripartita.
3: La intendencia de Paysandú de un contra inundaciones con una inversión estimada de entre 30 y 40 millones de dólares ante la perspectiva del fenómeno del Niño. El intendente Nicolás Olivera estará definido en 2 meses para ser presentado formalmente al gobierno nacional. A su vez, Olivera confirmó que 500 familias ya fueron relocalizadas de forma definitiva.
6: Desde los últimos años llevando adelante un proceso de relocalización, o sea, gente en zona inundable. Esta inundación va a sacar a mucho menos gente que otras en igual condición. ¿Por qué? Porque como sacamos aquí, eso hay que continuarlo. Ministerio está medio... Hace un año y pico que ya están y veníamos con un dinamismo de la pasada administración que en esta no se ve. Esa es la verdad. Cuando los gobiernos departamentales ayudamos, ponemos, colaboramos en cosas que quizás no son nuestras competencias, pero sí nuestras incumbencias.
7: ¿En qué? ¿En
6: bueno,
7: lugar,
6: la tierra, infraestructura, un montón de cosas que nosotros ponemos. Este Ministerio de Vivienda, a mi juicio, le falta un poco de impronta, por lo menos de continuar la impronta que se venía dando. Y lo otro, proyectos que, por ejemplo, Paysandú hoy, a partir de un master plan que hicimos en la pasada administración, y hoy un estudio, un proyecto que se está haciendo, nosotros estamos visualizando una continuidad.

0: construcción de una defensa. Sería la primera defensa que tendría Uruguay contra el tema de las inundaciones. En Argentina hay varias, ¿no? En el mundo hay cientos. Pero pensar en un proyecto en donde no tengamos que pasar zozobra frente a cada inundación. Es un proyecto que cuesta unos pesos. ¿Sí? Una defensa que lo que busca es bermas, son bermas, o sea, son movimientos de suelo natural en algunas partes, y en la parte más consolidada de la ciudad es obra civil.
1: Es como una valla.
0: Es muro de contención. Bueno, son muros de contención y después otra que no afecten al paisaje. Lo contrario, que refuercen el paisaje, porque eso a su vez termina siendo un paseo elevado.
2: ¿Cuánto sale eso?
0: Y bueno, estamos en este momento.
2: ¿Sale más o menos?
0: Y puede salir entre unos 30 y 40 millones de dólares.
1: ¿Y tiempo para hacerlo?
0: Bueno, es una obra. No me preocupa tanto el tiempo, me preocupa la decisión de una vez a problemas permanentes.
2: ¿Y de dónde a dónde iría?
0: Iría desde el obelisco hasta el extremo sur casi de la ciudad. Entonces, usted está salvando familias, está salvando ciudad, está revalorizando tierra, está evitando la mecánica permanente de llega el agua, la gente se va, vuelve, encuentra sus casas con toda humedad, se rompe, la ciudad que se ensucia, la asistencia que usted ya no va a tener que estar, zonas que hoy las damos por perdidas porque son inundables pasarían a tener un valor, o sea, es un cambio de concepción, un cambio de paradigma.
2: Y con respecto a lo que va a suceder, ¿hay estimativos de cuántas personas se verían desplazadas por lo que va a suceder este año y el año que viene? Pues es un niño que se extenderá hasta mayo, ¿no? Casi.
0: Mire, la previsión es, hoy casi, los estudios de probabilidad casi a niveles de certeza, ¿no? Si ustedes le dicen, es 80%, con un 80% de probabilidad que se dé el evento, está como que bastante. De que siete de los más fuertes que hemos tenido.
2: Sí.
0: Y la referencia es, los más fuertes desplazaron entre 6.500 y 7.000 personas solo en Paysandú. Entonces, si esto va a ser más fuerte, a eso le puede restar la gente que ya no está viviendo en zonas inundables.
2: Y las medidas que se tomaron.
3: La empresa F Global informó al Ministerio de Ambiente que aún no definió la reubicación final de la planta de hidrógeno verde proyectada hasta la Secretaría de Estado. La firma confirmó que continúa evaluando el cambio del acuerdo de inversión con el gobierno, pero aclaró que no existe una decisión formal ni definitiva. Ante la eventual relocalización, ambas partes acordaron suspender la evaluación ambiental técnica hasta tener certeza sobre el lugar definitivo, ya que un traslado obligará a reiniciar los procesos de autorización. Sobre el río Uruguay.
4: La actividad económica creció apenas un 0,6% en agosto, según el índice líder elaborado por el Centro de Estudios de la Realidad Económica y Social, lo que confirma un claro estancamiento. El informe advierte que se consolidan señales de pérdida de impulso, similares a las registradas a fines del año pasado, en paralelo con la revisión a la baja de las proyecciones de interno bruto por parte de las autoridades. La anual del 16% en las solicitudes de exportaciones de soja, celulosa y carne bovina explica buena parte del menor dinamismo que registra la economía.
3: Y una noticia internacional que tendrá repercusiones en la economía local. El petróleo volvió a superar la cota de los $100 por barril tras el aumento de la tensión bélica en Oriente Próximo y la destrucción de 5 petroleros iraníes por parte de las fuerzas de Estados Unidos en el Estrecho de Hormuz. La escalada de las hostilidades entre Estados Unidos, Israel e Irán reactivó la presión sobre el transporte marítimo en Hormuz, por donde transita una porción clave de suministro energético global. A este escenario se sumó el repunte de compras desde China, factor que ejerció mayor presión. Analistas de UBS ajustaron sus previsiones de que el crudo Brent llegue a $95 hacia fin de año, mientras que Goldman Sachs prevé un escenario de hasta $120 de mantenerse los ataques. Por su parte, la cotización del West Texas Intermediate trepó a $95. En Europa, el impacto ya se percibe en los combustibles, con el diésel por encima de $1.90 el litro y la nafta, en 1,8 euros en España. Este fenómeno inflacionario mantiene en alerta a los bancos centrales. Se prevé que el Banco Central Europeo eleve la tasa de interés a 2,5% para contener el avance de los precios, impulsado en gran medida por la energía.
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1: El Ministerio de Ambiente anunció formalmente la incorporación a la lista de humedales protegidos de conservación prioritaria mediante la firma del decreto correspondiente por parte de las autoridades. El ministro Edgardo Ortuño aclaró

0: hectáreas de 37 bañados de protección ambiental. Estábamos trabajando sobre los bañados de Carrasco, que nos habíamos dado más tiempo para trabajar con las intendencias de Montevideo y Canelones, y hoy podemos decir que en el día de ayer firmamos el decreto que incluye a los humedales de Carrasco, en la lista de humedales con protección, con medidas de protección natural, prioritarios para su conservación, y esto creo que no solo confirma lo que habíamos afirmado y habíamos comprometido, sino que cierra desde el lado del Ministerio de Ambiente con estas medidas de protección que además van a ser ampliadas o complementadas en ese trabajo conjunto con las intendencias.
1: Tanto el mecanismo de reclamaciones y social declaró elegible el reclamo presentado por el colectivo Vecinos de Casupá por presuntos impactos ambientales y sociales de las obras en la cuenca del río Santa Lucía. El organismo confirmó que la solicitud cumple con los criterios requeridos por la de evaluación, donde se podrá pedir documentación adicional y coordinar reuniones. La institución del grupo ya vías por el riesgo ambiental, la seguridad de presas y la participación ciudadana antes de la formalización del proyecto, pero aclaró que estos antecedentes no invalidan la acción actual. Asimismo, reconoció la legitimidad del colectivo para realizar el planteo más allá de su formalización jurídica, aunque en legal formal se verificará en la próxima fase del proceso.
2: El senador colorado Robert Silva afirmó que los resultados de las pruebas PISA conocidos este martes son consecuencia directa de la transformación educativa iniciada durante la administración de Luis Lacalle Pou. Remarcó que Uruguay logró ubicarse en el primer lugar de América Latina en ciencias y mantuvo la estabilidad en matemáticas a pesar del contexto crítico que se registra a nivel global. El legislador señaló que la baja en lectura fue inferior a la registrada en la mayoría de los países desarrollados. Datos oficiales, de realidad la consolidación del proceso de fortalecimiento del sistema educativo.
3: Nos dijeron durante tanto tiempo de que la transformación educativa era un desastre y estaba afectando a la educación pública, queda en evidencia que no era cierto. La lectura, la matemática se desplomó en el mundo. En Uruguay la matemática se mantiene estable a pesar de la circunstancia. La lectura bajó, pero bajó la mitad de lo que bajó en países desarrollados. Y subimos en ciencia, tenemos el punto. Por primera vez, estamos bien, pero habíamos iniciado el camino de fortalecimiento de la educación.
1: La Cámara de Diputados, votos a favor y dos en contra, el proyecto de ley del Fondo de Garantía destinado a la reestructuración financiera del CASMU. El texto consensuado entre el Frente Amplio y la coalición de gobierno incluye modificaciones de fondo, entre las que se destaca el aporte obligatorio de 10 millones de dólares por parte de los médicos capitalizadores en un plazo máximo de 48 meses. Al haber recibido cambios en la discusión parlamentaria, la iniciativa vuelve ahora a la Cámara de Senadores para su resolución definitiva.
2: El Ministerio de Industria presentó el Plan Industrial con Horizonte al año 2050, elaborado junto a la Universidad de la República. La ministra Fernanda Cardona expuso las líneas estratégicas centradas en la innovación tecnológica, la sostenibilidad ambiental y la agregación de valor en 8 sectores clave como el forestal, cárnico, lácteo, químico y farmacéutico. La propuesta contempla el desarrollo de instrumentos de apoyo territorial y financiamiento específico, con el objetivo de elevar la productividad general de las empresas nacionales en coordinación constante con las cámaras empresariales y las organizaciones de trabajadores del sector productivo.
1: La comercialización de vehículos 0 kilómetro alcanzó las 6.781 unidades durante el pasado mes de lo que representó un descenso del 1,6% respecto a julio. Las cifras difundidas por la Asociación del Comercio Automotor del Uruguay señalan que el mes pasado se posicionó igualmente como el segundo de mayor volumen de ventas en lo que va del año. El segmento de los utilitarios deportivos volvió a liderar la preferencia de los compradores, con más de 3.000 unidades comercializadas, alcanzando de esta forma su registro mensual más alto durante todo el presente año.
2: La Conferencia Episcopal anunció la realización de una colecta nacional para los días 12 y 13, con el objetivo de financiar los costos de organización y logística que demandará la llegada del Papa León XIV al país. Las autoridades eclesiásticas instaron a los fieles a colaborar según las posibilidades de cada uno a través de las cuentas bancarias. Habiendo lo recaudado en las parroquias, se destinará exclusivamente al monte.

0: montaje de la infraestructura necesaria, la cobertura de comunicación y los diversos servicios requeridos para el desarrollo de las actividades oficiales del pontífice.
1: Estado cierto, presentaron una campaña de venir alcanzados durante la discusión de la rendición de cuentas en el Parlamento. Y el diputado Federico Preve explicaron que la iniciativa surgió tras las negociaciones mantenidas entre el presidente Yamandú Orsi y el cabildante Guido Manini Ríos. Las acciones publicitarias estarán dirigidas a la población en general y en especial a los jóvenes con el firme propósito de advertir de forma que provoca dicho consumo.
0: El ex canciller Francisco Bustillo declara hoy miércoles en calidad de imputado ante la fiscal de flagrancia Natalia Altes tras la denuncia por difamación e injurias presentada por la ex subsecretaria Carolina H. La sesión judicial abarca también a los senadores del Partido Nacional Sergio Botana y Sebastián da Silva por sucesivas declaraciones públicas emitidas tras la designación de H. como embajador en Portugal. En el caso de Bustillo, la denuncia señala expresiones realizadas en entrevistas donde atribuye la responsabilidad en el trámite del pasaporte en traficante Sebastián Marcet. La ex subsecretaria sostiene que existió una estrategia para responsabilizarla cuando era información sobre la peligrosidad, el embajador y la dirección de asuntos consulares.
1: El Consejo Directivo Central de la Universidad de la República resolvió mantenerla luego del intento de femicidio ocurrido la semana pasada en la Facultad de Medicina. La decisión se tomó por unanimidad en la noche del martes. Durante la se llevarán a cabo jornadas de intercambios para organizar el retorno a las actividades. De forma paralela, la institución trabaja en un plan general contra la violencia de género que ampliará la capacitación obligatoria, fijará mecanismos de detección temprana y contemplará medidas reparatorias, mientras se exhortó a las facultades a implementar inmediatas.
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0: Tres personas resultaron condenadas por la justicia tras descubrirse una compleja maniobra de ingreso ilegal de anabólicos, vitaminas y medicamentos a través de la frontera con Brasil. La investigación realizada por la Policía de Rivera, en coordinación con la Fiscalía y la Dirección Nacional de Aduanas, permitió desarticular la red que comercializaba estos productos sin autorización del Ministerio de Salud Pública mediante redes sociales y encomiendas. Los tres imputados aceptaron en un juicio abreviado cumplir penas a libertad de prueba de entre 18 y 24 meses con medida sustitutiva fija.

0: A cálido hacia el norte. En Montevideo y el área metropolitana, la tarde se presentará nubosa con periodos de cubierto y baja probabilidad de precipitaciones escasas, alcanzando una máxima de 18 grados. Para la zona centro, la temperatura subirá hasta los 19 grados bajo un cielo nuboso con bajas chances de lluvias, mientras que en el este la máxima se situará en 18 grados con cielo cubierto y formación de neblinas. En el norte del país, la tarde estará cubierta con baja probabilidad de precipitaciones y una máxima que llegará a los 23 grados. Mañana jueves, la jornada comenzará con probabilidad de precipitaciones escasas e inestabilidad en varias zonas. Las temperaturas mínimas se ubicarán entre los 4 y 8 grados en todo el territorio, mientras que las máximas rondarán los 18 grados en el área metropolitana, 20 grados en el centro y este, y alcanzarán los 24 grados en el norte.
1: Hasta aquí la edición de este miércoles de InfoRami.
0: Estas fueron las principales informaciones al promediar la jornada.
1: Volvemos mañana.
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0: Gente, ¿cómo están? Sean todos bienvenidos. Comenzamos con el informativo central de la radio que pertenece a este 9-9-2026, miércoles 26. Sean todos bienvenidos. Es momento, señoras y señores, de informarnos a través de la primera.
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0: 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En este uruguayo de meteorología, jornada que se presenta con neblina, vientos del sector este 7, que ahora 1018 decimal 2 hectopascales la presión, 90 la humedad y 4 kilómetros en la visibilidad horizontal. Para lo que resta del día,

0: 21 la máxima prevista para hoy, estará nuboso, cubierto, baja probabilidad de precipitaciones. Para mañana, 7 la mínima, 22 la máxima, estará nuboso, cubierto con neblinas. El viernes, 9 la mínima, 16 la máxima, estará nuboso, cubierto con precipitaciones. 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
0: 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Vamos con el dólar. Hoy el dólar a la 39,15, a la venta 41,35, el euro 44,60, 49,26, el peso con 0,20 y el real 6,95 respectivamente. 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
0: Vamos a compartir ahora las noticias destacadas que estaremos desarrollando en este informativo. 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

0: la propuesta. Fue conversada con el alcalde, no hay un lugar definido. Borda también destacó la buena respuesta de los vecinos a los nuevos contenedores y llamó utilizar formación digital. Dos número uno de Tranqueras participaron del seminario Redes Sociales, Inteligencia Artificial y Ciberdelitos, dictado por los doctores Matías Acosta y Fabricio de la Rosa, quienes abordaron los riesgos, responsabilidades y consecuencias del mundo digital. La directora Andrea Fernández destacó la instancia como una herramienta de reflexión y formación docente. El encuentro apuntó especialmente a la prevención, brindando conocimientos para identificar y actuar la situación digital termine convirtiéndose en un problema legal. Seguimos con más en este informativo. Como decimos en este informativo, noticia destacada, comunidad Rotary presente. El presidente del Rotary Club Rivera Este, Julio Pérez, anunció en Frontera Abierta la llegada del proyecto Miradas Claras para un Futuro Brillante, que este miércoles 9 de septiembre realizará en la escuela número 124 una pesquisa visual a casi 60 niños y lentes gratuitos para quienes lo necesiten. Pérez destacó además el bucal, señalando que ambas iniciativas se complementan. 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Hacemos una pausa y venimos con el desarrollo de la noticia local, nacional y el parte policial del día de hoy.
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4: 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Seguimos adelante compartiendo en vivo. Desde la Liga de Fútbol de Tranqueras comunica que este fin de semana se jugará la última fecha del torneo revancha, donde se destacan este domingo 13 cuatro encuentros que se jugarán por la última fecha de la segunda ronda. A partir de la hora 12 esperamos en cuáles pueden campeonar más 40 y en sub-20 el Club Atlético Peñarol. Así que recordá esos cuatro partidazos en el Euclides Silva Bitancur, ya palpitando lo que se viene, que es la absoluta y más 45. Absoluta y más 45 es lo que se viene, pero falta definir quién es el campeón en este torneo, en este caso más 40 y sub 20. Invita la Liga de Fútbol de Tranqueras, 100 pesos y se abonan allí. La entrada se compra únicamente en el estadio Euclides Silva Bitancur. Seguimos adelante compartiendo más en este informativo. 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

0: 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Vamos con la pausa y venimos con el desarrollo de la información, en este caso, parte policial del día de hoy de Jefatura de Policía. 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Pausa y venimos con la información de carácter policial.
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7: 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Comienzo del boulevard está Almacén Doña Olma y dale gas. ¿Qué presentan hoy la información policial? Vamos con el parte policial del día de hoy, que es el 221/2026, con fecha 9 de septiembre. Hombre y mujer detenidos por hurto de interior de vehículo. Efectivos de la unidad de repuesto y patrullaje en la mañana de ayer en calles Ugón y 25 de agosto detienen un hombre de 31 años, con quienes incautaron diversos objetos que habían sido hurtados momentos antes de un vehículo que se encontraba estacionado en calle Rodó y Sarandí, barrio centro. Trabajó conducidos a la fiscalía en segundo turno, culminada la instancia, dispuso situación y conducción en el día de la fecha para audiencia de formalización. Rapiña, el hecho se suscitó en la tarde de ayer, momentos que un adolescente caminaba por calle Florencio Sánchez, al llegar a calle Leandro Gómez, barrio centro, fue abordado por dos o tres adolescentes, aparentemente quienes lo agreden, físicamente y lo despojan de una campera marca Santa Bárbara. Del interior de un vehículo que se encontraba estacionado en calle Juna M. Briz, barrio Rivera Chico, hurtaron un equipo de audio. De las instalaciones del hospital hurtaron un celular marca Redmi modelo 13 a un usuario del nosocomio. Desde calle Constitución, José María Dionisio Oribe, jurisdicción de seccional décima, se registraron hurtos de cable de fibra óptica propiedad de la empresa Antel, totalizando 360 metros. En una finca en la avenida Cuaró, barrio Cuartel, hurtaron 30 metros de cable perteneciente a instalación eléctrica.

0: de una finca en calle Hermes Micol, barrio Rivera Chico, hurtó sus uruguayos artículos de higiene y ropas varias. De una obra en construcción. Todos estos casos son a uno en coordinación con fiscalía de turno. Este hecho ocurrió aquí en la ciudad de Tranqueras, de una obra en construcción en calle Soriano, ciudad de Tranqueras, hurtaron tres bolsas de vinda para cerámicas de 25 kilos. Trabaja en este caso zona 2 en coordinación de turno. Por último, siniestro de tránsito, politraumatismo leve, fue el dictamen médico para el acompañante de una moto marca Honda, cuyo conductor se retiró del lugar antes de la llegada de esta policía y emergencia móvil, quienes en la tarde de ayer en Avenida Brasil y Calle Graciada chocaron con un ómnibus marca Mercedes-Benz, resultando con su conductora. El conductor de Luis Rodado fue localizado momentos más tarde en el nosocomio local, donde concurrió por sus propios medios a asistirse. Trabaja personal de la Brigada de Policía de turno. Bien, hasta aquí estamos llegando al final de este informativo. Podemos decir que ustedes y nosotros quedamos informados a través de la primera. Muy buena jornada para todos.
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1: Hola, hola, hola, hola. 19 horas 52 minutos, gente, ¿qué tal? Buenas noches para todos ustedes. Bienvenidos a compartir la tercera entrega de la semana de Regresamos al Pasado con la música de ayer, con la música de hoy y con la música de siempre. Lo que se perdió en el tiempo, pero jamás de vuestra memoria, los recuerdos aquí a través de Tranqueras FM 107.3 en la ciudad de Tranqueras para toda la región y el mundo a través de internet. Vamos marcando el comienzo. Mario Silva, el recuerdo a este escenario imaginario, te extraño tanto.
0: No te imaginas cuánto.
1: Arrancamos antes hoy, antes. De esta manera vamos empezando, gente. Ya vengo con Empresas Comercio, firma comerciales y mucho más. Bienvenidos.

Sueño 56, nos separan de las 19 horas. 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con todo para este sábado, baile para los mayores, a partir de las 21 horas hasta las 2 de la mañana, con el fenómeno Alejandro Listuri, KM, la disco de la casa, este sábado, apróntese, sábado 12, 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

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señor, junto con nosotros. Ya vengo para lo que se viene para el próximo semana. De la mano de la agrupación tradicionalista 33 y punta de tres cruces. Una peña bailable. Vengo también con el remate, que ya empezaron a llegar las fotos, de a poquito empezaron a llegar de lo que se viene para este domingo, ese gran remate ahí en lo de Renato Moraes, en Buena Unión, que remata el rey del martillo Washington Roland González, hora de este domingo 13. Sigo avanzando, gente, con la música de ayer, de hoy, de siempre, 4656-3063, fijo, para los mensajes y WhatsApp, el 092-321547, 092-321547, tengo un saludito para mandar para un señor, ¿no?, que me acompaña todos los días ahí en Barrio Bullón.

Los duendes, los uruguayos nos dicen, muchacha, no te olvides lo que estamos compartiendo, este escenario imaginario. Dice el amigo Ever Correa desde Masoller, hola, tanto tiempo, acá estamos escuchando el programa. Un abrazo grande para vos, Ever, muchas gracias por acompañarnos. Un saludo grande al Cheche López Pinto, un abrazo grande para el Cheche, para toda la barra de lo que es la Grunti 3 y Punta de... No, claro que sí, que se vienen con todo para el próximo domingo, ese bailazo ahí. Soyer, donde, ahí en la casona, ¿no? Precisamente en Estación Laureles para el sábado 19 de septiembre con Gustavo y Roselín. Así que vaya prontándose con un gran...

0: gran servicio de cantina, con regalos, con entrada, concurso de baile. Claro que sí, una oferta gastronómica para usted ahí en el baile mismo, claro que sí, Mirá lo que se viene, Buah, dejando casi pronto. Bien, nosotros seguimos. Quiero mandarle también un saludo grande que me está escuchando, la gente del Salón de Belleza ahí en la calle 33 Orientales. Vaya, un saludo grande para Lady ahí, la peluquera. Un saludo grande para ella y para, no sé quién es que está con ella ahí, pero siempre hay gente, ¿no? Así que vaya, un saludo grande y muchas gracias por acompañarnos. No extenso el saludo a la gente de Trailer Las Caronas, ¿no? 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Sigo avanzando con más gente porque llega un recuerdo. Quiero mandarle un saludo enorme para Elson Rivera, no, general, Frutoso Rivera, bueno, es general, ¿no? Ahí en Barrio Gullón, un saludo a toda la gente del Barrio Gullón en general y en especial al amigo Wilson Rivero ahí y a la señora, ¿no? Que hoy estuve con la señora ahí en Casmer, precisamente uno charlando un rato ahí, ¿no? Dice que Wilson está perezoso. Pasa solo encerrado nomás. Mirá cómo se puso el viejo Wilson. Un abrazo grande para él,
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¡Buah! Se fue, ahora sí, es pronto, Estaba abajo, ¿no? Ahora está, que se vaya el diablo, claro que sí, Con Pablo, Samit, Mónica, Gabriela, los Inés consagrados, 7 minutos nos separan de las 20, sigo avanzando. Tengo saludos, tengo saludos, claro que sí que tengo saluditos, ya iba a hacerlo el saludo, pero se me adelantó, Raquel Lazo, ¿no? Un beso grande, una de mis segundas madres, Raquel Lazo ahí, eso para ella, donde, saludando al Bocacho.

Ya voy cumpliendo años, ¿no? ¡Lucas! El Bocacha, ¿no? El hijo de Mejado, ¿no? 6 años hoy, ¿eh? Jugador de Wanderers Tacuarembó, ¿no? Se mandó un gol el domingo, el gol, por supuesto, ¿no? ¿Cómo anduvo? ¡Volando este Botija! ¡Volando este Botija! Sí, señor, sí, señor, ¿eh? Beso grande a la gente de Medir, saludo enorme por ahí, siempre gente escuchándome. Hola Pollo, pasame un tema lindo para mí, que estoy de cumple. Y le mando un feliz cumple para Marlene Caprioli. Ataje, ¿no? La tía Marita está cumpliendo año hoy. Bueno, feliz cumple, tía, ¿eh? Un beso grande para usted, un abrazo. Esto es para Marlene Caprioli. Bueno, no, también en la jornada de hoy, bueno, vaya un enorme abrazo. Ahora no para, Blanca Cáceres ya mandó saludos para todos los que están de cumpleaños, ¿eh? Dice, escuchando, y un saludo grande para Eva y para Remigi y para los chicos, ¿eh? Y llamando un saludo grande para el Lucas Chico, también el Bocacho. Bueno, sigo avanzando, gente, con más, donde ya vengo con las empresas y comercio, ¿eh? No paran, ¿eh? De llegar mensaje al 092-32-15-47.

0: me diste, amor, tú me diste, ve lo que estamos compartiendo, los iracundos, sí, señores. Yamorra, qué lazo de vuelta le re dijo Salaberry, ¿no? Para saludar a su criado ahí, ¿no? Otro hijo, bueno, el mal enseñado de ella es el Tacha, ¿no? El Mano, ¿no? De Santiago, pero tiene otro de criación ahí, el Maxi, ¿no? Claro, el Maximiliano Lavadil Angorte, ¿no? Está cumpliendo sus 22 años, 22, me pareció, ¿eh? 22, sí, está bien, está bien, está bien. Bueno, feliz cumple para el Maxi, ¿eh?
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0: Un abrazo grande para Juan Carlos Pérez en comunicación con nosotros, Eli Estela ahí en Barrio Brasilia, toda la barra. Muchas gracias por el cariño, muchas gracias por el saludo. Una vez más, un abrazo grande a la tía Marita ahí Hernández, cumpliendo años la tía Marita hoy, más de 60 menos de 70, ¿no? Estoy clarito, ese es el número que cae hoy al bolillero, ¿no? Hay varios números para el bolillero hoy, Sigo con más gente, pues estamos siendo presentados por Cocantel, agente oficial Antel, ingresando a la Boulevard de 8 a 21 horas, Coquita Antel, con ventas, 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

0: una agüita de azúcar, Cotopaxi, uno de los clásicos de Regresamos al Pasado, que va a cambiar el nombre, puede venir a cambiar el nombre entre dos meses, ¿no? Donde nos íbamos del todo, aparentemente creo que nos quedamos, ¿eh? Venimos con otra versión, ¿eh? Podemos venir con otra versión, atención, ¿eh? Que 13, como no hay 2 sin 3, es de vuelta otra vez ahora este sábado 12, sí señor, baile para los mayores, 250 pesos la entrada, 21 horas arranca, manejando al visto el KM, la disco de la casa, audio y luces, y por supuesto un gran servicio de cantina hasta las 2 de la mañana previsto, no mucho calor, el calor viene para mañana, ¿no? Para mañana y el viernes, ¿no? Lluvia para el viernes, ¿no? Ahora ya el frío ya minimizó. Bueno, una más del Pichón y vaya aprontándose que se viene con todo para octubre, ¿eh?
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0: 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Un abrazo enorme. Arrancando por el peludo, ¿no? Por el peor y los changueros y la patronal,
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0: Sigo avanzando, háblame al oído.

0: 21 nos separan de las 20 horas. 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Claro que sí, Gente, vaya aprontándose.
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0: Gran Peña Bailable, un bailazo, usted lo va a vivir en la Casona Estación Laureles para el próximo 19 de septiembre. Gustavo y Roselín, 100% en vivo, sorteos con la entrada, regalos y premios, concurso de baile, gran servicio gastronómico en cantina, por supuesto bebidas en general, que invita y organiza 33 la Asociación Criolla, 33 y Punta de Tres Cruces, y bueno, toda esta barra que ya los tiene a bien por Cheche, por Marcela y toda la barra por ahí. Un saludo enorme para todos,
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0: 092-3215-47. Mensajes y WhatsApp en particular nuestro. 092-3215-47. Marchillo Dávila nos va a decir Muñari.

Luriaris, Muriaris, lo que estamos compartiendo, vaya aprontándose para lo que es el sábado 24 de octubre, ¿no? La fiesta aniversario, la cena show de la FC Artigas Fútbol Club, que ya estamos invitando, donde se viene con todo, ¿no? Para esa gran cena show, donde voy a estar informando eso y mucho más. Sigo avanzando, me paro romántico, afino un poquito la puntería porque voy con un tema romántico, y tema romántico, ¿no? ¿Qué tema, eh?

0: ¿Cómo afiné la puntería, Fraible? Claro que sí. Y por supuesto, todo para la querida audiencia, ¿no? Buenas noches, amigo Pollo. Por aquí, escutalles para el remate domingo. Te mando un gran saludo a ti y a tu enorme audiencia. Washington, Roland González, el rey del martillo en el norte. Para él y para la señora. Muchas gracias por el cariño y para todo su gran equipo que se vienen con todo, gente. Para lo que es este domingo en lo de Renato Moraes y Olga ahí en Buena Unión. Donde se vienen herramientas nuevas, usadas. También lo que tiene que ver con muebles, ¿no? En general, bastos, seados completos, arado, disquera, si pudiendo visualizar, ¿no? Una disquera, claro que sí, fogón a leña, una rotativa, ¿no? Una pastera, sesión cuchillería, o sea, ¿no? Que se vienen con todo, chapas nuevas, gente, vaya prontándose con un lleno total. Este lunes de 8 pegadito ANCAP, ahí va a estar Washington Roller, por supuesto. Tantos lotes. Sigo avanzando. Cacho Castaña nos dice: un divagante y un aventurero.
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aventurero. Bien, compa, ¿no? Claro que sí. Bueno, hay un detalle, gente. Tiene atención, gran servicio de cantina y carta gastronómica, Claro que sí, por almorzar o por si vas sin tomar nada con la garganta seca, ningún problema, que va a haber algo ahí. Claro que sí. Bueno, ya están todos invitados, gente. Nosotros seguimos avanzando con más. 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Sigo avanzando con más que traje para usted. Aquí tengo mientras voy llenando, tengo. 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

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Saludando a Wilmar Aquino, ¿no? Ahí en Bola Yo, está apurado por la grilla de los estados, tranquilo que voy a juntar mañana ya Washington Roland, ya me pasa alguno más, y ahí yo ya se lo voy pasando, claro que sí. Nosotros seguimos con más gente, Saludos grandes para el doctor, ¿no? El doctor que me escucha casi todos los días, dice, hoy me atende. Vaya un saludo grande a Ricardo Romero, el doctor, a Ana, ahí un saludo grande para ellos y gracias por el cariño, gracias por acompañarnos.

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0: Grupo Electrónico, qué guay, que no y que no, lo que estamos compartiendo rumbo a la recta de la pausa, presentado por Pelo Querido el Pato, el Rey de la Tijera, el amigo Dilio Machado, 18 de julio casi, Ofelia Bravo pegadito, ahí no pegado, no, están las cubiertas ahí, ahí está el Rey de la Tijera. 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
1: Grupo Electrónico, qué guay. Ahora tengo que ver cada cosa por aquí, que no está. Un abrazo grande, cacique, hermano viejo, un saludo enorme, para ver que ya se viene la temporada de

Que nos queden huellas, Adrián y los Dados Negros. Un abrazo grande en mi mano, al Palito Lazo, el cacique viejo. Sí, un abrazo enorme para mí, Carlito Lazo. Ni que hablar, ¿no? Para Karen y para el Juanchi, también para el Caipiri y para Paula Valle. Un fuerte abrazo ahí a toda la familia querida, ¿eh?

tanto. 52 de las 20 horas, nosotros seguimos avanzando y presentado a nosotros por Marco Macedo. Eso sí que le re dijo Salaberry, había entrado al cuarto de la suegra, ¿no? A las 2 de la mañana entró Salaberry, ¿no? Al cuarto de la suegra, empezando con el cuarto de la señora, ¿no? Y entró al cuarto de... Y después, bueno, y tal, ¿qué va a ser? Un día, ¿no? Dijo, decía el capitán, ¿no? Y después... Después de estar adentro, ¿sabes qué iba a hacer, no? Recular ni para tomar el pulso, ¿no? Bueno, ni cuenta se dio, ¿no? Cuando se levantó a las 8 de la mañana, va a la cocina y la mujer lo mira y dice, ¿y esto es hora de llegarse a la barriga? ¿Cómo? A ver si yo estaba, ¿eh? ¿Será que venía mal en la foto? Bueno, eso vamos a dejarlo como está, ¿no? Como dice, más rando, cuero, la nana y nana de todas las categorías. 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

0: avanzando, gente, sigo avanzando con más.
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Sigo con más porque voy a ir para la pausa, ¿no? Zé Romário, desde Brasil, a este escenario imaginario de Hogar.

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